0: Son las 6:03.
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0: Son las 6:15.
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0: Son las 6:31.
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0: Son las 6 con 46 minutos.
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0: de Santa Fe, en Argentina, exactamente en la ciudad de Venado Tuerto. En la batería del señor J. Morelli. ¡Qué gusto!
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0: Son las 7:03.
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0: Son las 7 con 17 minutos.
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0: Son las 7 con 32 minutos.
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0: Son las 7:45.
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0: Son las 8 con un minuto.
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0: Son las 8 con 17 minutos.
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0: Son las 8 con 30 minutos.
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0: Son las 8:48.
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2: Son las 9 con 15 minutos.
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0: Son las 9:31.
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0: Son las 9 con 46 minutos.
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0: Son las 10 con 3 minutos.
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0: Muy buenas noches, amigas y amigos de La Hora Nacional. Muchas gracias por acompañarnos en este espacio donde hablamos de cultura, música, historia y temas que forman parte de la vida de nuestro país.
1: Hoy, 24 de mayo, vamos a tener un programa lleno de tradición, memoria y actualidad.
0: Vamos a tener música del Trío Hidalgo, una agrupación huasteca que interpreta música de tradiciones indígenas y mestizas de Hidalgo con violín, con jarana huasteca y guitarra quinta o guapanguera.
1: Además, nos acompaña la secretaria de Cultura, Claudia Curiel de Casa, para platicarnos sobre la segunda edición del concurso México Canta por la Paz y contra las adicciones.
0: Vamos a conocer detalles sobre el puente Nichupté en Cancún, una obra que puede mejorar la movilidad entre la ciudad y la zona hotelera.
1: También vamos a hablar sobre las acciones de prevención de inundaciones en distintos puntos del Valle de México por la temporada de lluvias.
0: Tendremos un reportaje especial desde el Archivo General de la Nación, el antiguo Palacio de Lecumberri. Esta legendaria prisión se convirtió en uno de los recintos históricos y documentales más importantes de México.
1: Y haremos un viaje simbólico en el tiempo para encontrarnos con Leonora Carrington, una de las artistas más importantes del surrealismo. Su obra abarcó pintura, escultura, grabado y literatura y dejó una huella realmente grande en la cultura mexicana.
0: Llega también la Chilanguía con recomendaciones para aprovechar la Ciudad de México.
1: Además, vamos a tener los flashazos del bienestar, donde les compartimos información breve sobre programas y apoyos que pueden beneficiar a millones de mexicanas y mexicanos. Esto y más aquí en La Hora Nacional.
2: La estrategia de atención a las causas impulsada por la Secretaría de Gobernación continúa acercando apoyos y oportunidades a las comunidades que más lo necesitan. Como parte de estas acciones, servidores públicos del Gobierno de México realizaron 2.709 visitas casa por casa en Iguala, Acapulco y Chilpancingo. El objetivo es identificar las necesidades de las familias e incorporarlas a programas sociales. Además, se busca acercar a las y los jóvenes a actividades deportivas, culturales y laborales. Estas acciones fortalecen la atención social y la reconstrucción del tejido comunitario en Guerrero.
0: Llegó la segunda edición del concurso México Canta por la Paz y contra las Adicciones. Vamos a ver y escuchar la entrevista que le hizo nuestro compañero Orlando Abad a la secretaria de Cultura, Claudia Curiel de Icaza.
3: La segunda edición del concurso binacional México Canta ya está aquí, es una realidad, estamos en fase de convocatoria y ustedes tienen mucho que saber. Cuéntenle a ese artista de la familia o a quien ustedes conozcan, porque esto no se lo pueden perder. Y precisamente para saber todos los detalles, hoy en La Hora Nacional nos acompaña la secretaria de Cultura del Gobierno Federal, Claudia Curiel de Icaza. Bienvenida, secretaria.
4: Muchísimas gracias. Bueno, pues esta convocatoria para México-estadounidenses, mexicanos entre 18 y 29 años... pueden participar a través de mexicocanta.gob.mx, suben su canción, no tiene que grabarse en un estudio profesional, que eso es muy importante, son 2 minutos y medio de algún cover o alguna canción que tengan, y de ahí van a ir pasando etapas con especialistas del Consejo Mexicano de la Música, que son compositores, disqueras independientes, comerciales, y de ahí vamos a llegar a 7 semifinalistas para México, 7 semifinalistas para Estados Unidos, y nos vamos a ir el 23 de agosto a Los Ángeles, al Million Dollar, que es un foro maravilloso, donde va a ser la primera semifinal en vivo, va a votar el público, aquí no hay jurados, solamente el público va a poder votar en vivo. De ahí van a pasar 3 finalistas.
3: Del de
4: Los
3: Ángeles.
4: Nos vamos a Mazatlán, al Teatro Ángela Peralta, que también es hermosísimo, y tanto Mazatlán como Los Ángeles y muchos lugares, pero estos dos han sido símbolos y han sido espacios fundamentales donde se ha gestado esta música. El regional mexicano, la música tradicional contemporánea mexicana, con fusión de sonidos urbanos, como el hip hop, rap y todo lo que ahora ha confirmado a la música mexicana en los primeros lugares del mundo.
3: Para que ustedes vayan teniendo en cuenta que cualquier género se vale, pero la narrativa es importante. Estamos hablando de un concurso y una iniciativa que busca acercarnos hacia el amor, el desamor y la grandeza cultural de nuestro país.
4: Sí, y nos vamos a enfocar principalmente en regional mexicano porque tiene una gran versatilidad de fusiones con rock, metal, lo que tú quieras, sonidos urbanos. Y esa es la música que ahorita está llevando a nuestro país a ser el 10º lugar en la industria del mundo. El 70% de la música que se escucha latina en las plataformas de streaming, el 70% es mexicana. es muy interesante. Y pues en nuestro idioma, conquistar el mundo desde ahí.
3: Y además encontrar nuevos talentos maravillosos. En la Obra Nacional vivimos muy de cerca y muy apasionadamente la primera edición. Y me gustaría preguntarle, ¿qué aprendió toda la experiencia, todo el equipo de México Canta? Porque es enorme la iniciativa. Como usted lo decía, va desde disqueras hasta managers, productores, para poder hacer esta segunda edición con estos cambios que además se ven muy profesionales. O sea, se descentralizó, hay viajes,
4: sí,
3: hay muchos cambios.
4: Por principio Los Ángeles el 23 de agosto, el 30 de agosto Mazatlán, también en vivo. Y de ahí van a pasar 6 finalistas, más el mejor votado de las 2 semifinales. Y la final va a ser en el Auditorio Nacional, el 13 de septiembre. Y los que ganen van a participar el 15 de septiembre en el Zócalo con el artista invitado que ya se anunciará. Y recordar que en cada una de estas ediciones y semifinales habrán artistas invitados también.
3: Pues en realidad es una experiencia que profesionaliza y que ayuda a crear sueños reales, hacer realidad los sueños, y qué bueno que se vuelve a hacer. Secretaria, ¿algo más para invitar a los jóvenes, a las jóvenes, a que se inscriban, a que participen?
4: Que no sean tímidos, y si a ustedes no les gusta la música, siempre habrá un pariente, un amigo. Incentiven también poner atención nuestros mexicoestadounidenses. Queremos que sean parte de este concurso, que es un concurso sin precedentes porque se hace en México y en Estados Unidos, y hermana a los jóvenes mexicoestadounidenses y a los mexicanos con las mismas raíces pero distintas identidades.
3: Todo está dicho, el semáforo está en verde y ustedes solo tienen que inscribirse. Ya nos veremos en próximos meses para ver cómo es que avanza, secretaria. Muchísimas gracias. Qué emocionante. Seguimos en la Hora Nacional y ahí viene México Canta. Que no se les olvide.
1: El puente vehicular Nichupté en Cancún es una obra que busca mejorar la movilidad entre la ciudad y la zona hotelera. Su objetivo principal es reducir tiempos de traslado en una de las rutas más congestionadas de la ciudad.
0: El puente está diseñado con 3 carriles vehiculares, uno por sentido y un carril reversible. Esto permite ajustar la circulación según las horas de mayor carga vehicular.
1: También incluye una ciclovía, lo que abre espacio para la movilidad sustentable y además ofrece una alternativa segura para peatones y ciclistas.
0: En la inauguración se destacó que beneficiará a más de 40,000 personas en la región.
1: En Quintana Roo, el turismo sigue siendo uno de los motores económicos más fuertes porque tienen millones de visitantes al año. Esto obviamente pone presión en la infraestructura vial de destinos como Cancún.
0: Con esta obra se busca mejorar la experiencia de turistas y residentes, reduciendo tiempos de traslado y mejorando la conectividad hacia la zona hotelera.

0: igualdad, construye amor al pueblo y construye amor a la patria. La honestidad.
1: La honestidad.
0: El amor al pueblo.
1: El amor al pueblo.
0: Y el amor a la patria.
1: El amor a la patria.
0: ¡Dan resultados!
1: ¡Dan resultados!
0: ¡Que viva Quintana Roo! ¡Que viva México! ¡Que viva el pueblo de México! ¡Que viva México! ¡Que viva México!
2: Esta época de lluvias llegó con todo.
3: Sí, ¿qué tal? Fíjate que justo en esta temporada que ya la tenemos encima, se están reforzando varias obras para prevenir inundaciones en puntos clave, sobre todo en la zona oriente del Valle de México.
2: Sí, por ejemplo, en Iztapalapa, en Nezahualcóyotl y La Paz, donde el agua se acumula rápido y genera afectaciones importantes.
3: Por eso se están ampliando y fortaleciendo lagunas de regulación, colectores y cárcamos de bombeo para que el sistema tenga mayor capacidad de desalojo y responda mejor en lluvias intensas.
2: Y también el mantenimiento del drenaje, ¿no?
3: Sí.
2: O sea, no solo obras nuevas, sino limpiar, reforzar y desasolver para que todo fluya mejor.
3: De hecho, hay trabajos de desasolve en varios ríos y canales, además del refuerzo de bordos en distintas regiones del país como parte de una estrategia mucho más amplia de prevención.
2: La idea es reducir riesgos y proteger a la población en toda la temporada de lluvias, que ya sabemos que cada año viene con fuerza. En una visita que generó mucha conversación, la presidenta de México, Claudia Sheinbaum, recibió al músico Bono y al grupo U2 en un encuentro que se hizo tendencia por el diálogo con figuras influyentes de la música a nivel global.
4: What an honor.
5: Lovely to meet you.
4: Of the club of ours. We're such fans of
5: yours. Thank you. Oh, thank you very much.
4: Really, and of yours.
5: Hello, nice to meet you. Felicidades a ustedes.
4: My goodness. Have universal health care? You have raised the minimum wage? You come to the Street Child World Cup? You meet Edge and myself?
5: We have reduced
4: I don't know how you have time.
5: Health, education. Housing.
4: Yeah.
5: Those are people rights.
4: Yeah. That's it.
5: They
4: that's
5: are
4: it.
5: Not very rich.
4: That's
5: they
4: right.
5: Are
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1: Este 25 de mayo recordamos a Leonora Carrington por su aniversario luctuoso, una figura muy importante del surrealismo y una de las artistas más influyentes del siglo XX en México.
2: Carrington fue pintora, escultora y escritora, y además desarrolló una obra llena de simbolismo, imaginación y misticismo. Su obra sigue inspirando a nuevas generaciones dentro y fuera de nuestro país. Vamos a hacer un viaje simbólico en el tiempo para conocer su historia en su propia voz en una entrevista muy especial.
3: Hola, ¿qué tal, queridos amigos? Yo soy Ignacio Alba, alias El Diablo, y desde las oficinas del diario El Pitazo, te lo damos antes que nadie, pues me trajeron aquí a la hora nacional, nada más y nada menos, que para entrevistar a una señorona. Ya verán qué talla de señora, ¿eh? Tenemos aquí en el estudio a doña Leonora Carrington. Muchas gracias por acompañarnos.
4: Un placer, señor Diablo, un placer.
3: Oiga, pues ha estado muy difícil localizarle en estos años, ¿verdad? Desde aquel 25 de mayo, híjole, su agenda ha estado un poco tensa. Dígame, ¿qué ha estado haciendo en estos días?
4: Bueno, pues es que realmente usted sabe que yo paso mi tiempo pintando y esculpiendo, pero incluso después de la muerte mi agenda es un poco apretada. Por ejemplo, ahora vengo de escuchar un concierto en Los Anillos de Saturno y a las 11 me tengo que aparecer en un plato de sopa de tomate.
3: Óigame, qué espacial y qué especial, caramba, qué maravilla. Y bueno, ahondando un poco más en lo que fue su historia, cuéntenos, ¿cómo fue su infancia?
4: Bueno, pues yo nací en una familia rica en Inglaterra porque mi padre hizo buen dinero en el negocio de las telas. Pero bueno, en la corte todo eso no importaba mucho, dinero, ¿sabe? Allá solo la sangre noble es lo que la gente le importa.
3: El apellido, ¿no? Que el abolengo que le dicen.
4: Así es, correctamente. Por eso cuando yo tenía 16 años, señor Ignacio Diablo, yo tuve un desencuentro con mis padres porque él pensaba que para que nosotros escaláramos socialmente tenía que casarme con alguien de la nobleza. Así es, pero que para mí fue una buena oportunidad para hacer una estrategia, porque con eso yo pude convencer a mis padres de hacer un trato. Yo iba al baile de presentación en el que me querían a mí buscar un esposo, pero ellos me dejaban ir a la Academia de Arte y me costó, pero aceptaron.
3: Oiga, esta historia es la que podemos ver en La Debutante.
4: Así
3: en el cuento
4: es.
3: De La Debutante que usted misma escribió.
4: Yo escribí ese cuento porque, señor Diablo, yo fantaseaba con que una hiena y yo nos hacíamos amigas en el zoológico. Y entonces yo así le prestaba mis vestidos y mis guantes a la hiena para que se hiciera pasar por mí en la cena. Así es, pero al final ella se come a mi sirvienta para usar su cara como máscara, todo un... Le recomiendo que lo lea.
3: Ah, mire, qué llena tan simpática, ¿eh? Lo bueno es que era su amiga.
4: Soy de buenas amistades, señor Diablo.
3: Oiga, y bueno, cuénteme un poco de cómo fue que conoció las vanguardias, el surrealismo, el dadaísmo, todo esto. ¿Cómo fue?
4: Pues es que saliendo de la academia yo conocí estas vanguardias porque empezó a suceder que después de la Primera Guerra Mundial, una generación de artistas estaba intentando hacer sentido del mundo con su arte, como Pablo Picasso, Buñuel, Joan Miró, André Breton, Max Ernst, por ejemplo.
3: Ay, ¡qué maravilla! Oiga, a ver, ¿qué le podría decir ahora a todas las personas que nos ven ahora del 2026? Un mensaje que tenga para esta sociedad que hoy en día tenemos.
4: Yo creo que les diría que sean intrépidos, ya sea en la cocina, en la alcoba, en el arte, en todo hay que desafiar a la hostilidad del conformismo. Eso les diría.
3: Uy, eso está muy bueno. Y acá, pues ya acá entre nos, ¿usted ¿Qué receta me podría dar así? Me dijeron que usted conoce ahí unos manualitos para soñar cosas, ¿no?
4: Para soñar algunas cosas divertidas, señor Diablo. Luego me cuenta, pero anote ingredientes.
3: A ver, vamos, pongan atención, ¿eh? A ver.
4: 1 kilo de raíz fuerte.
3: 1 kilo de raíz fuerte.
4: 4 kilos de miel.
3: 4 kilos de miel.
4: Un bigote postizo.
3: Bigote postizo.
4: Y no, ¿sabe qué? Yo creo que para que tenga la receta completa, mejor vamos a esperar a revelarla en la segunda temporada de las Crónicas del Diablo.
3: Oiga, ¿qué me dice que está en el Foro Shakespeare?
4: A las 8:30 de la noche, señor Diablo, para que se entere también de mi amistad con Remedios Varo, con Katy Orna, que eran otras surrealistas impresionantes.
3: Claro, las tres brujas les decían, ¿verdad?
4: Así es.
3: Que vivían ahí en la colonia San Rafael, que se iban al mercado de Sonora, hacían sus brebajes, toda la cosa.
4: Toda la cosa que se pueden enterar en el Foro Shakespeare, yes.
3: Oiga, ¿por qué fechas más o menos? ¿Es jueves?
4: Los jueves de julio, así es, les
3: esperamos. A las 8:30 en el Foro Shakespeare, ¿verdad? Ahí los vemos, así que no se la pierdan. Aquí está la señora Leonora Carrington, pero allá conocerán a Katy Horna también y a Remedios Varo. ¿Y quién más viene? Cuéntenos también. Está José Pepe, ay...
4: Horna, por supuesto, nuestros grandes amores. Mi Chiqui Vice, Benjamín Perret y otros muchos que tienen que ir a escuchar nuestros personajes.
3: Pues ya lo saben, no se lo pueden perder. Ha sido un privilegio tremendo contar con la presencia de tremenda señorona. Muchas gracias por acompañarnos y nos estamos viendo ahora en julio en el Foro Shakespeare.
4: Y a las 10 de la noche en la hora nacional.
5: Perdón que interrumpa, querido Diablo, señora Carrington. Oigan, muchas gracias por venir. Un honor que estén con nosotros. Gracias, Giovanna. Gracias, Elías. Y no se los pierdan todos los jueves, 8:30, en el Foro Shakespeare, Manual para Pintar Gatos. Ahí nos vemos.
3: Ahí nos vemos.
2: La Ciudad de México siempre tiene actividades para todos los gustos. Vamos a ver qué nos preparó esta vez Germán Gastelum.
6: Chilanguía, Chilanguía, bueno que sea yo solo, pero de todas maneras le mandamos un abrazo a Orlando y a los niños que siempre nos están apoyando aquí en la Chilanguía. Bueno, esta semana en la Chilanguía te traemos lo mejor de la cultura, el arte y el entretenimiento que puedes disfrutar en la Ciudad de México. Arrancamos con una exposición que une dos pasiones universales, el arte y el fútbol. Esa misma emoción es muestra que reúne cerca de 100 obras de más de 60 artistas de 13 países. Incluye fotografía, video, pintura e instalaciones que reflexionan sobre el fútbol como un lenguaje común y universal. Si buscas plan familiar, llega Ubu Rey. Una puesta en escena con niños presentada por el carro de comedias de la UNAM bajo la dirección de Mario Espinosa. Un clásico para disfrutar los fines de semana. Para los amantes de la lectura, no te pierdas la Feria del Libro en Coyoacán del 7 al 16 de junio. Serán 180 editoriales y alrededor de 300 actividades, además de presentaciones con grandes autores. Y en el marco del mes de la diversidad sexual, la Ciudad de México ofrece cine gratuito en distintas sedes, como el Cine Zapata, la Universidad Rosario Castellanos y el Centro Cultural Los Pinos. Consulta horarios y programación en la página de Procine. Y ya que hemos estado hablando de Leonora Carrington, los invito a la exposición permanente y gratuita en el Centro Cultural Bicentenario Mexiquense. Es verdaderamente maravillosa y mágica. Y para cerrar, celebremos el Día Mundial de la Bicicleta este 3 de junio. Habrá rodadas en Paseo de la Reforma desde el inicio hasta el final, ese mismo día. Y también actividades del fin de semana, impulsando la movilidad alternativa en la ciudad.
7: Lleva, llévame en tu bicicleta. Óyeme, Carlos, llévame en tu bicicleta.
2: Una Ciudad de México que se mueve, se expresa y se vive a través del arte, la cultura y el espacio público. Seguimos aquí en La Hora Nacional.
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10: El antiguo Palacio de Lecumberri es uno de los espacios más emblemáticos de la historia contemporánea de México. Durante décadas funcionó como prisión y hoy es el Archivo General de la Nación.
1: Sí, en el Palacio se guardan documentos fundamentales para entender la vida política, social y cultural del país. En este reportaje de Orlando Abad vamos a conocer cómo pasó de ser una cárcel legendaria a convertirse en el Archivo de la Memoria Histórica de México.
11: Nos encontramos en un edificio histórico de México. Es un edificio de principios del siglo pasado que funcionó como penitenciaría de la Ciudad de México hasta la década de los 70 y que a partir de la década de los 80 es sede del Archivo General de la Nación. Un lugar impresionante que guarda tantos y tantos secretos que sería casi incontable en un solo día. Pero hoy nos dedicamos a conocer un poco más de este sitio y de su misión en el presente. Por favor, acompáñenos a ver esta entrevista y a ver qué aprendemos. Como cada que salimos a visitar México, llegamos a lugares sorprendentes y maravillosos en la hora nacional. Hoy estamos en el Archivo General de la Nación, en el Palacio de Lecumberri, un lugar histórico por demás para nuestra nación y para nuestra historia, pero vamos a platicar con el que sabe. El doctor Rodrigo Moreno Elizondo, que es el subdirector de Acceso y Atención al Público, como ustedes, como nosotros, que nos metieron, miren, hasta el fondo de la casa aquí en el Archivo General de la Nación. Muchas gracias, doctor. ¿Cómo está?
12: Orlando, es un gusto estar con ustedes y estar con su auditorio.
11: ¿Cuál es la importancia de tener un archivo general en México?
12: El Archivo General tiene múltiples funciones sustantivas. Entre ellas están garantizar la correcta organización y administración de archivos en el país. Es decir, que se encarga de acompañar a las instituciones públicas, incluso particulares, que necesitan tener correctamente organizada su información para garantizar el acceso a la misma y, por lo tanto, su utilidad. Y eso acompaña a la administración pública, pero también a lo interno tiene la responsabilidad de custodiar un gran acervo histórico que contiene la memoria documental del país desde el siglo XVI hasta el presente.
11: Aquí están los sentimientos de la nación, entre muchos otros. Platíquenos algo de esos datos sorprendentes que podemos encontrar aquí.
12: El Archivo General de la Nación tiene una historia larguísima. Desde la época colonial se empiezan a generar documentos. Sin embargo, no existía propiamente una cultura de organizar y administrar estos documentos. Hasta finales del siglo XVIII ya se dan cuenta las autoridades que había que tenerlo organizado. Había algo que se llamaba la Secretaría de la Cámara del Virreinato. Y ahí se tenían organizados papeles administrativos de la colonia. Entonces se crea el primer archivo, el Archivo General de la Nueva España. Después esa administración cambia en la época independiente. En agosto de 1823 se decide crear el Archivo General y Público de la Nación, que es, digamos, el antecedente de este Archivo General.
11: Oiga, a finales de los 70, 77, por ahí se dijeron, ya no cabemos, necesitamos otro lugar. Platíquenos cómo fue esa transición, porque, bueno, ahora ya se ve todo muy bonito, pero aquí era un lugar donde la historia fue muy oscura.
12: Claro, este archivo ha estado viajando. En el primer momento del siglo XVIII estaba en Palacio Nacional. Como no cabía todos los documentos ahí, se mandó una parte a lo que es el convento de Santo Domingo. Entonces, como justamente no cabía, decían, bueno, necesitamos buscar un lugar idóneo. Había una parte en algo que se llamaba el Templo de Guadalupe, que era la Casa
11: Tacubaya,
12: María,
11: ¿no?
12: Tacubaya.
11: Claro.
12: Estuvimos un tiempo en lo que hoy es el MUNAL, el ex Palacio de Comunicaciones y Obras Públicas. Ahí del año 73 al año 82 fue nuestra casa, digamos. En 1976 cierra esta penitenciaría, en agosto. En el 77 se decreta que se tiene que convertir en el Archivo General. Había que remodelarlo. Se logra, se remoza, se quita, digamos, todo lo que tenía que ver con la penitenciaría. Y en agosto del 82 se hizo un gran evento para inaugurar esto que sería la casa definitiva hasta este momento del Archivo General de la Nación.
11: Hoy podemos venir a visitar, podemos venir a consultar. ¿Cómo le hacemos, Doc?
12: La gente puede venir al Archivo General de la Nación a recorrer la exposición permanente. Hay documentos emblemáticos como el Acta de Independencia de 1821, las constituciones de 1824, 1856, 17, van a poder ver la historia de la institución y a la vez las funciones sustantivas, todo el equipo de archivistas y de especialistas que hacen posible que la memoria siga viva.
11: Doctor, muchísimas gracias por acompañarnos en la Hora Nacional.
12: Muchísimas gracias por la invitación.
11: Y nosotros seguiremos caminando, recorriendo y conociendo lugares mágicos, maravillosos e históricos como este Palacio de Lecumberri, hoy Archivo General de la Nación. Crujías convertidas en galerías, comedores de presos convertidos en bibliotecas, un edificio que tiene muchísima historia y que hoy guarda la memoria de nuestra nación, es lo que hoy conocimos en la Hora Nacional. Nosotros seguiremos recorriendo lugares, sitios, y si ustedes quieren que vayamos a alguno, solo tienen que ahí comentarlo y nosotros haremos todo lo posible por llevar la magia de México a todo el mundo. Continuamos. Gracias.
1: Muchas gracias por haber estado con nosotros en esta primera parte de la Hora Nacional. Regresamos después de la pausa con más historias, música y pláticas de todos los temas.
10: Y hoy los vamos a dejar con una frase de Leonora Carrington, una de las figuras más importantes del arte surrealista en México, nuestro país. Dice así: la realidad no está ahí para ser creída, sino para ser creada.
1: Sí, totalmente hace sentido con su obra.
10: Sí, ¿verdad?
1: Totalmente.
10: 100%.
1: Oigan, pues esta semana le queremos mandar saludos a mucha gente. Para empezar, a Gemes Electrificaciones, Cecilia Godínez, Marta Ceci Martínez, Alexis Linares, Isaac Cortés Rosas, Juan Carlos López Díaz, Saúl Morales Maldonado y Cristian Elizalde.
10: Y también a Rolando Rubén Ná Pérez de la Ciudad de México, Marcelo Nava de León, Guanajuato, Leticia del Carmen Caballero de Tizapán, San Ángel, Julio César Pérez Pérez de Tabasco, Edgar Bennett de Portales en la Ciudad de México, Valentín Clemente Chino de la Ciudad de México y Alejandro Perales.
1: Muchas gracias por escribirnos, escucharnos y por ser parte de esta comunidad. Recuerden que estamos en YouTube, Facebook, Instagram, TikTok, X, Spotify y que también nos pueden contactar en el número 55 34 83 42 39 o mandarnos un correo electrónico. La dirección es lahoranacional@segob.gob.mx. Que tengan una muy bonita noche y una gran semana.
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0: Ya regresamos con la segunda parte de La Hora Nacional. Muchas gracias por seguir con nosotros este domingo, porque tenemos más historias, cultura e información interesante para todas y todos.
1: Así es, vamos a hablar sobre Los Hijos de la Costa Chica, un documental cinematográfico que sigue la historia de músicos afromexicanos de Guerrero y Oaxaca y nos muestra la cultura popular costeña.
0: Además, una especialista nos va a explicar la importancia de la tiroides para el funcionamiento del cuerpo.
1: Les hablaremos de algunos medicamentos que prometen bajar de peso y que se usan de manera indiscriminada, pero pueden provocar incluso la muerte si no se usan bajo supervisión médica.
0: Tenemos también un reportaje especial sobre Rosario Castellanos y una recomendación teatral con El Juego de la Sospecha, una obra donde el público se convierte en detective. ¡No se vayan!
1: Los Hijos de la Costa Chica es un proyecto documental que sigue a distintos músicos afromexicanos que cuentan la historia de una comunidad ligada al mar, al campo y a sus raíces culturales con versos y ritmos tradicionales. Vamos a ver y escuchar la entrevista que le hicieron Orlando Abad y tú, mi queridísima Leos, a los creadores de este documental.
0: Hoy vamos a hablar de un documental que sigue a distintos músicos afromexicanos de la Costa Chica y nos cuenta una historia de una comunidad que hace un tributo a su pueblo, al mar, al campo y a su tierra, todo a través de su música.
2: Para eso nos acompañan el director y el investigador de un documental que se llama Los Hijos de la Costa Chica. Estamos hablando de Bruno Bancalari y de Ángel Céspedes. Bienvenidos, ¿cómo están?
3: Muy bien, muchas gracias. Gracias por recibirnos.
4: Leonora, Orlando, gracias por invitarnos a su programa.
0: Y nos interesa un montón saber cómo nace este proyecto, antes que cualquier otra cosa.
3: Nace del encuentro de dos mundos. Ángel es productor musical, es músico, es investigador musical. Él venía haciendo un trabajo de investigación en la costa de Oaxaca y en la costa chica de Guerrero. Es un apasionado de la cultura local. Y yo soy un director que venía haciendo documentales musicales. He trabajado con artistas haciendo videoclips. Y tenía esta intención de hacer documentales de música en México para conocer más de mi país, más de su cultura, tratar de entender qué es exactamente la identidad mexicana, que es un concepto que está creciendo y construyéndose mientras pasa el tiempo. Y bueno, fue cuando nos conocimos que Ángel me invita a la costa de Oaxaca, me abre las puertas de la cultura local, me comparte música, personajes, muchos elementos que me hicieron enamorarme y elegir a ese lugar específico de México para hacer un documental.
2: Son 180 kilómetros más o menos de pura cultura y sabor musical. ¿Qué fue lo que se encontraron ahí recorriendo esa costa chica?
5: Yo creo que más de 180, porque abarcamos la región desde Puerto Ángel hasta Acapulco, ida y vuelta. Los puristas llaman a la región de la Costa Chica como entre Chacagua y San Marcos, que sí son menos kilómetros, pero lo que noté es que musicalmente abarca más que eso, ¿no?
2: Se expande, se va contagiando.
5: Se expande, o sea, digamos que es como una isla. Como una isla remota que está rodeada de montañas y de mar y que la música es popular solo en esa región. A veces puedes ir al Valle de Oaxaca y hay bandas, músicos, artistas que no conocen en el Valle de Oaxaca, pero que en la Costa Chica el taxista, las cocineras, todos conocen a estas agrupaciones y estas canciones.
0: Además del documento visual, o sea, el documental propiamente, también hay un disco en el que se recopilan canciones de todos estos músicos que aparecen en el documental y que, pues, un poquito vamos a aprovechar para presentar también, ya que están aquí.
5: Claro, estamos promocionando la banda sonora del documental, que aquí tienen el disco.
0: Para la gente que nos está viendo en tele o en redes, está aquí Los Hijos de la Costa, que es como se llama el vinil, en primer plano para que lo vean. Y si nos están escuchando en radio, pues buen momento de ir a nuestras redes para echarle un ojo también y ver qué bonito está.
5: Aquí podrán escuchar los temas que se presentan en el documental. Vienen canciones tanto populares como no muy conocidas.
0: ¿El documental entonces en cines, circuito independiente, cine comercial?
3: En ambos. Estaremos en 25 ciudades en México, por lo menos en esta primera parte. Y bueno, estamos muy contentos de seguir compartiendo el proyecto y llevándolo a todos los pueblos, ciudades, comunidades.
0: Y hablando de compartir, hay dos viniles de regalo.
2: Sí, a los primeros que nos escriban por ahí en el chat, en la transmisión, para que ustedes se lleven este regalo cortesía de nuestros amigos Ángel y Bruno.
5: Si no alcanzan a entrar en este regalo, pues pueden seguir a Los Hijos de la Costa y a Pargo Music, donde estaremos promocionando, y bueno, también Mandarina Films.
3: Mandarina Films, correcto.
0: Perfecto. El WhatsApp de La Hora Nacional, por si no lo tienen, es el 55 34 83 42 39. Las dos primeras personas que se reporten ahí y hayan dado los correspondientes follows se llevan uno de los viniles de Los Hijos de la Costa. Muchísimas gracias por habernos acompañado, Ángel y Bruno.
2: Gracias por
0: muchísimas
2: estar.
0: Felicidades.
3: Muchas gracias. Muchas gracias.
5: Orlando, gracias por tenernos aquí y sigan escuchando la música de la Costa Chica. Vayan a ver el documental, por favor, no se lo pueden perder.
0: Pues muchas gracias una vez más y gracias a todas las personas que nos acompañan aquí en La Hora Nacional como todos los domingos. Quédense, por favor. 25 de mayo se conmemora el Día Mundial de la Tiroides, que es una fecha que busca crear conciencia sobre la importancia de esta glándula para el funcionamiento integral de nuestro cuerpo. Y es que la tiroides regula funciones esenciales como el metabolismo, la energía y la temperatura corporal.
1: Detectar oportunamente algún problema puede mejorar muchísimo la atención médica y la calidad de vida de todas las personas. Y hoy tenemos con nosotros a la doctora Verónica Ceballos, médica adscrita al servicio de endocrinología del Hospital General de México, Eduardo Lisiaga. Doctora, bienvenida a la Hora Nacional. Qué gusto que esté con nosotros.
6: Muchísimas gracias por la invitación.
0: Y para empezar, platíquenos un poquito sobre la tiroides. ¿Qué es esta glándula que al parecer sirve para tantas cosas tan importantes?
6: La tiroides, como bien comentas, Leo, es una glándula. Se ubica en la región del cuello, en la parte anterior, es pequeñita y a pesar de que es tan pequeña, produce unas hormonas, justamente las denominadas hormonas tiroideas, que su función es a nivel de todo el cuerpo, es decir, no solo se limitan al cuello. Estas hormonas viajan, que esa es la característica de todas las hormonas, viajar y ejercer múltiples acciones, principalmente, como lo mencionabas, control de la temperatura corporal, función cardiovascular, circulación, regula los líquidos en el cuerpo, la funcionalidad gastrointestinal, es decir, nos regula la digestión. Esto como principales funciones, pero también implica una regulación en cuestión del cabello, piel, uñas e incluso en la parte neurológica. Es muy importante para el desarrollo neurológico en etapas tempranas de la vida, pero ya en etapas avanzadas también para el mantenimiento de una buena memoria.
1: ¿Cuáles son las enfermedades tiroideas más comunes?
6: Bueno, de las más comunes tenemos el hipotiroidismo. También es muy frecuente el nódulo tiroideo, el hipertiroidismo y el cáncer de tiroides. Son como las dividimos, digamos, pero de todas ellas, la principal es el hipotiroidismo. Es la más frecuente, la más prevalente en nuestro medio y a nivel mundial también.
1: ¿Y qué es exactamente?
6: El hipotiroidismo quiere decir una funcionalidad baja de la glándula tiroidea, es decir, los niveles de estas hormonas están en un nivel reducido. Hay varios tipos y causas de hipotiroidismo, pero dentro de la principal es la enfermedad de Hashimoto.
0: ¿Cómo se puede una dar cuenta de que quizás está teniendo un problema tiroideo como para ir a ver a un especialista?
6: Como bien lo comentas, los síntomas son muy ambiguos, generales, se pueden confundir. Aquí lo más importante es acudir a una valoración para que nos soliciten el estudio. Afortunadamente, ya contamos con acceso a los estudios de laboratorio. Antes de los años 70, realmente el diagnóstico era meramente clínico a través de síntomas. Actualmente en un laboratorio se hace un perfil tiroideo y eso nos ayuda a diagnosticar. Pero también es importante la valoración en consultorio, porque muchas veces estos síntomas, aunque pueden ser confundidos, en la consulta a veces los rasgos son muy clásicos que ya nos orienta hacia dónde y hacia qué especialidad derivar en caso de que no sea un hipo o un hipertiroidismo.
0: Como en el caso de del
6: agrandamiento que claro. Se denomina bocio, si es algo muy, muy clásico,
1: claro.
6: Entonces eso es, digamos, muy obvio, pero hay otros síntomas muy ambiguos como el cansancio, la fatiga, cambios en el peso, entonces es muy importante acudir a valoración y luego realizarnos del estudio.
1: Oiga, doctora, ¿y existen algunos factores de riesgo o antecedentes que tengamos que tomar en cuenta?
0: Ser mujer.
1: Pues sí.
6: Realmente sí. El ser mujer en edad joven reproductiva es un factor de riesgo. El tener, bueno, específicamente hablando de la enfermedad tiroidea autoinmune, es decir, la mediada por el anticuerpos, por el mismo sistema inmune, el tener antecedente familiar de alguna de estas enfermedades o que la persona tenga alguna otra enfermedad autoinmune ya es un factor de riesgo. En el caso de cáncer de tiroides, pues hay que tomar en cuenta factores igual de genéticos, antecedentes familiares de algún tipo de cáncer, radiación, etcétera.
0: Oiga, doctora, ¿hay algo que se puede hacer como para obtener una tiroides sana?
6: Lo que yo siempre les digo a mis pacientes y como se recomienda a cualquier persona es llevar un estilo de vida saludable. Básicamente no hay algo específico que yo haga o deje de hacer para ayudar a que mi tiroides no se enferme. Lastimosamente, si la genética está ahí, pues no la podemos cambiar.
1: Alterar, sí.
6: Pero el medio ambiente, el estilo de vida, sí. Nutrición, actividad física, ejercicio, manejar el estrés, la salud mental, muy importante, y el sueño.
1: Doctora Verónica Ceballos, muchísimas gracias por habernos visitado aquí en la Hora Nacional. Qué interesante todo lo que nos platicó.
6: Gracias a ustedes por la invitación.
0: Estamos muy contentos de que haya estado aquí y también muy contentos de que ustedes nos acompañen aquí cada domingo. Quédense con nosotros.
1: Muy Muchísimas gracias por seguir con nosotros aquí en La Hora Nacional. Y una vez más está con nosotros nuestra especialista y colaboradora, la doctora Yulieni Donet.
0: Sí, hoy vamos a platicar de un tema que está muy en boca de todos y que de repente puede llegar a tener riesgos para la salud, que es el uso de las medicinas que se conocen como GLP-1, de las cuales quizá probablemente ustedes hayan escuchado más, por nombres como Ozempic, Wegovy, Mounjaro, hay un montón, y se ven como algo muy prometedor, pero sin información pueden ser riesgosas. ¿Verdad, doctora? Bienvenida.
6: Muchísimas gracias por la invitación. Feliz de compartir este momento con todos ustedes. La verdad, este nuevo grupo de medicamentos metabólicos, reguladores, agonistas del glucagón, están ahorita muy de moda. ¿Por qué? Porque prometen una bajada de peso rápida, acelerada, en poco tiempo. Pero ¿qué es lo que esconden este tipo de medicamentos? ¿Qué es lo que no te dicen de este tipo de medicamentos? Este tipo de medicamentos son agonistas de los análogos GLP-1. ¿Qué significa esto? Son sustancias similares a las hormonas que se producen después de consumir alimentos. ¿En qué se traduce esto? Este tipo de medicamentos lo que van a hacer es, primeramente, mantener tu sensación de saciedad. Al mantener tu sensación de saciedad, no comes. Y al no comer, pierdes nutrientes, pierdes oxígeno, en el peor de los casos. Otro de los efectos que hace este tipo de medicamentos es disminuir el apetito, prolongar, acelerar el tiempo de vaciamiento gástrico, que sí, está muy bien para pacientes que están en un régimen metabólico, en pacientes, uno, que son insulinodependientes, tipo 2, es la indicación fundamental. Y dos, en pacientes con sobrepeso, no cualquier sobrepeso, pacientes con un índice de masa corporal mayor de 30, que están inclinados hacia el sobrepeso o la obesidad mórbida. No es un método para bajar de peso rápido, es una herramienta médica que se puede utilizar para regular muchos trastornos metabólicos, sí es cierto, pero no se puede abusar. En primer lugar, tiene que ser indicado específicamente por un doctor. El uso indiscriminado de este tipo de sustancias, tanto en dosis como en tiempos, tanto en como en frecuencia, son las que generan efectos secundarios en pacientes sanos. Entre efectos leves podemos tener tanto constipación como diarrea, pérdida de peso magra. ¿Qué quiere decir eso? Este tipo de medicamentos no es selectivo. Entonces, en pacientes sanos no solamente va a eliminar la grasa, sino también va a eliminar el tejido muscular.
0: Ah, ¿qué tal?
6: Cardiopatías, trastornos hormonales, trastornos renales, trastornos endocrinos. La verdad, el uso indiscriminado de este tipo de medicamentos puede ser mortal para un paciente.
0: Se entiende que de repente si la gente lo está tomando sin supervisión médica, usa cualquier dosis, no lo toma regularmente, ¿esto empeora los riesgos y los efectos secundarios?
6: Esto se calcula, tiene una dosis, tiene una forma de preparar o de indicar de acuerdo al peso del paciente, de acuerdo a la química sanguínea del paciente. No se puede indicar sin saber qué tipo de triglicéridos tienes, la hemoglobina, todos tus factores internos tienen que estar controlados. Basado en eso se hace una fórmula y se indica la dosis específica para el paciente en un tiempo específico. Se utiliza mal para uso estético y entonces intentan hacer esquemas o protocolos donde las aplicaciones son muy frecuentes y ahí es donde viene el problema con el paciente.
0: O sea, no es esta solución milagrosa que nos están vendiendo.
6: Porque depende mucho de qué enfermedades tenga asociada el paciente. Si tiene alguna enfermedad de resistencia, no va a responder igual a que sea un paciente que no tiene ninguna enfermedad, entonces el efecto va a ser mucho menor.
0: Y encima tiene mucho rebote, ¿verdad?
6: Sí, una de las reacciones más frecuentes es que después que el paciente suspende el tratamiento de golpe, como es un modulador metabólico, el paciente suele subir de peso 2 y 3 veces más de lo que pensaba en un principio. Es un medicamento que se ha comercializado mucho, se vende muy bien, porque en un primer momento bajas mucho de peso. Pero esa letra pequeña no te la explican, porque claro, lógicamente comercializan la salud y no debería ser lo correcto. No te explican, no te dicen, no te someten a un proceso de estudio. Debe ser un tratamiento integral, combinado con dieta, con ejercicio físico, combinado con otro tipo de nutrientes.
1: ¿Y con tiempo?
6: Que haga, claro.
1: Y con tiempo, porque esto es como una de estas famosas curas milagrosas.
6: Y eso no existe. O sea, no, no, bien no. Utilizado, puede ser una herramienta, la verdad, muy buena.
0: Ay, doctora, pues qué bueno que vino a platicar.

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2: Rosario Castellanos nació el 25 de mayo de 1925. Hoy, en la Hora Nacional, recordamos a esta gran escritora y diplomática.
3: Su obra abordó temas como la desigualdad, la identidad y los derechos de las mujeres y los pueblos indígenas. Su pensamiento sigue vigente hasta el día de hoy. Vamos a ver y escuchar el reportaje que hizo al respecto nuestro compañero Germán Gastelum.
4: Hola amigos, ¿cómo están? Yo soy Germán Gastelum y hoy nos encontramos en la Universidad Nacional Rosario Castellanos, ubicada en el casco de Santo Tomás. Y precisamente vamos a hablar de esta maestra, de esta mujer, Rosario Castellanos, que nació el 25 de mayo de 1925. Rosario Castellanos estudió en la Universidad Nacional Autónoma de México. Ella nació aquí, sin embargo vivió su niñez y su juventud en Chiapas, lo que la volvió consciente de la realidad indigenista y sobre todo del racismo y de las cuestiones en contra de la mujer. Fue la primera que utilizó la pluma como un arma. Dijo que podía romper criterios y mentalidades a través de la escritura. Así fue como ella defendió a la mujer. Habló en contra del patriarcado cuando nadie lo hacía. Y sobre todo, la defensa de los indigenistas. El problema principal no era nada más que reclamaba, también tenía un humor muy peculiar. Sus libros marcan toda esta forma de ver el mundo, pero sobre todo su México. El México que la hacía sentirse importante y que lo defendía a capa y espada. Lo que se puede ver como representante diplomática en varios puntos, sobre todo en Israel, donde fue embajadora y murió. Ella murió electrocutada en 1974. Se duda todavía sobre cómo fueron los sucesos de su muerte. Sin embargo, siempre defendió como primera pauta a la mujer, a los indígenas y a la mentalidad mexicana, como una ideología que tenía que ser presente en todo el mundo. Rosario Castellanos tuvo alguna confrontación también con algunos filósofos, escritores e ideólogos como Octavio Paz. Fue una cuestión como de admiración y al mismo tiempo de confrontación. También ella puso siempre en alto que la mujer podía crear mundos y podía entrar con la escritura como una forma de protestar y una forma de levantar la voz. Rosario Castellanos, la maestra que siempre dijo que ser mujer era una herida difícil de cerrar. Para profundizar más sobre Rosario Castellanos, podemos leer su novela Balún Caná. Recordar que hay voces que rompen el tiempo y que siguen viviendo día a día. Queremos agradecer a la Universidad Nacional Rosario Castellanos, una de ellas que se encuentra aquí en Manuel Carpio. Gracias, amigos de la Hora Nacional. Seguimos.
1: Esta es Tercera Llamada. Comenzamos.
3: Basada en el icónico juego de mesa Clue, hoy les vamos a platicar de una obra de teatro que trae al juego de la sospecha a los escenarios con una propuesta muy dinámica y muy llena de misterio.
2: Y bajo la dirección de Rafa Massa y un gran elenco, esta puesta en escena invita al público a ser detective por una noche, siguiendo pistas, descubriendo secretos y tratando de resolver un crimen que mantiene a todos en suspenso.
3: Yeah. Es importantísimo saber si fue el mayordomo con el candelabro en la cocina. ¿O quién fue Anastasia Villasana, Juan Pablo Marín? Necesitamos que nos digan ya qué es lo que pasa.
5: Gracias.
3: Oigan, bienvenidos a la Hora Nacional.
5: Muchas gracias.
3: Pero queremos preguntarles, ¿cómo se hizo una obra sobre un juego de mesa?
5: ¿Verdad? Sí. Sí, obviamente este es un texto que está padrísimo y ustedes dirán, ah, yo vi la película y me encantó ese humor negro. ¿Y cómo se tradujo esto a la obra de teatro? Esta apuesta también está en Estados Unidos. Digamos que sí se enfoca muchísimo en la película. Y la apuesta mexicana, sí, evidentemente tiene ese humor negro, pero además lo importante es que nos enfocamos 100% en el juego de mesa y en revivir a estos personajes, que el público también tenga esa fascinación por decir, ah, yo creo que fue este, o con ese gesto creo que fue el otro.

0: O ya cada uno va haciendo, ¿no?, su propio universo, y eso es lo divertido de Clue, que todo pasa muy rápido. Es una comedia física interpretada por unos actorazos, un equipo muy fuerte de actores que manejamos diferentes disciplinas, y eso se siente ahí en la puesta en escena, ¿no?
1: Y yo me acuerdo cuando jugábamos el juego de mesa en mis tiempos, que ni siquiera había juegos de video en el siglo XX, en el 1900. Entonces era, ¿con qué lo mató? Sí. ¿En qué cuarto? ¿Quién fue? Era muy, muy emocionante, y sí estabas tratando de descubrir. Entonces ya me lo imagino ahora en una obra, y con esta parte poquita de nostalgia de haber jugado el juego o haber visto la película, ¿no?
0: Claro, además pues somos unas fichas, ¿no? Al final somos eso, las fichas del juego, claro. Literal, cada quien, las fichas del juego. Y también es muy interesante ver cómo cada uno en nuestros universos tenemos una manera de caminar, de hablar, de movernos en el escenario, y creo que eso es gran parte del trabajo minucioso que hizo Rafa Maza con todos nosotros,
2: ¿no? Y los elementos, no solo actorales que estamos presentes en escena, sino también el trabajo que hizo Emilio Zurita con la escenografía. Realmente estamos en un parque de diversiones todo el tiempo, con los cuartos que entran y salen y nos movemos, etcétera. Y el vestuario de Estela Faguaga, que es una caricatura, se ven en las costuritas como, pues sí, este
0: el relieve, ¿no?
2: El detalle, sí, sí, que claro, es una caricatura hecha vida. Ajá.
3: Está padrísimo lo que dices de la escenografía, porque es real que el juego es sobre un asesinato que se comete en una mansión.
2: Sí.
3: Y cómo en un foro puedes estar dándole vida a todos los espacios, que hasta en el juego eran espacios que se veían lujosos, ¿no? Uh-huh. O sea, como que te acuerdas de la casona donde era el asesinato de Clue, que tenía
1: había justo candelabros,
3: amas de llaves.
1: Amas de llaves, sí, claro.
4: ¡Wow! ¡Qué concepto! Sí.
0: Todo el concepto. Y la verdad es que luego, ¿no?, cuando estamos backstage, te das cuenta de todo el movimiento, y están nuestros hermosos compañeros del staff, ¿no? Que muchos tienen sus cinturones y van como empujando los carritos. Bueno, algunos más pesados que otros, ¿verdad? Depende si estamos todos juntos ahí en ese momento, pero es muy divertido.
3: Que son
0: muy divertido.
3: Como 80 personas en el escenario, ¿no?
0: Somos 11 actores en escena.
3: 11 actores.
1: 11 actores, sí. Son muchos. Somos, sí, claro.
0: Pues ahí lo vamos a dejar para que el público se acerque al Teatro Centenario. Viernes, sábado y domingo, por supuesto que están más que invitados ustedes y todo este equipo maravilloso que nos recibe, para que vengan a descubrir el misterio. ¿Quién es el asesino de Clue?
3: Recuérdenos, por favor, Teatro Centenario, pero ¿hasta cuándo está la temporada?
2: 31 de mayo es nuestro cierre, ya nos quedan muy poquitas fechas. Y el 15 de mayo vamos a dar nuestra función número 500.
1: ¡Qué guau! Wow, ¡felicidades!
2: Entonces vamos a develar plaquita ahí, entonces sí, acompáñenos.
1: Bien. Muchísimas gracias por visitarnos aquí en La Hora Nacional. Qué gusto y qué honor, y nos vemos en el teatro.
0: Nos vemos en el teatro, gracias. Los esperamos, y por favor vengan a contagiarse de Clue.
1: Así es.
3: Muchísimas gracias, de verdad.
0: Gracias.
3: Y muchas gracias a todos ustedes que nos acompañan como siempre aquí en La Hora Nacional.
1: Hoy nos acompaña el trío huasteco Son de mi Tierra, representante de la tradición huasteca hidalguense.
3: Está con nosotros Genaro Domínguez Vargas, parte de este trío.
5: Muchas gracias por la invitación.
3: Oiga, platícanos para empezar, ¿cómo nace el trío huasteco Son de mi Tierra?
5: Comenzamos nosotros como trío ya más conformado en el 2014, interpretando nuestra música, nuestra tradición. También cantamos sones en náhuatl. Para empezar, somos una comunidad muy lejana del municipio que se llama Oxale, municipio de Ojutla de Reyes, Hidalgo.
1: La región huasteca tiene una tradición muy rica musicalmente hablando, ¿no? En lengua, en letras.
5: Sí, la música huasteca hay de mucha improvisación. De repente canta uno los versos ya hechos y versos que a uno le salen. Sí, exactamente.
1: En el aire las componen, como dicen, ¿no?
5: Sí, ¿verdad? Sí.
1: ¿De dónde se conocieron? Bueno, ¿son amigos? ¿Son parientes?
5: El de la quinta huapanguera es mi hermano. Yo toco jalajrana huasteca. Mi sobrino toca el violín. El niño del trío, se puede decir.
1: Todos quedan familia, además,
5: sí,
1: ¿no?
5: Sí, todos, claro, somos muy familia. Bien.
3: ¿Y su hermano y usted aprendieron desde niños a tocar?
5: Más o menos como de 16 años.
3: Ah, no.
5: Empezamos con
3: bastante
5: la música.
3: Jóvenes.
5: Sí, ya. En sí, nosotros ya llevamos, pues voy a decir, como más de 40 años.
1: Sí, con el grupo llevan, sí, 12 años, ¿no?
5: Ah, sí,
1: ya,
5: sí,
1: tocando ya desde los 16, pues sí, ya deben tener mucha experiencia.
5: Ya un tío más conformado.
1: Oiga, Genaro, pues muchísimas gracias. Le agradecemos que haya platicado estos minutitos con nosotros, porque nos van a interpretar unos temas también, ¿no?
5: Sí, sí, sí. Son conversos en náhuatl.
1: A ver qué sale. Ya quedamos que hay mucha improvisación, ¿no?
5: ¿Puedo cantar un versito en náhuatl, de un son que se llama el cuatoche?
1: A ver.
5: Dice, cuatoche, güey, tontinemi. 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
1: Gracias por estos minutos aquí en la Hora Nacional. No nos despedimos porque viene la música.
5: Ok.
6: Creo que sí, nosotros somos el trío huasteco Son de mi Tierra y vamos a presentarles este bonito son huasteco un poco en desuso que se llama El Jacalito y estamos en la Hora Nacional.

0: Esperamos que les haya gustado la música, las historias y los temas que trajimos para ustedes. Que tengan una excelente semana.
1: Nos vemos y escuchamos el próximo domingo porque vamos a tener más cultura, más información y más tradición para todo México. Muy, muy buenas noches.
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0: Son las 11 con 17 minutos.
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0: Son las 11 con 30 minutos.
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0: Son las 11:46.
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0: Son las 12 y 18 minutos.
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0: Son las 12 con 30 minutos.
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1: Son las 12:45.
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0: Es la 1:01.
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1: Es la 1:15.
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0: Es la 1:33.
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0: Es la 1:45.
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0: Son las 2 con 15 minutos.
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1: Son las 2 con 30 minutos.
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0: Son las 2:48.
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0: Son las 3 con 15 minutos.
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0: Son las 3 con 34 minutos.
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0: Son las 3:48.
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0: Son las 4 con 2 minutos.
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0: Son las 4 con 15 minutos.
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0: Santa Fe, en Argentina, exactamente en la ciudad de Venado Tuerto. En la batería del señor J. Morelli. ¡Qué gusto!
1: Son las 4 y 31 minutos.
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0: Son las 4:45.
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0: Son las 5 con 2 minutos.
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0: Son las 5 con 15 minutos.
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0: Son las 5 con 30 minutos.
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0: Son las 5 con 48 minutos.
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0: Son las 6:01.
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9: Hola, hola, bienvenidos, ¿cómo están? Estamos hoy en un nuevo episodio de Ya Oíste. Hoy les traigo un tema muy interesante, poco conocido, que incluso yo al momento de investigar, la verdad me quedé con muchísimas dudas. Y tener el privilegio el día de hoy de poder contar también con un especialista en el área es algo que, wow. O sea, definitivamente vamos a aprovechar y vamos a sacar todas esas duditas. Es un tema que, pues no creo que muchos hemos escuchado, yo me incluyo en esa parte. Es la lucidez terminal. Pero para yo no quitarle la palabra a nuestra querida invitada, a nuestra querida doctora Adriana Baltasar Bastidas, una especialista en geriatría y cuidados paliativos. Bienvenida, doctora, ¿cómo se encuentra?
10: Muchas gracias, muy contenta, muy feliz de poder estar aquí el día de hoy para compartir este tema que me gusta mucho, me apasiona y creo que es importante que lo conozcamos.
9: Pero antes que nada, me gustaría que nos explicara un poquito a qué se relaciona o qué es la lucidez terminal, porque yo me imaginaba una cosa y ya cuando leí, pues era completamente otra.
10: Claro, mira, la realidad es que la lucidez terminal es un episodio súbito, inesperado de claridad mental y como de un aumento súbito de energía en un paciente que ya está en el contexto de una enfermedad terminal, ya en una situación pues al final de la vida o previo a la muerte. Este episodio pues es súbito, dura generalmente un periodo muy corto de tiempo, y lo importante es que se presenta una conexión como muy inesperada, muy súbita, pero a la vez relevante, tanto para el paciente como para quienes lo rodean, ¿no?
9: Claro.
10: Imaginémonos, la situación de lucidez terminal es cuando yo tengo a un ser querido, a un, pues sí, vaya, un enfermo, un ser querido, que ya tiene una enfermedad pues muy avanzada, en un estadio terminal prácticamente, que ya sabemos que quizá el final se acerca, okay. Que ya tiene cierto grado de desconexión con su entorno, que quizá ya no logramos entablar una conversación con él, ya no nos contesta quizá nuestras preguntas, ya no nos pide alimento, líquido, etcétera. Y de repente, de manera súbita, tiene un rush de energía, tiene otra vez entabla una conversación, otra vez logra comunicarse con nosotros, nos pide alimentos, nos pide un refresco, nos pide algo que antes ya no hacía.
9: Ya no.
10: Eso es la lucidez terminal.
9: Estaba viendo que en este tipo de situaciones, pues lo impactante es para la persona también que lo está acompañando, ¿no? Porque creo que piensa que todo volvió a la normalidad, ¿no? Entonces yo creo que ahí es un tema pues delicado, en el aspecto en el que, pues, claro, ¿quién no quisiera ver a su familiar volver otra vez a hacer sus actividades, que salga de esa enfermedad? Pero lo que estábamos leyendo y lo que estamos platicando, doctora, es que a veces pues es cuestión solamente de horas o de días, ¿no?
10: Exacto. Generalmente cuando nos enfrentamos a un episodio de lucidez terminal, nos está indicando que seguramente el final ya se acerca. Una realidad es que es imposible predecir cuánto tiempo nos queda de vida.
9: Claro.
10: No hay forma, no hay alguna forma que con certeza nos ayude a esto, ¿no? Si bien hay algunos factores pronósticos y algunos puntos, a lo mejor parámetros de laboratorio, parámetros clínicos, etcétera, que nos orientan a que el final ya se acerca, la realidad es que muchas veces los pacientes no se comportan como en los libros y pues desafían, ¿no?, a estos pronósticos. A veces el fallecimiento puede ocurrir pues en las siguientes horas, en los siguientes días, 7 días, o a veces no. A veces los pacientes pues desafían esas posibilidades y lo que pareciera ser un episodio ya de lucidez terminal, pues no, resulta que fue simplemente una lucidez paradójica, se llama, cuando, cuando ya no es, no ocurre la muerte de manera inmediata, ¿no? Sino que a lo mejor presenta este, esta lucidez, y el fallecimiento puede ocurrir en meses incluso.
9: Pero ahora, por ejemplo, doctora, estábamos hablando de enfermedades terminales, ¿no? Uh-huh. Y hay un, hay por ejemplo una estadística, perdón, de la edad en la cual se presenta más este tipo de lucidez terminal.
10: Sí, generalmente se ha observado que predomina en pacientes ya adultos mayores, en pacientes geriátricos, y específicamente se empezó a observar este fenómeno en pacientes con enfermedades neurodegenerativas.
9: Okay.
10: ¿Como qué? Como las demencias, la enfermedad de Alzheimer, la demencia vascular, las demencias mixtas, otro tipo de condiciones ya de deterioro cognitivo. En estos pacientes como tal se empezó a observar los cuadros de lucidez terminal. Por lo tanto, pues es más frecuente que un paciente presente lucidez terminal ya en edades avanzadas, ¿no? Estamos hablando 80 años o más. En realidad, cualquier paciente que presente una enfermedad terminal propiamente, llámese un cáncer en un estadio avanzado, una insuficiencia orgánica, por ejemplo, una falla cardíaca, una enfermedad renal crónica, una enfermedad hepática avanzada, etcétera, cualquier paciente que se encuentre en esa situación de terminalidad o al final de la vida puede presentar un episodio de lucidez terminal, aunque pues se ha observado o se ha descrito con mayor frecuencia en pacientes mayores con demencia.
9: En la parte psicológica o emocional, ¿cómo es que lo estudian o lo abarcan? Porque creo que es un poquito más, lo vemos en físico, ¿no? Claro. Que me duele algo, tengo malestar, pero ¿cómo? O sea, esa es una parte muy interesante, doctora.
10: Fíjate que en el ámbito de los cuidados paliativos, que es como mi área de especialidad, además de la geriatría, realizamos una evaluación de varias esferas del individuo, ¿no? De la persona. Una esfera biológica, que estamos hablando justo de los síntomas físicos, el dolor, náusea, vómito, sueño, etcétera. Los síntomas emocionales o psicoemocionales, que estamos hablando ahí de cómo afronta su diagnóstico, cómo afronta una pérdida, posibilidad de trastornos de ansiedad, de depresión, incluso el duelo anticipado, ¿no? De saberse perdiendo su estado de salud. Y también abordamos la esfera espiritual, que muchas veces en la medicina pues difícilmente la abordamos, ¿no? Y en cuidados paliativos sí es súper importante realizar el abordaje de esas creencias que tiene el paciente, ¿no? Si es una persona que se considera espiritual, si tiene alguna creencia, alguna religión.
9: Okay.
10: Espiritualidad va mucho más allá de la religión. Pero bueno, es como una esfera muy importante también que evaluamos. Y ahí pues vaya en el aspecto psicológico o emocional, es donde pues vamos indagando este tipo de síntomas, ¿no? Si el paciente presenta algún cuadro de depresión, compatible con depresión, con ansiedad, con este duelo anticipado, ahí es donde nos vamos dando cuenta y pues por supuesto, al darnos cuenta, logramos integrar un diagnóstico y dar un tratamiento en esa situación.
9: Antes de terminar, doctora, a mí me gustaría que, pues no sé qué mensaje para todos aquellos que están en el sector de salud, porque es un tema, como bien dijimos, que no muchos tienen el privilegio de poderlo ver personalmente o de saber qué les puede dejar a esas personas que están en el sector médico y a las personas que están fuera de.
10: Yo creo que muy importante, no olvidemos que los cuidados paliativos se deben de brindar de una manera oportuna por un equipo. Paliativos no es nada más una persona, el paliativista es un equipo de el médico, enfermería, psicología, nutrición, vaya, somos un equipo de varios integrantes que nuestro objetivo es siempre acompañar y aliviar síntomas, ¿no? Aliviar síntomas físicos, emocionales, espirituales, este sufrimiento, para dar confort, para dar calidad de vida, calidad de muerte también. Y creo que un punto bien importante es que como profesionales de la salud, nadie nos enseña a afrontar la muerte. Esa es la realidad. Tal vez los que estamos en el área de paliativos lo sabemos hacer.
9: Claro.
10: Pero en medicina nos enseñan a curar, siempre a curar. Y pues no siempre podemos curar alguna enfermedad. Y es importante que cuando ya no podemos curar, entonces siempre acompañemos, siempre busquemos dar confort, calidad de vida, aliviar síntomas, acompañar. Eso es la clave. Es un tema delicado, pero muy bonito. Y creo que se presta reflexión.
9: Así es, y pues muchísimas gracias, esperemos verla aquí de nuevo, doctora, y gracias a todos los que se quedaron hasta esta parte del podcast. Nos vemos en el siguiente episodio, gracias, doctora. Y hasta pronto. Yo soy Génesis Sainz, esto fue un episodio más de Ya Oíste. Adiós.
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2: Y la solidaridad con nuestro Estado, ¿no? Muy buenas noticias, ha sido una buena gira, una gira de trabajo y de mucho provecho para la tabasqueña y los tabasqueños. Muy buenas noticias.
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7: A 25 de mayo de 2026 y estamos arrancando esta la primera edición del noticiario en la mañana con un servidor Arturo Bolio. Acaba usted de escuchar las voces de la información, en un momento el detalle de la noticia. Recuerde, en directo por Mega FM y la radio de Tabasco le presentamos lo que está ocurriendo a su alrededor. Quédese con nosotros, quédese. Comenzamos en la mañana, buenos días. Por cierto, hoy es el Día Mundial del Fútbol y vaya celebración que en la República Mexicana una muy buena parte tuvo con este campeonato Cruz Azul. Ya platicaremos más adelante de esto. Felicidades en el Día Mundial del Fútbol. Vamos con información del estado de Tabasco junto a Javier Mal. Claudia Sheinbaum anuncia precio justo para el cacao. Hospitales para Macuspana y Teapa supervisan avances de la carretera Macuspana-Escárcega. Y más información sobre la gira presidencial este fin de semana en Tabasco se la ofrezco en unos momentos. Desde Tabasco, la presidenta anuncia que el 31 de mayo presentará un informe de su segundo año del triunfo electoral. No habrá movilizaciones a la Ciudad de México. En cada estado habrá una transmisión en plazas públicas. Esta mañana, muy atentos a las 9 en punto, conferencia de prensa del gobernador del estado, Javier May, en Palacio de Gobierno. Se enlaza Mega FM, la radio de Tabasco, Televisión Tabasqueña y las multiplataformas de la CORAD. Estaremos al pendiente. De Tabasco, Gerardo de Jesús Rojas López, adelantó que se realizará un proceso para la beatificación de mártires tabasqueños, entre ellos el catequista Gabriel, conocido como el Indio Gabriel, y a un grupo de hermanos quemados en una ermita de San Carlos, allá en Macuspana. Anoche llovió en Villahermosa, bueno, esta madrugada también. Hoy podríamos tener algunas lluvias en Tabasco, pero sigue el calor. En un momento, los datos. Congreso de la Ciudad de México aprueba la limitación del uso de celulares en horarios de clases de alumnos de primaria y secundaria. La Comisión Nacional Antimonopolio sancionó por 19.9 millones de pesos a tecnologías Rappi y a Banco Mercantil del Norte, Banorte, por concretar una concentración comercial sin contar de esta manera con autorización previa requerida por la ley. Lamentable noticia, falleció Javier Coello Trejo, el fiscal de Hierro. Fallece a los 77 años de edad. Descanse en paz. En el ámbito internacional, los precios del petróleo caen ante las esperanzas de un acuerdo de paz entre Estados Unidos e Irán. Todavía esto no es posible. Mira, la líder opositora venezolana y premio Nobel de la Paz 2025, María Corina Machado, afirmó este sábado en Panamá que será candidata presidencial. Shakira reúne a Messi, Mbappé y Vinicius en el video oficial de Die Die el himno mundial del 2026. El Papa León XIV presentó hoy lunes su primera encíclica Magnifica Humanitas, que significa Humanidad Magnífica, un documento de 110 páginas dedicado a los efectos de la inteligencia artificial sobre la dignidad humana. Entendemos después de leer el documento o lo que se dio a conocer, según entiende el Papa, la inteligencia artificial no es neutral. ¿Sabía usted que hoy es el día del orgullo friki? Sí, aquellos que de alguna manera por ser diferentes, no estar encajando con lo que habitual se tiene en la humanidad, son llamados como raros. Hoy es el día mundial del orgullo friki. Buenos días, quédese con nosotros. Buenos días. Seis de la mañana con 22 minutos en vivo desde la ciudad de Villahermosa. Mi nombre es Arturo Bolio, los controles y en la producción general de noticiarios. Pato Cornelio, qué gusto saludarte en esta mañana, arrancando de esta forma la jornada de noticias desde la capital del estado y de esta manera desde Corat, desde radio, comenzamos la programación en vivo de toda la casa de comunicación que es la Comisión de Radio y Televisión de Tabasco. Mi nombre es Arturo Bolio y le tengo buenas nuevas. A partir de hoy tenemos un número oficial para todos los noticiarios de Mega FM y la radio de Tabasco. Usted comuníquese con nosotros, mándenos mensaje de voz, mensaje de texto, videos, audios, todo lo que usted quiera para hacer un servicio de comunicación directa con usted. ¿Qué quiere que se escuche en este espacio de noticias? ¿Algún requerimiento de información, servicio social? Aquí se lo atendemos. Apunte de una vez y guarden su teléfono. Ese es el teléfono oficial, el WhatsApp oficial de los noticiarios de Mega FM, la radio de Tabasco, tanto con Arturo Bolio, Nayeli Ruiz, como también con Betty García. 9937-007747. Es el 007, ¿no? Vamos a aplicar el 007, así como aquel investigador, ¿se acuerda usted? Vamos a hacer el 007 con usted. 9937-007-70. A ver, va de nuevo. 9937-007-7747. Apúntelo, va de nuevo. 9937-007747. Ahí estamos, las 24 horas del día. Mande usted su mensaje, su audio, su video, su requerimiento de información, servicio social. Estaremos al pendiente de responderle y darle curso a su requerimiento. 9937-007747. El Papa León XIV hace minutos dijo: el Espíritu Santo nos interpela hoy acerca de nuestra relación con la tecnología y con la revolución digital en curso. La tecnología puede curar, conectar, educar, cuidar la casa común, pero también puede dividir, descartar, generar nuevas injusticias. Esto lo acaba de decir en redes sociales hace cuestión de 30 minutos, sí, hace unos minutos, por la encíclica de Humanitas. Le platico de esto en un momento. Oiga, le tenemos información, en un momento estaremos desmenuzando parte de lo que fue la intensa gira de trabajo este fin de semana de la presidenta Claudia Sheinbaum y Javier May Rodríguez, gobernador del estado, por varios municipios de la entidad. Dos días la presidenta estuvo aquí en el estado de Tabasco, temas como la salud, infraestructura, bienestar social, apoyo al campo del estado de Tabasco, fueron los torales, acompañado en cada uno de los momentos y puntos en la entidad del gobernador del estado Javier Mar Rodríguez, que le recuerdo a las 9:00 a.m. hay conferencia de prensa desde Palacio de Gobierno y estaremos enlazados por Mega FM y la radio de Tabasco. El tema, uno de los preponderantes, el cacao tabasqueño. Ya lo habíamos platicado aquí, se había anunciado previamente la construcción de esta chocolatera del bienestar en la finca del Morralero. La presidenta anunció de manera oficial la construcción de esta fábrica del chocolate allá en el municipio de Comalcalco. Además, este tema que se traía desde el precio de garantía y que durante varios meses estuvo pues dándose curso, y en este sentido se anunció este programa de precio justo para el cacao. De esta forma, el cacao tabasqueño contará con precio de garantía en beneficio de los productores y fue anunciado desde Tabasco con la presencia de la presidenta Claudia Sheinbaum aquí en nuestra entidad. Y mire, también habló sobre el chocolate del bienestar. Recordemos que el chocolate tabasqueño, por sí, los productores de nuestro estado han alcanzado una excelencia a nivel global. Son los mejores chocolates del mundo. ¿Para qué decirle? No, usted conoce muy bien las marcas tabasqueñas que se han colocado intensamente a nivel global en Europa, en Sudamérica, en Asia. Bueno, pues tienen una mira muy alta el gobierno federal con el chocolate del bienestar que se producirá desde Tabasco, que tendrán pues este miramiento de comercialización. Escuche usted lo que se dijo sobre este asunto, de tener las líneas de mercado internacional en Europa. Así, de esta manera, se pone la vara bien alta en cuanto a la comercialización de este producto tabasqueño con chocolate del bienestar. De esta manera se busca impulsar la producción local y el potencial económico del estado. Mire, otro de los temas torales en esta visita fue la supervisión de la carretera Macuspana-Escárcega. Esta es prioritaria en el sureste de la República Mexicana y ha sido, pues, un cambio. Primeramente por la compostura de la carretera y luego la ampliación que será una autopista que va a comunicar Macuspana hasta Escárcega en Campeche. Y hubo de manera particular este recorrido a supervisión de esta vialidad en el sureste de la República Mexicana. Se anunció la construcción de dos nuevos hospitales en los municipios de Macuspana y también en Teapa. Además, hubo la oportunidad de recorrer con la presidenta de la República y el gobernador del estado el nuevo hospital de Cárdenas. Hubo la entrega de tarjetas de la beca Rita Cetina para estudiantes de primaria y participó la presidenta junto al gobernador en la entrega de medios de pago de la pensión para el bienestar para adultos mayores. Se adelantó, dijo la presidenta, antes de irnos a una pausa promocional, desde Tabasco, creo que fue desde Teapa, la presidenta anunció que el próximo domingo 31 de mayo vaya a hacer un informe porque va a celebrar el segundo año de su triunfo electoral presidencial. El anuncio lo hizo desde Tabasco en el sentido que hará este informe en la capital de la República Mexicana, pero que no, este año no habrá movilizaciones a la Ciudad de México. Ahora se optó por la opción de que en las plazas públicas de toda la República Mexicana, en los estados de la República Mexicana, podrán ver este informe de manera pública. Es parte de lo que se realizó este fin de semana. Haremos una pequeña pausa y regresaremos para desmenuzar algunos puntos también torales sobre la presencia de Claudia Sheinbaum aquí en Tabasco dos días, el gobernador Javier del estado, Javier May, acompañándola y dando los anuncios correspondientes en salud, en becas, en apoyo para el campo, así como también movilidad en las carreteras y los temas de los hospitales. Mi nombre es Arturo Bolio, regresamos en un momento con más información. Recuerde nuestro nuevo número, 9937-007747. Ya regresamos. Buenos días.
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9: Son las 6 con 29 minutos.
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7: Ya a las 6 de la mañana con 33 minutos, hoy es el Día Mundial del Fútbol y qué manera de celebrar desde ayer, por supuesto, los campeones. Hablamos del Cruz Azul y yo como no sé nada de fútbol, ni tengo pues una preferencia en relación a algún equipo, pues me mantengo al margen. Solamente le hablo que la celebración es enorme. Algunas imágenes circulan desde anoche en varios puntos de la República Mexicana. Ayer, anoche, la torre BBVA en la capital de la República, esa enorme torre, se iluminó con los colores celestes. Así celebran el título 10 en el fútbol mexicano. En el puerto de Veracruz veo videos también. En el puerto de Veracruz miles fueron a celebrar precisamente al Cruz Azul. Y bueno, habrá más imágenes tanto de los que ganaron como los que no. Pero bueno, platicaremos esto más adelante con Juan Carlos Medellín. Hoy es el Día Mundial del Orgullo Friki. Un término que mucho tiempo se utilizó despectivo y que precisamente por eso hablar del orgullo y de la posibilidad de tomar en consideración que el ser diferente no es malo. El señalamiento que hace muchísima gente que es friki, bueno, porque se viste diferente, porque tiene una situación física o de su cuerpo diferente a los demás, lo hacía motivo de burlas, de señalamientos, discriminación. Y hoy, después de muchos años que se conmemora esto, se habla fuerte sobre el orgullo de ser diferente en la forma de pensar, en la forma de manifestarse, en las preferencias que se tienen en el sentido, por ejemplo, las juventudes, las de ahora y las de hace muy poco tiempo, por una forma diferente de expresarse en el vestuario, en el corte de cabello, el color de pelo, si te gusta o no te gustan las tecnologías, en fin, es el Día del Orgullo Friki. Hablando de las tecnologías, sigo con el tema del Papa León XIV, que hoy publicó su encíclica, la primera que hace, que es magnífica, Humanitas, habla sobre la tecnología, en particular de la inteligencia artificial. Lo había anunciado semanas anterior y hoy ya fue la publicación de un documento de 110 páginas que muchos temas, de manera particular, hoy lo retoma en sus redes sociales el Papa León XIV. Otro de los posts dice: en abstracto, la tecnología no es en sí misma una solución a los problemas de la humanidad, como tampoco es un mal en sí, pero concretamente no es neutral, porque toma el rostro de quien la concibe, la financia, la regula, la utiliza. Por eso la elección no es entre un sí o un no a la tecnología, sino entre construir Babel, o reconstruir Jerusalén, entre un poder que pretende dominar al cielo y un pueblo que en presencia de Dios se pone a trabajar unido para levantar de nuevo las murallas de la convivencia fraterna. Es lo que comparte en redes sociales el Papa León XIV hoy tras la publicación de su encíclica Humanitas, Magnífica Humanitas. Vámonos con más del estado de Tabasco. Mire, hace un rato le presentábamos una glosa general de las actividades, bueno, muchas en dos días, de la presidenta Claudia Sheinbaum en el estado de Tabasco. En un momento iremos paso por paso, inclusive las reacciones de los titulares, de los sectores, la población de cada una de las áreas beneficiadas con los anuncios hechos desde el estado de Tabasco. Vamos a arrancar con la postura del gobernador Javier May Rodríguez al término de esta gira. Estuvo acompañando dos días a la presidenta Claudia Sheinbaum en cada uno de los puntos, en cada una de las actividades, de los anuncios, las entregas de apoyos, las supervisiones y demás. Escuchemos lo que dice el gobernador sobre las buenas noticias de la presencia de Claudia Sheinbaum en Tabasco y habla de los proyectos estratégicos y el sentir general del gobernador. Escuchemos.
1: Estamos muy contentos de recibir a la presidenta, la mejor presidenta que ha tenido este país, y la solidaridad con nuestro estado, ¿no? Muy buenas noticias, ha sido una gira de trabajo y de mucho provecho para la tabasqueña y los tabasqueños. Tenemos muy buenas noticias.
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7: Hoy nos han citado los medios de comunicación a las 9:00 a.m. en Palacio de Gobierno, aquí en la ciudad de Villahermosa, y conferencia de prensa de Javier May Rodríguez. Y nosotros aquí en Corat estamos, como cada vez que se hace este ejercicio de comunicación, pues vinculados, transmitiremos en directo, nos enlazaremos a Palacio de Gobierno por Mega FM, por la radio de Tabasco y también, por supuesto, por televisión tabasqueña, nuestras redes sociales y nuestro portal coratenlinea.mx. Vámonos por partes, un tema importante para Tabasco, el cacao, emblemático en nuestra cultura, en nuestra gastronomía y también en las tradiciones. La presidenta Claudia Sheinbaum, durante su presencia aquí en Tabasco, habló desde Comalcalco de la creación del proyecto Precio Justo para el Cacao en Tabasco, también sobre el arranque de la construcción de la planta de chocolate del bienestar allá en Comalcalco. Escuchemos.
3: Con el objetivo de impulsar la producción y exportación del chocolate bienestar, la presidenta de México, Claudia Sheinbaum Pardo, anunció la realización del proyecto Precio Justo para el Cacao de Tabasco, el cual involucra a las tres órdenes de gobierno y que será presentado en un plazo de 2 semanas. En el inicio de su gira de trabajo por Tabasco, en la que estuvo acompañada por el gobernador Javier May Rodríguez, Sheinbaum Pardo refirió que este proyecto busca establecer garantía, un precio justo, así como generar valor agregado con la producción del chocolate bienestar.
4: Es que les propongo que este programa que tenemos ahora, como bien lo dijo Javier, entre Javier, el gobernador, el presidente municipal, también lo vamos a involucrar aquí. María Luisa, y ustedes me presenten un proyecto. ¿En cuánto tiempo?
5: 2 semanas.
4: 2 semanas. 2 semanas, ¿eh? ¿Para qué? Para garantizarle el precio a los productores de cacao de Tabasco. A todos, los pequeños productores, obviamente. Bueno, aquí prácticamente todos son pequeños productores. Que se garantice el precio. ¿Cómo vamos a hacer para que no tengamos que estar todo el tiempo subsidiando, como se dice, metiendo dinero para garantizar el precio? Que algo sí hay que apoyar. Bueno, vamos a garantizar que ese cacao tenga un valor agregado, se pueda vender como chocolate. Entonces eso significa chocolate para el bienestar, ya no solo desde alimentación para el bienestar, sino vinculando a todos los productores para que les llegue directo la ganancia del chocolate. garantizando el precio del cacao.
3: En el evento celebrado en el predio de construcción de la planta agroindustrial del Morralero en Comalcalco, el gobernador Javier May Rodríguez puntualizó que en el estado existen 17,000 productoras y productores que ayudan a sostener la economía local y que tan solo el año pasado su producción representó más de 181 millones de dólares, lo que hace rentable al sector, por lo cual establecer un precio justo sería de mucho beneficio.
5: Entonces, si logramos, ¿no?, poner un precio todo el año, ¿no?, todo el ciclo, por decir, hablo en voz alta, de 100 pesos el kilo permanente, podemos recuperar esa inversión. O sea, que podamos establecer un precio estándar, estable, que podamos tener ese precio de garantía y que el productor se reactive la economía, que esto nos va a ayudar, porque es economía social, es una economía que no se concentra en unas solas manos, en unos solos cuantos, sino que está distribuida en casi 20,000 familias que viven de la producción. Y esto significa que también tiene una bondad, que vamos a poder cuidar nuestro medio ambiente, conservar nuestras plantaciones, reforestar, conservar la fauna.
3: Por su parte, la directora general de Alimentación para el Bienestar, María Luisa Albores González, informó que será en el mes de septiembre en que inicie la construcción de la planta chocolatera en el Morralero Comalcalco, la cual tendrá una inversión de 110 millones de pesos.
6: El planteamiento es, tenemos la parte del recurso, que en septiembre empiece ya la construcción, para que pueda en el primer semestre del año que viene, 2027, pues venir a inaugurar la planta. Vamos a empezar trabajando 600 toneladas de maquila, de cacao ya seco, y el planteamiento es que en 2030 la nave que se construirá nos dará para 1,000 toneladas. Pero, pues el planteamiento, nosotros seguimos instrucciones y esta es la inversión planteada que tenemos de 110 millones de pesos.
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7: Oiga, revisando datos oficiales de los portales del gobierno de la República, nos pone a Tabasco como el principal productor de cacao en México. Se genera, escuche usted este dato, 66% y 73% del total nacional de cacao en nuestro país. Aquí en Tabasco hay más de 34,260 hectáreas cultivadas que dan cobijo y producción a 31,000 familias campesinas en Tabasco. En Tabasco hay que hablar de la producción, más de 17,000 toneladas de grano seco al año, y el rendimiento por hectárea que se tiene catalogado a nivel nacional es de que en Tabasco el rendimiento es de cada hectárea por 51 media tonelada por hectárea aquí en Tabasco. 31,000 familias se benefician de la producción de cacao aquí en la entidad. Vamos a una pausa y regresamos en un momento con mucho más información. Soy Arturo Bolio, buenos días.
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2: Son las 6:45. 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
30: Hoy, 25 de mayo, pero de 1839, nace en Cunduacán, Tabasco, el maestro de historia, escritor y periodista Manuel Sánchez Mármol. Al igual que en 1911, la Cámara de Diputados acepta la renuncia de Porfirio Díaz. Así como en 2011, muere en la Ciudad de México la pintora, escritora y escultora Leonora Carrington, conocido por su legado en el arte surrealista. También es el Día Mundial del Fútbol, porque se cumple el centenario del primer torneo internacional del fútbol de la historia, en el que estuvieron representadas todas las regiones, celebrado en París en el marco de los Juegos Olímpicos de Verano de 1924.

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1: 6:49. Gracias por estar con nosotros en este inicio de la semana. Este lunes, anoche nos llovió un poco aquí en Villahermosa y la verdad sí refrescó. La mañana estuvo fresquecita, el agua para bañarse, ay, estaba fresca, pero mira, está saliendo el sol con toda la gana aquí en la capital tabasqueña. Tenemos temperaturas hasta cercanas a los 39, 38 grados centígrados, un día soleado se espera aquí en la capital del estado, aunque algunos, las posibilidades de chubazos en algunos puntos del estado de Tabasco. En un momento más le platico sobre esto. Así que, bueno, saludos también a Quetita, que nos está viendo en este momento por redes sociales. Héctor Pérez Ruiz, nuestro director general. Le mandamos un abrazo, que está al pendiente de la transmisión. Y bueno, al pendiente de todo esto. Gracias por estar con nosotros. Ya saben nuestro número de WhatsApp, el nuevo que tenemos. Está a su entera disposición, 9937-00-7747. Tedros Adhanom, quien está al frente de la Organización Mundial de la Salud, está actualizando los datos de ébola allá en África. Hablan ya de 900 los casos sospechosos de ébola, más de 100 contagios ya están confirmados y otro centenar de muertes es lo que se reporta de manera oficial. En este avance, sí, es rápida la enfermedad en contagiarse y tiene una letalidad del 50%. Letalidad del 50%. Aún no hay ni una vacuna ni una cura para esta enfermedad, aunque se buscan los mejores fármacos a nivel global. 6:51, vámonos con información. También estuvo aquí en Tabasco María Luisa Albores González, quien está al frente de Alimentación para el Bienestar, y en reunión con productores del estado habló sobre la importancia de las tiendas del bienestar. ¿Se acuerda usted de las tiendas Liconza? Ahora se llaman así.
2: Durante la gira de trabajo que realizó la presidenta de México, Claudia Sheinbaum Pardo, por el estado, se contó con la presencia de la directora de Alimentación para el Bienestar, María Luisa Albores González, quien en asamblea con productores y productoras de cacao explicó y detalló cómo funciona el programa Tiendas del Bienestar, el cual forma parte de los 100 compromisos del gobierno de la presidenta Sheinbaum. Actualmente, informó, se cuenta con 26.800 tiendas en todo el territorio mexicano, en las que se ofrecen productos a precios económicos pero justos.
3: Las tiendas que llevamos nosotros actualmente son 26.800. Lo que llevamos de tiendas ahora. ¿Cuál es el compromiso que tenemos con nuestra presidenta? Es que cuando nos vayamos en el 2030 le dejemos al pueblo de México 30.000 tiendas. Vamos bastante bien. Muy bien, ya llevamos más de 2.000 tiendas creadas. Y en esas tiendas, ¿qué cambios también estamos haciendo? Porque para nosotros es muy importante que todas y todos sepan que estamos haciendo cambios. La primera es que buscamos que nuestras tiendas tengan productos directos de pequeñas y pequeños productores. Buscamos que en estas tiendas se oferten los mejores precios.
2: Con Tiendas para el Bienestar se busca, dijo, un acercamiento directo con productoras y productores que realizan la compra de sus productos. Puso en ejemplo lo que se trabaja con el café en México.
3: ¿Qué es lo que busca nuestras tiendas? Busca que a través de Alimentación para el Bienestar, de manera directa, nosotros acudamos a las localidades que se produce café, que es excelente el café mexicano, y que de manera directa, sin intermediarios, sin los famosos coyotes, se llegue a abrir centros de acopio y entonces empecemos a comprar, pero a un buen precio. No a un mal precio, a un buen precio. Y empezamos a hacerlo. Nosotros llegamos en octubre, para el mes de enero empezamos a hacer compras, enero, febrero del 2025, y empezamos a comprar café. Y el café que compramos, pues el café es grano, hay que transformarlo. Y resulta que en estudios de mercado nos encontramos que el café que más consume el pueblo de México, más de el 80%, el 84% lo consume en café que tostado y molido o insoluble. En insoluble. al pueblo de México le gusta el café soluble.
2: Álvarez González indicó que el café del acopio de alimentación para el bienestar se procesa en fábricas del estado de Veracruz y su venta y distribución es más que excelente. Aseguró que el café del acopio de alimentación para el bienestar se procesa en fábricas del estado de Veracruz y su venta y distribución es más que excelente. Álvarez González anunció que se realizarán supervisiones en distintas tiendas para el bienestar para constatar se respeten los precios y no haya abuso de

0: pero creo que es justo el momento en el que nos encontramos en esa transición de verdad. Y el cacao es un producto que nos da tanta identidad que partiendo de este producto se han ido generando diversas políticas, una política multisectorial en donde participamos bienestar, agricultura, turismo, municipio, el Estado, la Federación, porque el cacao tiene todo el potencial y nuestra tierra también, y es gracias a ustedes. Es gracias a ustedes que podemos empezar a contar esta nueva historia de la fábrica de chocolate. Que...
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2: 6:56. Mire, vamos rápidamente a una pausa y regresamos con mucho más información para ajustar los tiempos y a las 7:00 darle a usted todos los datos de lo que está ocurriendo. Regresamos con los temas que habla la titular de SEDAP, Luisa del Carmen Cámara Cabrales, la recuperación de hectáreas de la producción de cacao en el estado de Tabasco, además de las becas Rita Cetina en Cunduacán, y también hablar sobre otros temas como las becas tarjetas digitales, que del tema particular se habló con Javier May Rodríguez y la presidenta Claudia Sheinbaum en su visita en Tabasco. Recuerde usted, 9:00 a.m, conferencia de prensa del gobernador por Mega FM y la radio de Tabasco. Vamos a una pausa y regresamos con más información. Buenos días.
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1: Son las 6:58.
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0: Qué bueno que está con nosotros en vivo desde la ciudad de Villahermosa. Hoy se antoja un día sabroso, pero va a ser muy caluroso aquí en la ciudad de Villahermosa y buena parte del estado. Aunque en algunos puntos nos va a llover el día de hoy, pues vamos a protegernos para no deshidratarnos, estar bien alimentados, protegernos contra el sol. Será un día soleado aquí en Villahermosa. Mire usted nada más cómo está saliendo aquí en la capital del estado, el güero. ¿Se acuerda usted de Juana Barraza, la Mataviejitas, esta mujer que fue condenada, sentenciada a 754 años a causa de 16 asesinatos, 12 robos, que ella asegura que no cometió? La Mataviejitas, claro que usted se acuerda. Inclusive, si usted en la mente hace un ejercicio, va a tener la imagen de esta mujer de cabello corto con esa mirada tan particular. Bueno, pues la Mataviejitas fue internada este fin de semana en el Hospital Belisario Domínguez porque tiene ya problemas de salud y está con una marcada insuficiencia renal. 750 años de cárcel a esta mujer multiasesina. Está siendo atendida porque su vida peligra, porque le fallan los riñones. 7:02 a.m. en Tabasco, cambiando totalmente de tema, el obispo de nuestra entidad, Gerardo Jesús Rojas López, dio este fin de semana información, ahora que los domingos, ya sabe ustedes, además de la misa dominical en catedral, hay una conferencia de prensa desde el obispado. Están en los trámites, en el proceso para beatificar a mártires tabasqueños, que es el proceso de mártires a beatos y a santos, así va el asunto. Entre ellos el catequista Gabriel, conocido como el Indio Gabriel, y también un grupo de hermanos que fueron quemados en una ermita en San Carlos, allá en San Carlos Macuspana. Esta oportunidad del obispo también tuvo de recordar la persecución religiosa en los años 20 del siglo pasado, y que en el estado hay mártires cuya causa de beatificación aún no inicia. Hay varios, dice Gerardo Jesús Rojas López, hay varios mártires y esperemos pronto puedan ser beatificados y algunos canonizados por el rumbo de Macuspana allá en San Carlos, afirma el obispo de Tabasco. Vámonos ahora con el tema del cacao. La voz que va a escuchar a continuación es de Luisa del Carmen Cámara Cabrales, la secretaria de Desarrollo Agropecuario y Pesca del estado. La recuperación, sí, tenemos una buena producción, somos el primer productor de cacao en la República Mexicana, pero se producía más todavía. Hay que recuperar las hectáreas de producción de cacao en Tabasco. Escuchemos.
1: Actualmente tenemos 42 personas de serles trabajando aquí. Ya las 11 hectáreas de cacao ya las rehabilitamos, se limpiaron y estamos produciendo 1.350.000 plantas de cacao de los 2 millones que va a producir el gobierno del estado. Y esa planta se la entregamos al compañero Julio para los nuevos productores de cacao del Sembrando Vida estatal. Porque saben que la meta de nuestro gobernador, hay 34.000 hectáreas, él quiere que se vayan a 60.000 hectáreas de cacao, que se recupere lo que había antes de cacao en Tabasco. Y lo que hace el gobierno federal es muy grande, porque si ven ahí, recupera el precio del cacao para ustedes los productores. Y eso hace que nosotros fomentamos la producción, ellos acopian, les compran, y qué mejor que hoy esto es histórico que se va a construir. De ahí que nuestro gobernador, en plática con María Luisa, decide que se done aquí, dentro de Morralero, para que se haga esa planta chocolatera, y decirles que queremos también aquí que sea un centro de capacitación para ustedes, desde injertar, cómo producir mejor la planta, el mejor manejo, la certificación. Estamos trabajando aquí agroecología, tenemos una biofábrica, queremos que nos certifiquen la huerta, también la producción de planta que sea orgánica, y siempre todo eso está a disposición de los productores del estado.
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0: 7:05, el tema de la educación también fue importante en la gira de la presidenta Claudia Sheinbaum y acompañada de Javier May, gobernador del estado. Mire, vamos a presentarle sobre esta entrega de las tarjetas de becas Rita Cetina en Cunduacán. Mire usted nada más la cifra que se da. En Tabasco tenemos una población de 2.400.000 habitantes. El dato que se dio este fin de semana es sobre el beneficio de 500.000 estudiantes tabasqueños con la beca Rita Cetina. El anuncio fue desde Cunduacán.
3: La mejor educación es la que imparten las escuelas públicas, así lo afirmó la presidenta de México, Claudia Sheinbaum Pardo, al entregar junto con el gobernador Javier May Rodríguez tarjeta de becas Rita Cetina para uniformes y útiles escolares a más de 500,000 estudiantes tabasqueños. En el evento que se realizó en la escuela primaria, profesora María Santiago Hernández del municipio de Cunduacán y ante miles de padres de familia, la mandataria de la nación comentó que en todo el país se benefician 22 millones de estudiantes becados, donde se invierten 136 mil millones de pesos.
4: Y esta beca tiene el objetivo de ayudarles, de pensar en sus hijos, en la medida de lo posible. Que el gobierno de la República apoya a todas las niñas y niños de México para que puedan tener lo mínimo indispensable para ir a la escuela. Por eso es esta beca Rita Cetina de útiles y uniformes escolares.
3: Sheinbaum Pardo reiteró que la educación pública es la mejor de todas. Por ello, el gobierno de la República otorga becas en todos los niveles, desde primaria hasta la universidad.
4: Y muchas veces las familias tienen la preocupación cuando inicia el ciclo escolar del recurso que se necesita, porque son gastos. La escuela es pública, es gratuita, pero siempre hay gastos, aunque se dan los libros oficiales, obligatorios, siempre hay gastos, los gastos de los uniformes, los gastos de los zapatos nuevos, el uniforme de deportes, los cuadernos, siempre representan gastos. Cuando viene agosto, septiembre, está uno contando para ver cómo le vamos a hacer para los útiles y uniformes. Y esta beca tiene el objetivo de ayudarles, de pensar en sus hijos, en la medida de lo posible. Que el gobierno de la República apoya a todas las niñas y niños de México para que puedan tener lo mínimo indispensable para ir a la escuela. Por eso es esta beca Rita Cetina de útiles y uniformes escolares.
3: La beca Rita Cetina se pagará de manera bimestral. El primer pago por 2.500 pesos se depositará en la tarjeta en el próximo mes de agosto. La jefa del Poder Ejecutivo Federal indicó que las becas serán para todos los niveles educativos, tal como la beca Gertrudis Bocanegra, que está dirigida al nivel de licenciatura de universidades públicas. Durante el evento, la beneficiaria de la beca Rita Cetina, la niña Jacqueline Alonso Naranjo, agradeció a la mandataria nacional el apoyo que se le brinda a los estudiantes.
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0: Bueno, le doy esa cifra, es interesante. Son 500,000 estudiantes tabasqueños beneficiados con esta beca Rita Cetina. Recordemos que en Tabasco somos 2,400,000 habitantes. Tan solo en este sector educativo, uno de cada cinco habitantes del estado, uno de cada cinco habitantes recibe este beneficio. Sobre esto mismo habló el gobernador del estado, Javier May Rodríguez. Escuchemos.
3: La educación es el pilar de la transformación. Por ello, la beca Rita Cetina fortalece y garantiza que ninguna niña, niño o jóvenes abandonen sus estudios, expresó el gobernador Javier May Rodríguez en el evento de entrega de tarjetas del bienestar para 500,000 estudiantes que presidió la presidenta de México, Claudia Sheinbaum Pardo, durante su gira este fin de semana por Tabasco. Ante cientos de madres y padres de familia, estudiantes y docentes que se dieron cita en la escuela primaria, profesora María Santiago Hernández de Cunduacán, el jefe del Poder Ejecutivo Estatal reconoció el trabajo y dijo que la visita de la mandataria de la nación llena de orgullo a Tabasco.
5: Su visita llena de orgullo a Cunduacán, donde su liderazgo y su compromiso se sienten en cada acción que su gobierno realiza a favor del bienestar de nuestro pueblo. Niña, que ni...
3: presencia de la Secretaria de Bienestar Federal, Leticia Ramírez Amaya, y del Coordinador Nacional de Becas para el Bienestar, Julio César León Trujillo, el mandatario tabasqueño subrayó que una soberanía plena se sustenta en una educación libre.
5: Sabemos que una soberanía plena se sustenta en una educación libre. Al garantizar este derecho, sembramos en nuestra niñez y niños el pensamiento crítico, el amor por su comunidad, que los llevará a construir con orgullo el futuro de nuestra nación. Por eso, desde la escuela mexicana, desde la nueva escuela mexicana, se promueve el aprendizaje colectivo y se recupera la memoria histórica de nuestro país, principios que sostienen el impulso democrático de esta transformación. El siempre presidente Andrés Manuel López Obrador sentó las bases para que ningún estudiante tuviera que abandonar sus sueños. Y hoy, en el segundo piso de la cuarta transformación, usted, presidenta, avanza hacia la universalidad de este compromiso.
3: El mandatario estatal comentó que con el programa de inclusión digital se han entregado a igual número de estudiantes de secundaria un total de 42 mil tabletas, herramienta tecnológica que los apoyará para estar a la vanguardia en la enseñanza, aprendizaje, con una inversión superior a los 141 millones de pesos. También se entregaron beca a 500 deportistas de alto rendimiento en la entidad, quienes reciben un apoyo mensual de 10 mil pesos.
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0: Vámonos rápido a una pausa promocional. Regresamos con más información desde la ciudad de Villahermosa. Estamos a 25 grados en la zona de Tabasco 2000, creo que ya 26 grados. Será un día caluroso, algo soleado, así que protegernos a hidratarnos. Volvemos, buenos días.
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7: Son las 7 con 13 minutos.
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0: De la mañana con 17 minutos, la Comisión Nacional del Agua nos acaba de actualizar el pronóstico que se tiene para el sur sureste de la República Mexicana. Habrá lluvias intensas para Oaxaca y también Chiapas y en otros estados, como también en el estado de Tabasco, aunque en Villahermosa está soleado y va a seguir el resto del día así al parecer. Mucha atención porque minutos más nos va a actualizar Protección Civil del Gobierno del Estado cuáles serán los municipios que va a llover. Mire, para hoy hay lluvias puntuales intensas para Oaxaca y también para Chiapas. Y también una parte del estado de Veracruz. Tabasco tendremos lluvias de 50 a 75 milímetros en la zona de la... Pues ya de una vez se lo digo, allá en la región de la Sierra. Aguas, ahora sí que aguas, Tacotalpa y Teapa. Lluvias de entre 75 y 50 milímetros también en la región de los ríos. Es donde va a llover el día de hoy. Por lo pronto aquí en Villahermosa no va a llover. Tendremos un día soleado, bastante húmedo y bochornoso después de la lluviecita de anoche, que nada más empapó tantito, ¿eh? Pero bueno, con el sol cayendo sobre el piso, se evapora el agua. Y ya sabe, el bochorno, temperaturas cercanas a los 38, 39 grados centígrados. ¿Cómo amanece el peso frente al dólar? Cada dólar en nuestro país esta mañana de lunes se paga por 17 pesos con 32 centavos. Vámonos a temas de la educación, 7:18 de la mañana. Pues apapachó a los maestros la presidenta Claudia Sheinbaum en su paso por el estado de Tabasco y habló sobre la importancia de las futuras generaciones con esta formación académica. Escuchemos.
1: Pues me da mucho gusto estar con ustedes. La educación pública es la mejor de todas las educaciones. Fueron muchos años que nos metieron en la cabeza de que las mejores escuelas eran las particulares, las privadas. ¿Cómo no han oído eso? No, ¿a dónde va tu hijo? En la escuela pública. No, el mío va en la escuela privada, es mejor, ahí enseñan mejor, los educan mejor. Es absolutamente falso. Las mejores escuelas son las públicas. Que quien quiera llevar a sus hijos y tenga el dinero para pagar una particular está bien, pero la mejor educación es la pública. ¿Y saben por qué? Por las maestras y los maestros de México, que son lo mejor que tenemos.
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0: Y a las 7 de la mañana con 19 minutos, le recuerdo nuestro número que tenemos de WhatsApp. Está nuevecito y va a estar funcionando a las 24 horas. Bueno, estará abierto para recibir sus mensajes. 9937-007747. Activemos el 007, ¿eh? Aquí en Mega FM, en la radio de Tabasco, en los noticiarios de un servidor Arturo Bolio, a las 6 de la mañana y a las 9 de la mañana, a la 1 de la tarde con Nayeli Ruiz y a las 6 de la tarde con Petty García. 9937-007747. Oiga, hablando de maestros, eso es importante porque en la Ciudad de México van a vivir una situación de caos. ¿Seguro usted que la semana pasada los de la CENTE, la Coordinadora Nacional de Trabajadores de la Educación, anunciaron que iban a tomar el Zócalo y hacer marchas el 1 de junio? Pues, ¿qué cree? Lo van a adelantar. Lo adelantan. Movilizaciones este lunes de la sección 22 en Oaxaca. Van a haber ya manifestaciones allá en el estado de Oaxaca a partir de hoy. Veremos qué anuncios harán en el transcurso del día por parte de la coordinadora. La CENTE está diciendo que hoy se activan en Oaxaca los paros, las manifestaciones y demás. La sección 22 era para el 1 de junio y la adelantan para hoy, lunes 25 de mayo. Vámonos con los temas de los anuncios también que se hicieron. La presidenta Claudia Sheinbaum aquí en Tabasco nos dijo que en unos meses más se va a inaugurar el Hospital de Cárdenas aquí en Tabasco. Escuchemos.
1: Nuevos hospitales. Acabo de estar en el Hospital de Cárdenas. Ya en unos meses se va a inaugurar un hospital totalmente gratuito. Vamos a construir más hospitales también en Tabasco. Los recursos pues se regresan a la gente.
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0: Bueno, el día de ayer estuvieron en esta oportunidad el gobernador del estado, Javier May Rodríguez, junto a la presidenta Claudia Sheinbaum, pues viendo los avances de la ampliación de la carretera que va de Macuspana a Escárcega. Esto ocurrió el día de ayer y tenemos el reporte.
3: En su segundo día de actividades por tierras tabasqueñas, la presidenta de México, Claudia Sheinbaum, junto al gobernador Javier May, supervisaron las obras de ampliación a 4 carriles del tramo Macuspana-Escárcega de la carretera federal 186, vía fundamental que conecta a Tabasco con el estado de Campeche y el resto del sureste mexicano. En el recorrido realizado sobre el kilómetro 53+600 de la vía federal, la mandataria nacional atestiguó el avance de la obra que contempla además en territorio tabasqueño la construcción de los puentes Pozo Azul y Agua Blanca, en tronques, retornos y paraderos, los cuales beneficiarán directamente la movilidad de la región. La explicación del proyecto, que representa un compromiso profundo con la seguridad y el bienestar de los habitantes de ambas entidades, estuvo a cargo del secretario de Infraestructura, Comunicaciones y Transportes, Jesús Antonio Esteban Medina, quien detalló que la finalidad de la obra es reducir los tiempos de traslado, así como mejorar la seguridad vial y fortalecer el comercio, turismo y transporte de la zona.
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0: 7:23 a.m. Oiga, perdone, usted tenía abandonada la transmisión de la radio de Tabasco y Mega FM en redes sociales, pero tengo muchos mensajes de Manuel Díaz hasta Puebla, ya sabes, todas las mañanas, manito. Te mandamos un abrazo hasta allá. ¿Cómo la están pasando en Puebla en este arranque de semana? Gracias a Lino Hidalgo Pérez. Buenos días también para ti, Lino. Chucha Concito dice, hola Arturo Bolio, aquí en la calle Álvaro Obregón, en Nueva Villahermosa, se nos fue la luz. Ah, carambas, pues gracias. Ok, gracias Chucha Concito por todo lo que nos dices. Vámonos con más información, 7:23 a.m, gracias por compartir, ¿eh? Gracias a usted que nos está viendo a través de Facebook Live, por Mega FM, por la radio de Tabasco, las páginas de Facebook de Televisión Tabasqueña. Compártanos nuestra transmisión, le agradezco muchísimo que lo haga para que seamos más grandes en esta comunidad de noticias. Mire, vámonos enseguida con más datos y más actividades de la presidenta Claudia Sheinbaum aquí en Tabasco. Fueron 2 días de actividades aquí en Tabasco, sábado y domingo. Bueno, pues en el municipio de Teapa ayer se entregaron pues apoyos precisamente de las tarjetas de la pensión de adultos mayores en Teapa, y estuvo también Javier May, el gobernador del estado.
3: En el segundo piso de la Cuarta Transformación de México, mantenemos firme la convicción de no mentir y no robar al pueblo. Así lo afirmó de manera categórica la presidenta Claudia Sheinbaum Pardo. En el evento Pensión para el Bienestar de las Personas Adultas Mayores, que se realizó en el Parque de Béisbol del municipio de Teapa y estuvo acompañada del gobernador Javier May Rodríguez, la mandataria nacional afirmó que en la Cuarta Transformación los beneficios llegan directamente al pueblo.
4: Ya llegar a la presidencia y decir ya llegué a ser presidenta, ya con eso es suficiente, ¿no? Llegamos a seguir luchando por el pueblo de México, porque desde la presidencia se encabeza la lucha del pueblo. Y por eso, desde que llegamos también hay nuevos programas del bienestar. Pensión Mujeres Bienestar, becas para jóvenes, estudiantes, para niñas y niños, y el programa Casa por Casa, Salud Casa por Casa, el Pensión Universal para las Mujeres de 60-64, Pensión Mujeres Bienestar, es solo para mujeres.
3: Ante cientos de ciudadanos de todo el estado, indicó que 5 millones de familias salieron de la deuda con el Infonavit, pues contaban, dijo, con créditos impagables.
4: Y así también estamos siendo viviendas del bienestar para los que ganan entre 1 y 2 salarios mínimos, que puedan tener acceso a la vivienda. Y aquí ya mencionó Javier otras cosas que estamos haciendo en Tabasco. Ayer estuvimos en el Hospital de Cárdenas. Fíjense, 18 años, que supuestamente decían que se iba a inaugurar en 3 años. Se abandonó ese hospital. El presidente López Obrador dejó recursos para hacerlo, pero hubo una empresa ahí que se quedó de todo el periodo de la corrupción y no hizo nada. Se recuperó ese dinero. ¿Y saben quién lo terminó ya? Los ingenieros militares. Ya está lista toda la obra civil y ahora vamos a equipar.
3: Durante su intervención, el gobernador Javier May Rodríguez hizo un recuento de la gira que realizó la mandataria nacional por el estado de Tabasco.
5: En esta gira hemos podido constatar avances que responden a deudas históricas con nuestra gente. En Comalcalco refrendamos el compromiso de los gobiernos de México y Tabasco para seguir apoyando el talento de nuestras y nuestros productores de cacao, quienes preservan una sabiduría milenaria y consiguen un producto de excelencia que llena de orgullo a nuestro estado. En Cárdenas supervisamos la rehabilitación del Hospital General, una obra que fortalecerá la atención médica y dará a cientos de familias los servicios de salud dignos que merecen.
3: También anunció que se construirá el Hospital General de Teapa y Macuspana. Además, dijo que se está abasteciendo con todas las medicinas los centros de salud y hospitales con el programa La Ruta de la Salud. Cabe mencionar que en el evento Pensión para el Bienestar de las Personas Adultas Mayores, la presidenta entregó tarjetas a beneficiarias de este programa.
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0: Vámonos a una pequeña pausa y regresamos con más información. Recuerde usted que a las 7:30 de la mañana es el anuncio que esperamos todos los días de conectarnos los medios de comunicación a la conferencia de prensa de la presidenta Claudia Sheinbaum, y al regresar estaremos ya en esta espera de hacer el enlace a Palacio Nacional. A las 9 de la mañana estaremos en directo Mega FM en la Radio Tabasco con la conferencia de prensa del gobernador del estado Javier May Rodríguez. Regresamos en un momento con más información. Oiga, estaba leyendo por aquí rápidamente que hubo un vuelo que se fue a Corea con 80 influencers mexicanos, de esos que conoce usted por los contenidos de redes sociales, y tuvo un desperfecto. Ya le platico de esto más adelantito, porque hubieron un sustote, andaba la Wendy Guevara y otros por ahí en este. Pedro Sola se bajó del avión, ya no siguió en el viaje. Le platico de esto al regresar. Mi nombre es Arturo Bolio, buenos días.
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2: Son las 7:28.
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0: En la mañana con 33 minutos, mire, hubo un vuelo desde la Ciudad de México hacia Corea de una marca que invitó a 80 influencers porque celebraba su aniversario esta empresa e invitó a 80 influencers a viajar a Corea. Entre ellos, Wendy Guevara, la bebecita Vanessa Labios 4K, Kuno, Celia Lora, Lorita Cortés, Pedro Sola, Gaby Ramírez, Tania Vázquez. Y bueno, 80 se fueron en este viaje con una escala en Monterrey. Luego se van a Corea. Pero ¿qué cree? Tuvieron un desperfecto el avión. Al parecer, lo que explicó la compañía es que tuvieron una avería en uno de los parabrisas y tuvieron que regresar después de varias horas de vuelo a la Ciudad de México. Los de la empresa de la aerolínea le explicaron a los clientes, a los pasajeros, bueno, que había pasado, que no había problema y demás. Estaban bien espantados, pues los regresaron otra vez a la Ciudad de México. Y bueno, decidieron seguir el viaje todos menos Pedro Sola. Dijo, no, a mí no me convence con eso que se les movió el parabrisas. Yo me bajo. Y ya se bajó del vuelo. No se fue. Y los demás 79 sí se fueron a festejar con esta empresa su viaje hacia Corea. Imagínense un vuelo con Celia Lora, Wendy Guevara a un lado, Lolita Cortés, Gaby Ramírez, en fin, la bebecita también está ahí en ese vuelo. Ya veremos sus reportes en las redes sociales. 7:34 de la mañana. Gracias por estar con nosotros en vivo desde la ciudad de Villahermosa. Oiga, ya comienzan las movilizaciones en la Ciudad de México por parte de la CENTE. Van a marchar desde las 9 de la mañana del Ángel de Independencia al Zócalo. Lo anunciaron que era para el 1 de junio y lo adelantaron para hoy 25 de mayo. Lo que habían dicho que el 1 de junio iban a marchar desde el Ángel al Zócalo y van a tomar el Zócalo. No sé si lo van a tomar a partir del día de hoy, pero ya comenzaron movilizaciones en 20 de noviembre y Venustiano Carranza en el Centro Histórico de la Ciudad de México. Ayer desde Tabasco la presidenta Claudia Sheinbaum habló sobre esta celebración, el segundo año de su victoria electoral del 2 de junio del 2024. 36 millones de votos le dieron la presidencia a Claudia Sheinbaum Pardo. A diferencia del año pasado, ahora la presidenta dijo que no habrá movilizaciones de los estados a la Ciudad de México. Se van a colocar pantallas en plazas públicas de todas las entidades del país para de esta manera, dice la presidenta, celebrar el segundo año de su triunfo electoral. Así lo anunció desde Teapa, Tabasco, la presidenta Claudia Sheinbaum.
17: Pues quiero hacerles una invitación. El próximo 2 de junio se cumplen 2 años ya del triunfo del segundo piso de la cuarta transformación. Ya vamos a cumplir 2 años que ganamos la presidencia de la República. Entonces, platicando con muchos compañeros, compañeras,
4: decidí que voy a hacer un informe el domingo 31 de mayo. Pero en vez de que todos vayamos a la ciudad, en cada plaza de las 32 entidades de la República vamos a conectarnos para que se escuche el informe. Se llama rendición de cuentas. Explique justamente lo que estamos explicando hoy. ¿De dónde venimos? ¿De dónde surgió el movimiento al que representamos? ¿Por qué el pueblo está contento? ¿Por qué no hay divorcio entre pueblo y gobierno? ¿Por qué hay que seguir fortaleciendo la transformación? Y sobre todo los gobiernos del pueblo. Seguir juntos, seguir caminando juntos y defender siempre la soberanía nacional. Porque México no es colonia de nadie. No somos protectorado de nadie. México, a mucha honra y a mucho orgullo y con mucho trabajo, es un país libre, independiente y soberano.
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0: Bueno, seguimos con más información. 7 de la mañana con 38 minutos. En cualquier momento nos enlazamos a Palacio Nacional con la conferencia de prensa de la presidenta Claudia Sheinbaum. Veo imágenes de varios reporteros desde la madrugada hoy, cuando estaba amaneciendo en la Ciudad de México, el Zócalo de la capital, el Zócalo de la Ciudad de México, que tienen, hay una cantidad de infraestructura y estructuras colocadas en el Zócalo. Hay un gran toldo, hay un escenario, hay una colocación de una estructura con una megapantalla. Ahorita digo por qué va a ser esto. Pues ya van para marchar para allá los de la Coordinadora Nacional de Trabajadores de la Educación. A las 9 en punto se concentran en el Ángel Independencia, van hacia el Zócalo de la Ciudad de México. Vámonos con más temas sobre esta Asamblea Comunitaria del Fondo de Aportaciones para la Infraestructura Social de los Pueblos Indígenas y Afromexicanas. Esta ocurrió aquí en Tabasco. La encabezó la delegada de Programas para el Bienestar en Tabasco, Lorena Méndez Demis, y estuvieron habitantes de la comunidad Yocotán de Guaitalpa, allá en Nacajuca. Escuchemos.
19: Con participación abierta de hombres y mujeres de la comunidad Yocotán de Guaitalpa, en Nacajuca, se realizó la Asamblea Comunitaria del Fondo de Aportaciones para la Infraestructura Social de los Pueblos Indígenas y Afromexicanas, el FAISPIAM, un mecanismo impulsado por el Gobierno de México que permite a las propias comunidades decidir de manera directa cómo ejercer los recursos destinados a obras prioritarias. En este ejercicio comunitario, las y los habitantes participaron proponiendo proyectos, dialogando y votando a mano alzada para definir las necesidades más importantes de la localidad, además de elegir a los integrantes de los comités de administración y vigilancia que estarán encargados del manejo y supervisión de los recursos. La asamblea fue encabezada por la delegada de los programas para el bienestar en Tabasco, Lorena Méndez Denis, quien destacó que este modelo fortalece la autonomía de los pueblos indígenas y garantiza la participación directa de las comunidades en la toma de decisiones. Durante su intervención señaló que por instrucciones de la presidenta Claudia Sheinbaum continúa consolidándose el reconocimiento constitucional de los pueblos indígenas y afromexicanos como sujetos de derecho público, permitiendo que administren directamente los recursos federales destinados al bienestar y desarrollo de sus localidades.
20: Para el ejercicio 2026... el recurso que llega por el fondo aquí a la comunidad es de 2,827,319 pesos, un incremento de 260,419 pesos. Recuerden ustedes que este recurso es un recurso del gobierno federal que llega de manera directa, sin intermediarios, y el comité que ustedes definan el día de hoy, que será quien administre los recursos, pues serán los que les llegue la tarjeta del Banco del Bienestar a nombre de la tesorera, a nombre del presidente, a nombre del presidente o presidenta y de la tesorera, que sabemos que debe de ser mujer.
19: Durante la reunión también se llevó a cabo la rendición de cuentas correspondiente al ejercicio 2025, donde se informó a la población sobre las obras realizadas con recursos anteriores, entre ellas mejoras en el panteón comunitario, rehabilitación de espacios públicos, instalación de luminarias y acciones en infraestructura deportiva. El programa FAISPIAN forma parte de la estrategia del Gobierno de México para reducir rezagos en infraestructura social básica en pueblos indígenas y afromexicanos, priorizando obras que impulsen el bienestar, la inclusión y el desarrollo comunitario mediante la participación directa de la población.
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0: 7:42 PM. Vamos a la pausa promocional. Al regresar, seguramente enlazaremos ya directamente a Palacio Nacional con la conferencia de prensa de la presidenta. Gracias, mi estimado Carlos. Me dice, buenos días, Arturito. Hay un poste quebrado desde la base. Un poste de la Comisión Federal de Electricidad en la esquina de Moreno y Irabía y Quintín Arauz. Está pandeado. Nada más lo detienen los cables y más adelante igual hay un árbol desgajado. Mucho ojo. Pues amigos de la Comisión Federal de Electricidad y también del Ayuntamiento, en la calle Moreno y Irabía y Quintín Arauz, hay un poste de la Comisión Federal de Electricidad quebrado desde la base y está pandeado. También hay un árbol desgajado en esta misma localidad. Vámonos a una pausa y regresamos con más información. Buenos días desde Villahermosa, soy Arturo Bolio, Mega FM y la Radio de Tabasco.
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21: Son las 7:42 PM.
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Bueno, hoy vamos a hablar primero de quién es quién en los precios. Segundo, vamos a hacer un enlace a Baja California Sur, a Los Cabos, porque está ahí Esteba con Víctor Castro, el gobernador, para inaugurar el paso a desnivel de las mujeres libres. Una obra muy importante, ya van a platicar ellos por qué. Y después está aquí Rosaura Ruiz y Violeta Vázquez, porque vamos a presentar un programa que se llama Cátedras de la Diáspora Mexicana. Estamos invitando a investigadoras, investigadores mexicanos que estudiaron en el extranjero o que estudiaron aquí por alguna razón, se quedaron a vivir fuera. Y queremos que muchos de ellos se conecten con el país, que se incorporen, quizá no a regresar a México, pero que desde donde viven puedan dar clases a distancia, puedan formar estudiantes y puedan ser parte, pues, de la academia en México, que estén vinculados con las instituciones de educación superior y que además, pues, mantengan un vínculo con nuestro país. Se llama Cátedras de la Diáspora Mexicana. Lo va a presentar Rosaura y Violeta, y nos acompaña también Gerardo Tamayo, que es director general de Cooperación Institucional y Sectorial. Internacional, aquí pusieron institucional, internacional y sectorial. Entonces vamos primero con quién es quién, después el enlace con Jesús Esteva y Víctor Castro, y después las cátedras de la diáspora, y al cierre de la conferencia, Humanismo Mexicano con Diana Aurora.

0: Muchas gracias, muy buenos días a todas y a todos. Con su permiso, presidenta, ¿quién es quien en los precios por octavo mes consecutivo Finavien se sigue posicionando como la mejor remesadora en cuanto a que es la que más pesos da por los dólares que envían nuestros paisanos de Estados Unidos a México por esta combinación del promedio de comisión y el promedio de tipo de cambio? Para la semana anterior, por cada $400 se estarían recibiendo 7,082 pesos con 66 centavos. Le vamos a poner una palomita. Y la que menos da en este caso o en esta modalidad, que es depósito a cuenta o transferencia, es Ria Money Transfer con 6,724 pesos con 23 centavos. Le vamos a poner un tache. Y para que todas y todos puedan consultar el monitoreo completo de las más de 15 remesadoras a las que les damos seguimiento, está disponible en nuestro sitio de internet. Adelante. En la modalidad de envíos en efectivo, la que más da es Pangea Money Transfer, 7,156 pesos por cada $400. Y la que menos da es, se repite también en esta modalidad, Ria Money Transfer, 6,712 con 44 centavos. Le vamos a poner a Pangea Money Transfer una palomita y a Ria le vamos a poner un tache. Continuamos ahora con el informe que damos semanal del cumplimiento en el precio del diésel. Aquí traigo mi acordeón. La semana pasada el precio promedio nacional estaba en 27 pesos con 43 centavos, ya bajó a 27 con 32 y la semana pasada reportábamos un 56.3% de cumplimiento de las gasolineras que venden diésel en menos de 27 pesos litro. Ahora ya tenemos el 63.54% y vamos a seguir trabajando. Hay una mesa permanente instalada en donde está la Secretaría de Energía, Pemex, Secretaría de Hacienda, nosotros, ASEA, otras instituciones, para seguir impulsando la disminución en el precio del diésel. Adelante. Y aquí está gráficamente como del 18 de abril, la meta son 27 pesos, hasta el 24 de mayo, cómo ha ido disminuyendo el precio promedio del diésel. Y tenemos, recordarles a todas y a todos, un mapa virtual en donde pueden ubicar los precios de gasolina regular y ahora de diésel en las estaciones de servicio del país. Adelante. Bien, estamos haciendo un seguimiento especial de diésel. El seguimiento de la gasolina regular está en nuestro sitio de internet, pero para fines de seguimiento del acuerdo para el diésel, tenemos aquí el precio de esta estación de Pemex en Iztapalapa, 26 pesos con 95 centavos, y aquí las que cumplen con el acuerdo en cada una de las regiones, y en ningún caso el margen es superior a 1 peso con 50 centavos. Les vamos a poner una palomita. Y existen todavía las que están vendiendo caro. Tenemos, miren, por ejemplo, esta BP en Puebla, Puebla, 29 pesos con 99 centavos, con un margen de ganancia de 2,48. Y tenemos esta Shell, que está vendiendo en 28,99, con un margen de ganancia de 3 pesos con 9 centavos. Le vamos a poner un tache. Continuamos con el seguimiento a nuestra canasta básica, la más barata de nuestro monitoreo. Recordar, es una canasta de 24 productos que no debe costar arriba de 910 pesos. Tenemos Chedragui Mina en Villahermosa, Tabasco, con 781 pesos con 40 centavos los 24 productos. Le vamos a poner una palomita. Y el precio más alto lo identificamos en Walmart Ciudad Juárez, 989 pesos, le vamos a poner un tache. Y vamos a dar precios promedio de algunos de los productos que integran la canasta básica, como desde semanas anteriores, y aquí presentamos el kilogramo de azúcar, que tiene un, es el azúcar morena, que tiene un precio promedio de 25 pesos con 89 centavos, identificando el más barato en la Comer, recordar, precio promedio en 19,47 y la más cara Soriana, 27,50. Adelante. Y aquí hay un seguimiento de cuánto han estado variando el precio prácticamente de un año, un seguimiento de un año con el precio promedio que ya mencionábamos, la cadena más cara, la cadena que vende a precio justo, y más o menos se ha estado manteniendo el precio del azúcar con algunos picos por ahí en enero, pero ya con una estabilización hacia el mes de mayo. Adelante. Bien, aquí está la lata de sardina, que también está integrada en nuestra canasta PASIC. $19.46 la más barata en la Comer. Walmart, $40.46. Misma presentación, mismo producto. Y el precio promedio está en $33.24. Adelante. Y aquí está el comportamiento. Vean cómo Walmart ha sido la más cara en este producto en particular. Y la Comer se ha estado manteniendo como la más barata con nuestro precio promedio. Y cuánto ha estado, prácticamente está estable en septiembre, $29.86, $31.21, pero estaba en $31.66 en mayo del año pasado. Adelante. Finalizamos ahora con este seguimiento especial que estamos haciendo de los productos de la canasta básica, con el kilogramo de carne de res, siendo la Comer la más barata, $121.92, Soriana $173.59, con un precio promedio de $164.85, y en nuestra gráfica nos vamos, la que sigue por favor, gracias, ahí estamos identificando cuánto ha estado en precio promedio, también se mantiene estable el kilogramo de carne de res. Adelante. Aquí estamos en coordinación, como lo estábamos diciendo desde la semana pasada, con la ANTAD, los supermercados La Comer, Chedragui, Soriana y Calimax. Ya estamos colocando nuestros identificadores, depende también del tipo de la cadena de autoservicio, también ellos le ponen alguna de su marca, pero en todo se repite la idea de que es el producto PASIC con la palomita o el carrito, para que todas las personas puedan identificar cuáles son los productos de toda la gama que tienen para escoger, más baratos o con precios más justos, y que seleccionen eso al momento de hacer sus compras. Continuamos, nosotros calculamos que todavía faltan unas 2 o 3 semanas para que en todas las tiendas de la ANTAD ya estén colocados estos identificadores. Adelante. En la revista del consumidor de mayo, en nuestro entorno digital, muy interesante, un artículo sobre aplicaciones de localización. Se compararon 6 de ellas, las más utilizadas, considerando funciones como alertas de lugares, historial de ubicaciones y alertas de peligro. Aquí están todas las opciones. Consulten la revista del consumidor para este y otros artículos interesantes. Ahí está el QR para que se pueda descargar. Ya estamos terminando con nuestros consejos Profeco de la semana. Uno, más del 63% de las gasolineras vende el diésel en $27 o menos. Consulta nuestro mapa virtual. Dos, ubica los productos de la canasta PASIC a través de los identificadores que las distintas cadenas de autoservicio están colocando y consigue los 24 productos por menos de $910. Tres, conoce más sobre las aplicaciones de geolocalización en la revista del consumidor. Son una herramienta para la seguridad, logística y control parental. Descárgala, aquí están nuestras redes sociales, nuestro sitio de internet y el teléfono del consumidor. Muchas gracias, Presidenta, que tengan todos muy buen día.
1: Gracias, Iván. Vamos al enlace con Esteban.
2: Buenos días, querida Presidenta, la
1: buen
2: saludo
1: día, Víctor.
2: Con profunda alegría en el corazón y además con mucho respeto, porque la gratitud es bien importante para las y los californianos, y usted con esta obra que vamos a aperturar el día de hoy viene cumpliendo a cabalidad con lo que nuestro proyecto de la Cuarta Transformación ha dicho: más obras para el bienestar de las gentes. Y hoy aquí en Los Cabos, acompañado del señor alcalde Cristian Agunde, de don Jesús Esteva, que lo aprecio muchísimo, del representante de la SICT en el estado, el ingeniero Gutiérrez, quiero decirle, Presidenta, que hoy se cumple un viejo anhelo de las y los subcalifornianos, años demandando esta obra, y usted, como primera Presidenta, le toca darnos esta oportunidad de mejorar la movilidad aquí en Los Cabos, que va a ayudar esta obra a los que aquí vivimos, a los que aquí radican en este hermosísimo municipio, en esta puntita de Baja California Sur y del país, y sobre todo a las gentes que nos visitan, para que haya mejor movilidad, que la gente pueda disfrutar más este paraíso que es Baja California Sur. Presidenta, yo solo quiero abrazarla y decirle que en Baja California

0: El medio ambiente. Loreto te abraza y te reconoce la decisión de ayudar para que el parque marino siga siendo lo que más queremos. Queremos el mar, queremos seguir amando nuestro desierto, nuestros mares, la montaña. Y gracias a ti, con esa voluntad medioambientalista de profundo arraigo a tu tierra, a México, te queremos mucho y te quiero reconocer. Esta obra va a ayudar a miles y miles de gente. El tránsito será ya otra historia. La estás contando tú, Presidenta. Agradecerle a todo el pueblo cabeños, por su paciencia de estos meses que hubo que interrumpir el tráfico. Quiero decirle, Presidenta, que la gente fue muy comprensiva, amable y sigue siendo. En unos minutos se va a aperturar esta nueva vía para que haya mayor bienestar en este importante municipio del país, Los Cabos. Les saludo y te abrazo con mucho aprecio, con mucho cariño, y a todo el pueblo de México. Nos vemos el domingo, Presidenta.
1: Gracias, Víctor. Jesús.
2: Con su permiso, Presidenta, a continuación informo las características de esta obra. Adelante. Lo primero, tiene una longitud de 1.5 kilómetros de intervención, se invirtieron 700 millones de pesos, se está terminando mes y medio antes del periodo contractual y generó 2.100 empleos. Ahí se ve ya las laterales funcionando, que desde hace días están operando, y hoy estaremos abriendo los carriles centrales. Adelante. Aquí, en esta siguiente imagen, tenemos lo que era este punto tenía filas de espera de más de 40 minutos, longitudes de un kilómetro de vehículos que corren por la Transpeninsular, que es la carretera 1, la Benito Juárez, que es donde estamos. Se hizo el paso a desnivel y esto intersecta con la zona del Aeropuerto Internacional de San José del Cabo, con la viabilidad que llega de ahí y con el corredor turístico. Va a beneficiar a más de 350 mil habitantes de la región y cerca de 2.6 millones de turistas. Se hicieron modelaciones previa a la toma de decisión de la solución y se determinó que este paso a desnivel y la glorieta en la parte superior era lo más adecuado. Adelante. La siguiente imagen. Aquí algunas imágenes. El paso vehicular inferior tiene 800 metros de longitud, tiene pendiente, es decir, no tiene una condición de inundación, de charcamiento. Es el video que se está viendo en este momento, toda es una pendiente en un sentido. Adicionalmente, adelante, se hizo una obras de drenaje en las laterales. Aquí vemos también una ciclovía bidireccional que es parte de la intervención. Adelante. 17 cruces peatonales, casi 2 hectáreas de banquetas con ruta podotáctil, con un puente, en fin, tomando en cuenta al peatón, que esto es importante, la convivencia con el peatón y la intersección de los diferentes, diferentes vialidades que llegan al nodo. Adelante. Aquí, siempre, pues, a veces la ausencia es presencia, y recordar a los trabajadores, a las trabajadoras que participaron en la obra, que ahora no los vemos, pero que trabajaron día y noche para lograr concluirla. Ahí se ven las imágenes de todo lo que fue la obra inducida, más de 10 kilómetros entre tuberías de acueductos, entre líneas de comunicación, media tensión, y nada más para dimensionar la intervención, son 22 kilómetros de pilas que se construyeron para formar los muros de contención de este paso a desnivel. Adelante. La imagen urbana, siempre el arte que forma parte de las obras, que es un pronunciamiento, siempre las obras como materialización de la convicción, y en esta aseguramos el derecho a la movilidad. Y hoy, que es se conmemora el natalicio de Rosario Castellanos, y en este contexto no puedo dejar de mencionarla, ella decía que la obra no se nos, la vida no se nos da hecha, sino que la hacemos, y así hacemos estas obras. Y también con un gobernador tan querido y siempre tan alegre, ella decía que la risa es la primer prueba de libertad. Y finalmente una frase que tiene que ver con las mujeres, decía que la mujer debe romper con los modelos que la sociedad le impone para alcanzar

Usar una imagen auténtica y buscar siempre elegirse a sí misma. Y con esto cerramos y vamos a dar el banderazo. Presidenta, si nos ayudan con el conteo.

0: Y pues hoy queda abierta, Presidenta.
1: Gracias, Jesús. Muchas gracias por el trabajo, a tu equipo, a las y los trabajadores. Y gracias, Víctor. Un abrazo muy fuerte. Saludos a todo Baja California Sur. Glorieta de las mujeres libres de Baja California.

0: Buenos días a todos y todas. Hoy presentaremos una iniciativa que expresa muy bien la visión de este gobierno que tiene sobre la ciencia. Las cátedras se llama Las Cátedras de la Diáspora Mexicana. Se trata de un programa orientado a fortalecer la vinculación entre investigadores e investigadoras mexicanos que desarrollan su trabajo en el extranjero y el Sistema Nacional de Ciencia, Humanidades, Tecnología e Innovación de nuestro país. La ciencia es por naturaleza una actividad de colaboración internacional. Fuera del país hay mexicanas y mexicanos que realizan investigaciones, desarrollan tecnología, imparten cátedra y lo hacen en laboratorios y universidades de gran prestigio internacional. Muchas y muchos de ellos se formaron aquí, en las universidades públicas mexicanas. Otros lo hicieron en el extranjero, pero muchos con apoyo del entonces CONACYT y ahora de CECICHI. Siempre tuvieron, la mayoría, un profundo vínculo afectivo, intelectual y profesional con nuestro país. El doctor Mario Molina representa uno de los casos más emblemáticos de la contribución de la diáspora científica mexicana al conocimiento mundial. Formado en México con una destacada trayectoria académica en Estados Unidos, sus aportes al conocimiento de la atmósfera en general y en particular el agujero de ozono lo llevaron a ser reconocido con el Premio Nobel de Física, perdón, de Química en 1995. Por cierto, nuestra presidenta trabajó con él. Y de hecho, el doctor Molina siguió trabajando con la presidenta cuando ella era jefa de gobierno en la Ciudad de México, apoyó proyectos de la SECTEI, por ejemplo. Durante su trayectoria, Molina siempre mantuvo una estrecha vinculación con México, demostrando que la comunidad científica mexicana en el exterior puede contribuir no solo al avance del conocimiento global, sino también al fortalecimiento de las capacidades científicas y tecnológicas nacionales. Por eso, como nos indicó nuestra presidenta, este programa de cátedras forma parte de una estrategia de fortalecimiento de la cooperación internacional en ciencias, humanidades y desarrollo tecnológico. En lo que va del sexenio, las becas al extranjero aumentaron más del doble respecto a 2024 y estimamos otorgar este año 2.000 nuevas becas en la convocatoria del 2026. Este esfuerzo ocurre además en un contexto internacional donde la ciencia y la tecnología ocupan un lugar cada vez más estratégico. Quisiera destacar, por ejemplo, que la cooperación en ciencia, tecnología e innovación forma parte del proceso de modernización del acuerdo global entre México y la Unión Europea que se firmó recientemente. Dentro de ese marco, en la CECITI trabajamos para establecer un mecanismo de cofinanciamiento México-Unión Europea que permita fortalecer la participación en instituciones de educación superior mexicanas en el programa Horizonte Europa, en áreas estratégicas como inteligencia artificial, semiconductores, supercómputo, transición energética y cambio climático. La presidenta Claudia Sheinbaum ha señalado con claridad que el fortalecimiento de la educación, la ciencia y la tecnología es una condición indispensable para el desarrollo soberano del país. Las cátedras de la diáspora mexicana son en este sentido una apuesta para construir comunidad, una comunidad científica global vinculada con México, orgullosa de sus raíces y comprometida con el futuro del país. También aprovecho para agradecer a la Secretaría de Relaciones Exteriores su apoyo en todo este trabajo. Con ello estamos trabajando también para conocer el tamaño, el número de personas que están fuera de México haciendo investigación científica. Por ejemplo, en Estados Unidos hay más de 16.000 personas que tienen doctorado y que están en algún tipo de investigación. Algunos nos están apoyando los embajadores de México en el extranjero y algunos tienen ya directorios muy completos de las personas que trabajan allá y, como algo añadido, de personas extranjeras que trabajan en temas sobre México. Estamos haciendo un trabajo en ese sentido por instrucción de la doctora Sheinbaum. Muchas gracias.
1: Gracias. Adelante. Permiso, presidenta. Bueno, vamos a explicar un poco más esta iniciativa de la presidenta Claudia Sheinbaum y que está implementando nuestra secretaria Rosaura Ruiz. Si podemos poner la siguiente lámina, por favor. El programa se llama Cátedras de la Diáspora Mexicana y es un programa dirigido a personas investigadoras mexicanas que residen en el exterior y que desean o ya mantienen un vínculo con México a través de actividades académicas, de formación o de investigación. Siguiente, por favor. Consiste en que a estas personas investigadoras, después de presentar una solicitud, se reconocerá su vigencia en el Sistema Nacional de Investigadoras e Investigadores, y con ello se reconocerá su nivel de acuerdo con los resultados de una evaluación. El Sistema Nacional de Investigadoras e Investigadores, que llamamos coloquialmente el SNI, es un sistema de reconocimientos en la mayoría de las ocasiones vinculados a un apoyo económico. En este caso se tratará del reconocimiento del nivel en el sistema, y a las personas investigadoras que entren en este programa se les dará también un apoyo económico para movilidad, para que puedan venir a México, asesorar a sus estudiantes, impartir un seminario, etcétera. Sí. Exactamente, el SNI solamente va a darles el reconocimiento, más no el apoyo económico que generalmente viene vinculado a este reconocimiento para los investigadores que residen en México. En el caso de los investigadores de las cátedras de la diáspora mexicana, se les va a reconocer la distinción, digamos, el nivel en el SNI, pero sin el apoyo económico, más sí con un apoyo anual para movilidad. Siguiente. Los requisitos para ingresar a este programa son, pues, ser personas con doctorado que realicen actividades de investigación en el exterior, que residan en el exterior y que se vinculen con algún proyecto de investigación científica, humanística o tecnológica en México, y pueden ser personas que ya cuenten con el reconocimiento del SNI o no cuenten con él, eso es indistinto. Tendrán que llenar el perfil único en la plataforma de Rizoma, que es la plataforma de la CECITI que recibe toda esta información, y llenar una solicitud en esa misma plataforma. Además, deberán contar con una carta de acogida de alguna institución de educación superior o centro de investigación mexicano que avale que está realizando actividades en vinculación con esta institución. Los beneficios, como lo dije, son el reconocimiento en el SNI y un apoyo económico para movilidad académica. Siguiente. Este es el cronograma que estamos planteando. Publicaríamos la convocatoria el 5 de junio. Vamos a dejar un espacio para que las personas actualicen su perfil en Rizoma. Como aquí se tienen que cargar todos los datos de producción científica y de la trayectoria de investigación, pues se requiere un poquito de tiempo para poner toda la información actualizada. A partir del 26 de junio va a estar abierta la plataforma para ya enviar las solicitudes. Se va, como todos los procesos del SNI, a someter a un procedimiento de evaluación por pares, y los resultados pensamos que estarán listos, o más bien estarán listos a partir del 14 de septiembre en nuestro mes patrio, y la vigencia de esta distinción será a partir de enero de 2027. Vamos a mostrarles rápidamente el micrositio que hemos preparado para que la comunidad tenga acceso a esta información desde la página de la Secretaría. Que es este, si podemos entrar. Ahí está nuestro micrositio de las cátedras de la diáspora mexicana. Está en la página de la CECITI. Vámonos a ir más abajo. Allí se explica qué es, cuál es el objetivo, los beneficios y a quién va dirigido, los requisitos para participar, el calendario que les acabo de mencionar, y más abajo están los dos, digamos, pasos de la postulación. Uno, llenar su perfil único en Rizoma. Muchos y muchas ya lo tienen actualizado, y le vamos a dar clic en envío de solicitud ahí en esa liga, y como ven nos va a llevar a la plataforma de Rizoma que los investigadores y las investigadoras ya conocen. Bueno, eso sería lo que quisiéramos decir, y pues como lo mencionó la doctora Rosaura, estamos haciendo un llamado tanto a las representaciones de México en el exterior como a las instituciones mexicanas de investigación para que conozcan este programa, lo difundan entre los y las investigadoras y expidan estas cartas de acogida para que se vinculen estas personas con proyectos de formación y de investigación en México. Muchas gracias. Gracias.
2: El objetivo de este programa es vincular a académicos, académicas, que por distintas razones decidieron residir en el extranjero. Trabajan en universidades o en instituciones académicas. Y lo que yo he recibido de muchos, incluso de manera personal al correo electrónico, es: ¿de qué forma puedo seguir conectado con México? ¿Cómo puedo ayudar? ¿Cómo puedo seguir vinculado académicamente con el país? Entonces diseñamos este programa, lo diseñó Rosaura con Violeta. La idea es que puedan, por ejemplo, si se contactan con la UNAM, con la UAM, con alguna universidad, de alguna entidad de la República, a lo mejor donde se prepararon con el Poli. Y el Poli le dice, ¿por qué no das una clase a distancia para la maestría de electromovilidad? O la maestría de filosofía de la ciencia, o la maestría de humanidades de historia de México, porque incluso muchos se dedican a la historia de México y trabajan fuera. Entonces se conecta con una institución de educación superior, puede dar una clase, puede formar un estudiante. Y si van a venir a México, si van a venir, digamos, 15 días que van a estar en México, pueden solicitar un apoyo de hasta 45 mil pesos para su viaje, lo que van a gastar aquí en México. O no, a lo mejor deciden, sí voy a México, pero no necesito que me apoye la Secretaría de Ciencia y Tecnología. Entonces el apoyo es por si vienen a México durante un tiempo y pueden solicitarlo o no solicitarlo. Pero lo que queremos, ahora que estuve en Barcelona, en el consulado de Barcelona, se me acercaron muchos jóvenes académicos que se quedaron allá a vivir, se enamoraron a lo mejor de un catalán, se quedaron allá a vivir, de una catalana, pero quieren tener contacto con México. Entonces, son miles de jóvenes, o ya no tan jóvenes, y que quieren seguir formando parte de la academia en México. Entonces, por eso es este programa, Cátedras de la Diáspora Mexicana. Bueno, vamos a las preguntas. Vamos, ayúdenme de este lado. A ver, ¿quién no ha preguntado reciente? A ver, acá, creo que MX hace rato que no, NX, no pregunta nada.
3: ¿Qué tal? Buenos días, Presidenta. Rodrigo Muñoz, de NX Noticias. Bueno, primero comenzar por preguntar precisamente sobre este tema. Este programa sería solamente para académicos que busquen dar clases a distancia, o también podrían tener algún proyecto en el país donde radican y pues tener algún tipo de vínculo entre ambos países.
2: También se puede, a través de los propios proyectos de investigación pueden tener relación con alguna institución académica del exterior. En este caso es el contacto con la persona directamente sin necesidad de un proyecto, del financiamiento de un proyecto de investigación. Okay. Pero sí se puede.
3: Perfecto. Ahora sí, pasando a otro tema, Presidenta, si me lo permite. Bueno, de acuerdo con últimas encuestas, bueno, usted continúa con un gran nivel de aprobación, más del 70%, y también el partido Morena
2: esa está muy buena, la verdad.
3: Se despunta, sí, rumbo a unas posibles elecciones en la, sí, Cámara Baja del Congreso.
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5: Son las 8 con 15 minutos. 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

0: En este caso llamamos a la plaza pública, pero en las 32 entidades de la República. Daré el informe y va a haber conexión con pantalla para conocer la rendición de cuentas, lo que hemos hecho en año y medio de gobierno y desde que ganamos la elección. Y al mismo tiempo es pertinente informar de por qué esta ofensiva mediática y también de defensa de la soberanía, que en México decidimos los mexicanos, nadie más. Ese es el objetivo.
1: ¿Ya tiene claro dónde lo va a hacer usted? ¿Dónde va a estar? ¿A qué hora va a ser?
0: Hoy en la tarde tengo una reunión para ver si lo hacemos desde Palacio Nacional o lo hacemos en otro lugar, aquí en la Ciudad de México. Los lugares donde estarían las pantallas. Perfecto. ¿Ya qué?
2: Privado, no masivo.
1: Es decir, si va a estar abierta.
0: Es que el Zócalo está lleno de fanfest famoso. Entonces es muy chiquito ya el espacio que está ahí. Además están trabajando. Entonces no se puede hacer en el Zócalo porque se está preparando para el Mundial. Entonces, pues ya vamos a ver hoy en la tarde, en el caso de la Ciudad de México, dónde sería. Y pues estamos viendo en las plazas.

0: Bueno, vamos a este lado. A ver, Julio, que nos visita. Julio Astillero.
1: Gracias. Gracias, presidenta. Gusto en saludarla, con todo respeto. Gracias, gracias por esta oportunidad. Estuve hace un año por aquí, sí, el 16 de mayo del año pasado, para plantear dos asuntos. Uno de ellos, particularmente, el de la bahía de Huira, el hecho de el proyecto para instalar una planta de amoníaco de la empresa GPO, que implicará producir 2.000 toneladas diarias de amoníaco en ese lugar. En aquella ocasión planteé las diferentes circunstancias difíciles por las que ha atravesado este proyecto y la falta de atención en la administración anterior, en la que se prometió el diálogo con las comunidades. En tres ocasiones, la secretaria entonces del Medio Ambiente, María Luisa Albores, prometió y no asistió. El secretario de Gobernación, entonces Adán Augusto, igual. En aquella ocasión le dije que había pues la esperanza de las comunidades de poder tener un diálogo. Usted me dijo que sí, que se haría, que era absolutamente viable. Le pregunté si la secretaria del Medio Ambiente podría ir a dialogar. Me dijo usted que sí. Luego, el 30 de mayo, tuve una entrevista, me invitó la secretaria Alicia Bárcena a dialogar, y fue una entrevista pues realmente muy interesante, porque ella expresó su compromiso de ir a dialogar. Le pregunté si sería con los cuatro pueblos, con las cuatro comunidades específicamente afectadas. Dijo que sí, el compromiso de respetar. Dijo que tenía mucha preocupación por los humedales. No se cumplió la visita, ni de la secretaria, ni de nadie más. Solo fue una pequeña comisión que no tenía ninguna facultad para resolver ni decidir nada. La verdad es que no ha habido ningún diálogo, ninguna atención a las cuatro comunidades de Huira, y la secretaria Bárcena incumplió su promesa y su palabra de atender, de escuchar y de viajar a escuchar allá a las comunidades. Este viernes ya se resolvió en primera instancia por un juez de distrito en Los Mochis, señalando que se desecha la impugnación de las comunidades de la bahía de Huira por varios temas, pero particularmente algo que en aquel momento yo mencioné. Dije que una parte del gobierno federal, la Semarnat, estaba litigando contra las comunidades. La argumentación que se tiene por la respuesta que ya dieron las autoridades de la Semarnat es el hecho de señalar que es improcedente absolutamente la solicitud que hacen los pueblos de la bahía de Huira. El pasado abril 16 fue presentado ante ese juzgado la respuesta de Julio César García Vergara, director general de Impacto y Riesgo Ambiental, quien, en pocas palabras, tengo aquí las copias de los oficios correspondientes, dice: no obstante la aceptación del acto reclamado por parte de la autoridad que represento, debe señalarse que el mismo debe ser considerado materialmente consumado, porque ha surtido todos sus efectos y en contra del mismo resulta imposible.

con fecha 23 de abril, Lucía Sandoval Martínez, coordinadora de lo contencioso administrativo y judicial de la Secretaría del Medio Ambiente y Recursos Naturales, expresó pues lo mismo, el hecho de que no hay ninguna violación constitucional, no se causa ninguna afectación real a la esfera jurídica, pues los agravios planteados se sustentan en apreciaciones subjetivas y no acreditan vulneración alguna a derechos fundamentales. De hecho, se señala que la demanda fue presentada fuera del plazo legal establecido. Se dice que debieron haber impugnado 15 días después de que se notificara o se conociera de este asunto. Entonces, se señala que hay un exceso que en el fondo, y así lo establece esta respuesta de la Semarnat, se actualiza, dado que no se presentó a tiempo, según esta versión, la impugnación, se actualiza la causal de improcedencia por actos consentidos tácitamente. Es decir, dado que no estuvieron, según esta versión, en el tiempo adecuado, eso implica, según la Semarnat, que hay una aceptación tácita. Dicen además que esta demanda, que implica el señalamiento de riesgos en materia ambiental, de salud y acceso al agua, esa afirmación carece de sustento fáctico actual, en tanto que la referida instalación no se encuentra en operación ni existe evidencia de que se estén generando en estos momentos los efectos perjudiciales que se alegan. Y dice también que se está en presencia de actos consumados de modo irreparable, es decir, aquellos que han producido la totalidad de sus efectos y respecto de los cuales no es posible restituir material o jurídicamente a la parte quejosa en el goce del derecho que estima vulnerado. Como le digo, realmente

no se visitó a las comunidades y lo único que se ha dado es un tiempo perdido que ahora les es reprochado a las propias comunidades en el sentido de plantear que ellos han tenido la culpa. Hay un tema también que

el juez, para tener la opinión de las partes, para tener la visión adecuada, convoca, conforme a la ley, audiencias constitucionales. De esas audiencias constitucionales,

presidenta, que creo que es necesario plantearlo en términos de lo que está sucediendo allá. Tal vez en el último de los hechos relevantes como gobernador de Rubén Rocha Boya en Sinaloa, él, cuando comunidades del movimiento Aquí No impidieron que se instalara la primera piedra de otro proyecto, el de metanol, Rubén Rocha Boya dijo que era cierto que no se había hecho ninguna consulta indígena en el caso de metanol. No estoy hablando de GPO, sino de metanol, Mexinol, la empresa. Dijo además que iba a venir él a informarle a usted de que en Los Mochis, en Topolobampo, había un rechazo

la respuesta sobre el caso específico de Mexinol Metanol. Todo esto se lo planteo, Presidenta, porque pareciera que es muy poco el espacio posible que queda. Las comunidades van a denunciar ante la Comisión Interamericana de Derechos Humanos. 11 relatores especiales de la Comisión de Derechos Humanos de Naciones Unidas emitieron recomendaciones preocupados por el daño al medio ambiente, por la falta de respeto a las comunidades, por el daño al ambiente, a la cultura y a la sociedad de ese lugar. Como observación personal, me parece, se lo dije en su momento hace un año a la secretaria Bárcena, le mostré los trípticos del gobierno federal, particularmente de la Secretaría de Economía, donde ya se anunciaba como un hecho consumado la instalación de la planta de amoníaco de GPO.

0: si usted supo que no iba a asistir, si, ¿qué deben hacer las comunidades que nunca han sido escuchadas directa y físicamente por ninguna autoridad? Queda todavía un camino legal, porque van a impugnar ante tribunales colegiados. Pregunto, ¿la Semarnat va a seguir litigando contra las comunidades de la Bahía de Huira?
1: En primer lugar, hace un año que estuviste, comenté que hubo una consulta pública. Puedes no estar de acuerdo tú con la consulta, pero durante el periodo del presidente López Obrador hubo una consulta pública que ganó el que se desarrollara la planta. Entonces, no es cierto tampoco que no se atendió a las comunidades, que no se ha ido para allá. Incluso hubo una consulta a la sociedad de si se desarrollaba la planta o no se desarrollaba. Siete. Segundo, hay una manifestación de impacto ambiental. En la manifestación de impacto ambiental siempre hay un periodo para la consulta pública. Y en ese momento se visitó a las comunidades, se platicó con ellos. Y después también se fue, incluso personalmente. Estuve en la zona y hablé con las comunidades. Ahora, de que yo me comprometí a que fuera Alicia y tiene que ir, pues eso, tiene que ir, ¿verdad? Si no ha ido, tiene que ir y hablar con las comunidades. Pero no se puede plantear una idea de que el gobierno está contra las comunidades y que nunca se les ha tomado en cuenta. Son dos proyectos que iniciaron en el gobierno del presidente López Obrador, se hicieron las consultas, salieron favorables, y hay algunas personas de las comunidades que no están de acuerdo y hay que atenderlas, hay que trabajar con ellos. Pero tampoco es que no ha habido ninguna comunicación, y pues le comento a Alicia para que pueda ir a revisar ambos lugares y hablar con la gente.
0: Son cuatro comunidades las que rodean la Bahía de Huira y las que serían abiertamente afectadas. Esas cuatro están absolutamente en contra. Cuatro. Se planteó que se hiciera la consulta a 11 comunidades, 7 no son afectadas directamente, y durante ese tiempo comprobado hubo reparto de despensas, reparto de obras, reparto de dinero, promesas de empleos, para que esas 7 comunidades votaran a favor. Pero las 4 comunidades que están directamente afectadas están totalmente en contra y no han tenido ninguna atención del gobierno
1: federal. Puede ir la Secretaría de Medio Ambiente y desde aquí...
0: Que ya no va a servir de mucho, porque ya el resultado
1: sí,
0: jurídico
1: no
0: es el que le digo.
1: No, considero pues que no es correcto que digas que no se ha atendido a nadie, porque incluso hasta personalmente platiqué con ellos en una ocasión que estuve en Topolobampo.
0: Brevemente.
1: Entonces, se ha atendido, se ha revisado, como en muchos otros casos, cuando hacemos los trenes, cuando se compra derecho de vía, cuando se hacen otros proyectos, se trabaja con las comunidades y se ve la viabilidad o no. Recientemente, por ejemplo, en Tula, que íbamos a hacer un parque de economía circular, la gente no estuvo de acuerdo y movimos el proyecto a otro sitio, buscando siempre trabajar con las comunidades. En este caso, es un proyecto que ya venía, ya se había aprobado, y vamos a seguir hablando con las comunidades. Pero así de que no se ha hablado nada y de que estamos en contra de las comunidades con este proyecto, pues ahí sí difiero de tu visión.
0: Sí, también lamento diferir e insistir en que diálogo...

0: la postura de esas comunidades. Es lo que está diciendo la SEMARNAT con los datos, que le estoy mostrando.
1: Sí.
0: Son la respuesta de la SEMARNAT.
1: Pueden no estar de acuerdo, es decir, con el planteamiento que pueden hacer algunas personas de las comunidades, porque tampoco son las comunidades. Que tiene que haber diálogo, completamente de acuerdo, y tiene que ir Alicia más si se comprometió a ir a hablar con las comunidades. Pero hay muchas otras gentes que están de acuerdo, y hay un análisis de impacto ambiental que se hizo y una consulta pública que se desarrolló.
0: Sí, Aaron, nada más preguntándole si confirmamos que la posición del gobierno federal por la SEMARNAT, es decir, que no hay viabilidad para los puntos de vista de los que objetan la instalación de esa planta.
1: Bueno, no conozco en particular cuál es el planteamiento que están haciendo en particular en este caso. La SEMARNAT puede ir a hablar con ellos, pero se hizo una valoración y una evaluación.
0: Bien, gracias, presidente.
1: Gracias. Vamos de este lado, a ver, sin embargo, que desde hace rato...

0: Buenos días, Presidenta. Romina Gándara, sin embargo, no me levanto por el tiro. Desde la semana pasada, en el programa Los Periodistas, Álvaro y Alejandro exhibían bastante información sobre cómo ha seguido sin ser procesado el señor Alejandro Moreno Cárdenas, digo, sin ser sometido a un juicio de procedencia Alejandro Moreno Cárdenas. Dentro pues de toda esta información que se dio a conocer, ahora sabemos que la fiscal anticorrupción María de la Luz Mijangos nunca envió esa solicitud a la Cámara de Diputados y bueno, por supuesto nunca se inició el desafuero. Preguntarle si usted conoce si esto fue decisión de la fiscal, si fue del exfiscal Alejandro Hertz Manero o si alguien más intervino para que simplemente no se procediera o iniciara ese juicio de desafuero contra Alejandro Moreno.
1: No conozco por qué no se envió a la Cámara de Diputados. Les puedo decir mi posición en estos casos. Mejor que regrese lo robado. No es tanto de si se detiene a una persona. Cuando se demuestra, tiene que demostrarse evidentemente un acto de corrupción, pues es mejor que se regrese lo que se robaron, desde mi punto de vista.
0: Sin embargo,
1: ya depende de la fiscalía. No, se puede hacer extinción de dominio, muchas cosas, si no lo quiere regresar la persona. No necesariamente tiene que ser desaforado y llevado a juicio.
0: Entonces, ¿para qué están los procesos como el
1: de... No, eso es parte de los juicios. O sea, puede haber una salida alternativa. No necesariamente prisión. Entonces, son salidas alternativas. Desde mi punto de vista, aquel que se demuestra que hubo recursos ilícitos, le conviene más al pueblo de México que regrese lo que se robó y que se utilice para el bienestar del pueblo, más que tener una persona detenida y que después cuando salga goce de los recursos que se robó, como ha pasado muchas veces.

0: un gobernador, ¿no? No recuerdo ahorita, no quiero decir algo que no sea cierto. Pero se le regresaron los bienes. Entonces, si se demuestra, repito, pues que se busquen las salidas alternativas a los juicios, yo pienso.
1: Hugo Eric Flores, que es el presidente de la Comisión Instructora, en algunas entrevistas, y no recientes, desde finales del 2024, ha detallado cómo se fue construyendo la impunidad, por ejemplo, cómo se ocultó y se fragmentó, o sea, se puso en diferentes archivos el expediente de Alejandro Moreno ahí en la Cámara de Diputados, lo que pareciera...
0: Es que lo revisa la Fiscalía General de la República, que procede en este caso si hay pruebas suficientes.
1: Aunque son dos poderes, o bueno, al menos son dos instancias con autonomía, el Poder Legislativo y la Fiscalía, ¿a usted le han informado si están investigando este tipo de actos o estas irregularidades
0: en particular dentro de la comunidad?

0: siendo autoridad, pues que se regrese el terreno para que se construya una universidad. Sería muy bueno. Por eso hay un instituto que se llama Instituto para Devolver al Pueblo lo Robado, que se incauta un bien, se subasta y ese recurso es utilizado para beneficio de la gente. Por cierto, vamos a invitar pronto a Mónica porque se han estado entregando recursos para beneficio de los municipios más pobres.
1: Los videos y las imágenes precisamente de las mansiones y de las playas de Alejandro Moreno pues han generado bastante indignación. Y por eso es la pregunta, ¿por qué no avanzan estos expedientes?
0: Bueno, eso lo tiene que contestar la fiscal.
1: ¿Y usted qué opina?
0: No es un asunto de la presidenta, porque pues, la presidenta tiene todo el poder del mundo y manda por todos lados, ¿no? Hay una fiscalía que hace su trabajo, hay un poder judicial que hace su trabajo, y a mí me corresponde el mío, y tenemos relación con el Poder Legislativo cuando enviamos iniciativas.

0: pues que mejor que se devuelva lo robado. Ese es mi, ha sido mi posicionamiento siempre.
1: Es un caso que tiene...
0: Por ejemplo, en el caso de del cártel inmobiliario de la Benito Juárez, se le dio la oportunidad cuando era fiscal Ernestina Godoy. Hubo detenciones, se le dio la oportunidad a algunos de que devolvieran pues lo que estaba planteado que se habían agenciado, pisos de edificios, en fin. No fue lo suficiente y por eso no se consideró la libertad, pero eso fue lo que hizo Ernestina Godoy en su momento. En este caso, pienso yo, como presidenta, como

0: conocidos casos de corrupción con pruebas. Repito, imagínense, se va a la cárcel la persona, luego sale de la cárcel y se va a gozar de sus bienes que se robó. Pues mejor que regrese los bienes que se robó. Lo digo en este caso y en otros. ¿Qué dijeron por ahí?
1: O las dos.
0: No, es salida alternativa. O sea, si se devuelve lo que se robó, puede ser una salida alternativa.
2: Sin embargo, si ni siquiera llega a los jueces, es decir, es un caso que tiene al menos desde el 2020, 2022.
0: Pero ya la fiscalía conteste en este caso.
2: Sí, y la pregunta es, ¿esto entonces cualquier presunto criminal con recursos, con dinero, puede mantenerse impune y con acceso a recursos públicos?
0: No, para eso está la fiscalía, y ha hecho muy buen trabajo la fiscalía, desde que entró Ernestina, y también el fiscal Gertz. Podemos tener algunos casos en donde a lo mejor presumimos que se hubiera actuado de manera distinta, pero pues ya que lo evalúe la fiscal.
2: Ricardo Monreal y Adán Augusto en distintos momentos pudieron impulsar o frenar este juicio de procedencia dentro del Congreso. Ellos lo frenaron, o ellos habrían pedido a la fiscal anticorrupción. Sé que acaba de mencionar que son otras instancias las que tienen que dar respuestas, pero ¿por qué no se dan respuestas a esto? Y si se solicitara ya que dieran respuestas.
0: Es la fiscalía quien tiene que contestar. Yo doy mi opinión de qué es lo que considero que es mejor para hacer justicia y que es una salida viable en términos de un juicio. Pero bueno, ya que la fiscal

0: Hola, buenos días, presidenta. Buenos días a todos. Y bueno, pues para comentar nada más que esta era mi primera vez que voy a preguntar, por increíble que parezca. Presidenta, perdieron nuestros Pumas, ¿no? El día de ayer, la final.
1: Ah, jugaron muy bien. Hay que echarle porras a los Pumas. Hace rato que no llegaban a la final.
0: Sí,
1: así que a la siguiente, mucho ánimo. Y felicidades al Cruz Azul también, porque
0: sí, bueno,
1: aquí somos parejos.
0: Bueno, si no me conoce, Nacho Rodríguez del Chapucero y la Izquierda Noticias. Presidenta, hablando del fútbol, quiero hablar un poco más del Mundial. Se está reportando, incluso hoy lo vi en la jornada, pero también medios internacionales, que la selección iraní va a mover su residencia de Tucson, de Tucson, Arizona, a Tijuana, por problemas de visados en Estados Unidos. Y bueno, según esto ya, la selección iraní, cuando menos el gobierno iraní o los directivos iraníes están comentándole esto, ¿no? Aún así, aquí todavía no hay información, la FIFA no ha confirmado. ¿Usted nos podría decir esta situación, si efectivamente la selección iraní va a estar en Tijuana?
1: Vino la representación de la FIFA a través de una persona. Nos dijo que Estados Unidos está... La selección iraní va a jugar en Estados Unidos. Creo que tiene tres partidos, ¿no? Son tres, ¿no? En la primera eliminatoria. Entonces, los tres partidos de la selección iraní son en Estados Unidos. Estados Unidos no quiere que la selección iraní se quede a pernoctar en Estados Unidos. Nos preguntaron, pero sí van a jugar los tres partidos allá. Entonces nos preguntaron, ¿pueden pernoctar en México? Y dijimos, sí, sin problema, no tenemos ningún problema. Entonces, están buscando que la sede sea en Tijuana para que ellos puedan pernoctar y viajar a los partidos que van a desarrollar en Estados Unidos. Entonces, no, nosotros no tenemos por qué negar la posibilidad de que se queden en México. Entonces, sí dimos esa opción y se está revisando entre Gabriela Cuevas, que es la responsable del Mundial, y Josefina, que es la secretaria de Turismo, en coordinación con la FIFA, para ver cómo pernoctarían en México.
0: Sí, porque supongo que obviamente vendría el avión, ¿no?, de Irán, y iría y vendría, ¿no? Finalmente también aquí no habría problema de los visados,
1: supongo. Pues no sé cómo viajarían, en qué línea aérea viajarían. Uh-huh. Llegarían a México y viajarían a... Eso fue lo que nos informaron por parte de la FIFA. Si estábamos de acuerdo en que pernoctaran en México, y dijimos, sí, sin ningún problema.
0: También hay otra polémica, presidenta, de la selección de Congo, ¿no? Finalmente, ahorita en Congo hay un brote de
1: ébola. Sí, por el tema del ébola.
0: Y incluso Estados Unidos ya puso una restricción de que 21 días los jugadores de la selección del Congo pues no pueden entrar. El asunto es que el Congo va a tener aquí un partido en Guadalajara. Aquí también va a haber alguna situación especial con esta selección, incluso con los turistas que vengan de África, del Congo, creo que es de Uganda, el otro país en África, por esta situación, por este brote que se acaba de registrar.
1: Tiene que haber algunas medidas sanitarias en particular que se trabajen junto con el país de origen, porque evidentemente si hay un problema de una enfermedad contagiosa, pues hay que tomar medidas de filtros sanitarios que garanticen pues que no van a contagiar en México. Entonces son medidas epidemiológicas, de filtros sanitarios que se tienen que seguir, y ahí el secretario de Salud, el doctor Kersenovich, está muy atento a que esto pueda ocurrir así.
0: Sí, porque allá en Estados Unidos son 3 semanas que le van a pedir a los jugadores, jugadores de la selección.
1: Puede informar él, mañana viene Salud. Puede informar en particular qué medidas se están tomando, pero pues son medidas sanitarias que tienen que tomarse por razón de que hay una enfermedad muy contagiosa en estos países. Pues no quiere decir que no puedan viajar, sino con todas las medidas necesarias que tienen que hacerse necesariamente.
0: Sí, porque además también, pues finalmente con 5 millones de turistas, ¿no?, que se prevén que vengan a México, pues podría haber muchos... Ahorita hay un nuevo virus, que el hantavirus, y
1: bueno, esto de... Bueno, ébola. Ese ya se explicó, es muy particular. Pero en el caso del ébola, pues sí hay que tomar medidas sanitarias, evidentemente.
0: Okay. Presidenta, y fíjese que aquí aprovechando que está Iván Escalante en la Profeco, el fin de semana hubo un comunicado de la FIFA, nos están muy preocupados por el pirataje, la piratería de nuestro país, de todos los productos oficiales, incluso de transmisiones. Y bueno, mi reflexión es, si a México lo atacan por muchas cosas, ¿no? Por el tema del narco, la migración, etcétera. Pues parece que este tema del pirataje podría ser otro nuevo frente, ¿no? Que probablemente van a empezar a comparar que en México hay mucha piratería, en Estados Unidos no, en Canadá no. Y entonces, y bueno, están muy preocupados por el tema de las transmisiones, etcétera, ¿no? Pero al margen de lo que pide la FIFA como tal, creo que este tema del pirataje sí podría ser pues algo que probablemente, si no se controla, así nos va a criticar mucho la prensa estadounidense, la prensa canadiense, la prensa internacional, pues porque van a estar aquí, ¿no? Todos estos medios y con esta agenda muy que parece en ocasiones antimexicana que vemos. ¿Qué opina usted de esto?
1: No sé si tienes alguna. Yo ahorita
2: platico. Gracias, Nacho. Solo aclarar que no fue la FIFA quien manda el documento, que además no nos ha llegado a la oficina, lo subieron a las redes sociales. Okay. Es Félix el responsable de la sede de la Ciudad de México y que además es directivo del Estadio Azteca. Entonces, en realidad, quien manda ese comunicado o quien sube ese comunicado son ellos. Desde temprano yo estoy intercambiando mensajes con ellos porque hay una mesa de trabajo instalada, sí con FIFA, con el representante de FIFA en México, con Jürgen, en donde participamos varias instituciones. No, o sea, sí se ha tomado en esas mesas de trabajo, pero ahí ha estado el INPI, Indautor, Competencia, es decir, hay varias instituciones trabajando en varios temas, seguridad, coordinados por la licenciada Cuevas, etcétera, pero, y este en particular, sí, Profeco es parte de la mesa, pero Profeco no lleva toda esta, toda la coordinación de la mesa. Entiendo que el argumento más importante son los derechos de transmisión, que ellos quieren que nosotros hagamos participación o que tengamos alguna participación en proteger los derechos de transmisión que son de Televisa para evitar que estas plataformas los puedan utilizar. Entonces, ya estamos revisando, le pedí al equipo jurídico que revise todas las atribuciones que tiene la institución. Aquí el asunto sí es atender su petición y vamos ahí revisando cómo vamos a atenderlos. Nosotros, Indautor, INPI y la Comisión Nacional Antimonopolio. Así sería la información.
1: Pero más bien al revés, o sea, yo he atendido 4 reuniones donde está presente, particularmente aquí en la Ciudad de México, hemos atendido otras con el gobernador de Jalisco y de Nuevo León, previas, no recientes, pero he atendido 4 reuniones con la jefa de gobierno, donde viene el directivo de la FIFA, los directivos internacionales de la FIFA, el representante de la FIFA en México, está el Estadio Azteca presente, y está el equipo de la jefa de gobierno para ver los temas de movilidad, y está el equipo del gobierno de México. Nunca se planteó en esas reuniones este tema. Nunca se ha planteado. Entonces, no está bien que sea a través de las redes sociales cuando hay mesas de trabajo, ¿no? Entonces, no, nosotros no vemos problema en eso. Si es accesible, debería ser abierta, la verdad, la transmisión. Eso pienso yo. Pero bueno, la FIFA considera ya desde hace rato que las transmisiones de los partidos son a través de ciertas plataformas. Pues las plataformas tienen que ser accesibles para que la gente pueda ver los partidos, porque van a buscar. Y por eso hicimos las pantallas en muchos lugares del país, pues para que haya gente que las pueda ver de manera gratuita. Pero nunca se ha planteado en las mesas de trabajo, presente la presidenta, este tema que comentas.
0: Gracias, presidenta.
1: Ahora están muy preocupados, de veras, por lo que va a pasar en México. Adelante. A ver, acá, la compañera.
3: Presidenta, buenos días. Soy Tere Mora Guillén, corresponsal del canal de las noticias que se transmite en Ciudad Juárez, Chihuahua, Tijuana y Mexicali. Presidenta, yo quisiera saber de qué manera su administración evita la fuga de cerebros de nuestro país, y hoy se pretenden que científicos mexicanos que se encuentran allí en nuestras fronteras participen en la Academia Mexicana, y en qué rubros de su administración.
1: Bueno, un estudiante que recibe una beca que recibía de CONACYT, ahora de la Secretaría de Ciencia y Tecnología, tiene que regresar al país un año o dos. Es obligatorio, ¿no? ¿Dos años? ¿O un año? No, un año tiene que regresar al país para llevar a cabo sus labores académicas. Eso, y se abren oportunidades en distintas instituciones. De hecho, estamos trabajando para abrir más plazas en las instituciones de educación superior, además de las nuevas universidades, que puedan tener más espacio en las universidades públicas. Entonces eso hace pues que regresen al país y que tengan la oportunidad de quedarse. Hay algunos de antes que se quedaron fuera o que regresan a otros países porque les abren una oportunidad de trabajo. Obviamente es decisión de la persona quedarse en México o irse al extranjero a vivir. Lo que queremos es que si se van al extranjero no dejen su contacto con México, porque por sí no lo dejan, tienen vínculos académicos, pero que haya un esquema que les permita estar en contacto con alguna institución académica pública. Entonces, por eso son las cátedras que presentamos el día de hoy.
3: ¿Y en qué rubros de su administración quisiera que participen, así como están ahorita?
1: Más que la administración, es que sigan participando en la academia.

0: apoyamos solamente el año pasado más de 1,000 proyectos de ciencia básica y de frontera, pero respecto a líneas estratégicas de investigación, es decir, proyectos prioritarios, ahorita estamos manejando 16 líneas estratégicas, entre las cuales, por supuesto, está la transición energética y la investigación sobre energías renovables.
1: Muchas gracias. Presidenta, otra pregunta sería, ¿algún mensaje a los integrantes de la Coordinadora Nacional de Trabajadores de la Educación que se están volviendo a manifestar el día de hoy?
2: Hay diálogo con Secretaría de Educación y con Secretaría de Gobernación. Está abierto el diálogo.

0: una gira intensa, una gira de trabajo muy exitosa, que mostró mucho de lo que hemos logrado en coordinación con el gobierno de México, así como todo lo bueno que está por venir para nuestro estado. Visitamos a las y los productores de cacao en Comalcalco para dar seguimiento al proyecto de la planta de chocolate del bienestar. También supervisamos los avances en la construcción del nuevo hospital de General de Cárdenas y la carretera Macuspana-Escárcega. Además, estuvimos entregando apoyo de becas universal de educación básica, Rita Cetina, y de la pensión para el bienestar de las personas adultas mayores en Cunduacán, Jalapa y Tiapa. Todas estas acciones nos confirman el lugar especial que tiene Tabasco en el segundo piso de la transformación. Agradecemos a nuestra presidenta y a todas las autoridades del Gobierno de México por los esfuerzos para el bienestar del pueblo tabasqueño. Cambiando de tema, esta semana estaremos arrancando la construcción de diversas obras. Esta semana seguiremos en los banderazos de inicio de obra en Teapa, Tacotalpa y el municipio del Centro. Aquí quiero destacar particularmente dos de ellas: el puente Carrizal, que forma parte del proyecto Villahermosa 2030, y la rehabilitación del Parque Museo La Venta. Estas obras reflejan el compromiso asumido por el gobierno del pueblo para impulsar el desarrollo del área metropolitana de nuestro estado. El sábado continuaremos con la entrega del programa de crédito porcino a la palabra, así como el programa de embarcaciones menores, la entrega de cayucos. Hoy anunciamos un relevo en la Secretaría de Seguridad del Estado. Expresamos nuestro reconocimiento y agradecimiento al maestro Serafín Tadeo Lascano por su compromiso, entrega y labor al frente de esta institución, así como por los avances logrados durante su gestión. Estamos seguros de que este cambio permitirá seguir fortaleciendo la estrategia de seguridad y el trabajo en favor de las tabasqueñas y los tabasqueños de alcanzar una paz duradera. Ahora sí, vamos a entrar al tema principal de esta conferencia dedicada a los avances en materia educativa. Sin más, le damos la palabra a la maestra, a la secretaria Patricia Sánchez Iparrea, secretaria de Educación de nuestro estado. Adelante, secretaria.
1: Con su permiso, señor gobernador, muy buenos días a todas y a todos. Saludo con aprecio al pueblo de Tabasco, a las maestras, maestros, madres y padres de familia, personal administrativo y de apoyo que integran nuestra comunidad educativa. De igual manera, saludo y agradezco a los medios de comunicación, cuya labor profesional, responsable y veraz permite mantener informada a la ciudadanía sobre las acciones que impulsamos en materia educativa. Desde la Secretaría de Educación del Estado de Tabasco, el Gobierno del Pueblo ha asumido con responsabilidad la tarea de fortalecer el sistema educativo estatal mediante acciones que permitan organizar, diseñar y ejecutar estrategias orientadas al bienestar y al desarrollo integral de nuestras y nuestros estudiantes. Cuando hablamos de la transformación educativa de calidad y calidez, hablamos también de la dignificación y revalorización de los maestros. Por ello, en esta administración estamos trabajando de manera ardua, responsable, con justicia, transparencia y empatía para nuestra base, que son las maestras y los maestros de Tabasco. En

0: Orden de ideas, quiero informarles que el Gobierno del Estado de Tabasco, a través de la Secretaría de Educación, en coordinación con la Secretaría de Educación Pública, llevó a cabo la entrega de reconocimientos por 30 y 40 años de servicio docente. En el Centro de Convenciones Tabasco 2000, reconocimos la labor, entrega y vocación de 899 maestras y maestros de sostenimiento estatal y federal, a través de las condecoraciones Maestro Altamirano, Maestro Rafael Ramírez y Profesor Vigil Pérez. Además, se realizó la entrega de estímulos económicos para las y los condecorados con una inversión total de 104.277.042 pesos, de los cuales 53.598.388 pesos fueron ejercidos con recursos estatales y 25.577.422 pesos con recursos federales. Sumando a ello la inversión del Gobierno del Pueblo para las medallas de plata, con una inversión de 3.108.545 pesos, más 22.012.687 pesos que la Federación destinó para las preseas de oro. Más allá del valor económico, este reconocimiento representa el agradecimiento profundo de pueblo y gobierno a las y los docentes por su conocimiento, amor y entrega a la educación y a cientos de generaciones a lo largo de toda una vida. En este Gobierno del Pueblo seguimos construyendo el segundo piso de la Cuarta Transformación con resultados visibles de nuestras alumnas y alumnos. Por ello nos llena de orgullo compartirles una noticia que demuestra el talento, la capacidad y el alto nivel de compromiso de las juventudes tabasqueñas que participan en el 25º Festival Académico de la Dirección General de Educación Tecnológica, Industrial y Servicios de GETI 2026, donde nuestras delegaciones integradas por alumnos y alumnos de los CETI 70, CEBETIS 32 y CEBETIS 163 logran posicionarse entre las 6 mejores del país. Desde este espacio celebramos la medalla de plata y la medalla de bronce que obtuvo el alumno Charlie Giovanni Vidal Rosado, estudiantes del CEBETIS 32. En la modalidad de pensamiento matemático, individual y en equipo respectivamente. Asimismo, felicitamos a Jesús Alberto Ramírez Pérez, estudiante del CETI 70, quien obtuvo medalla de plata en la modalidad por equipo en las disciplinas de ciencias naturales, experimentales y tecnológicas. Nos enorgullece también el resultado de Wendy Cristel Torres León, estudiante del CETI 163, quien logró medalla de plata en la modalidad por equipo en la disciplina de humanidades. Por otra parte, queremos también informarles que del 9 al 13 de marzo en el estado de Querétaro se desarrolló el 29º Encuentro Nacional de Arte y Cultura de GETI 2026, en donde participaron más de 1.500 estudiantes de las 32 entidades de nuestro país. En este evento, el alumno Luis Ángel Oteo Velázquez y la alumna Jimena Cristel Elías Reyes del CETI 70 obtuvieron medalla de oro en la disciplina video documental. En la disciplina creación literaria, categoría cómics, el estudiante Óscar Alberto Guillén Rodríguez del CEBETIS 32 obtuvo medalla también de oro. De igual manera, José Luis Méndez Jiménez, estudiante del CEBETIS 32, obtuvo medalla de plata en la disciplina música solista instrumental. Estos resultados son reflejos del esfuerzo, la disciplina y la dedicación de nuestras y nuestros estudiantes, así como del acompañamiento permanente de docentes, directivos y familias que impulsan el desarrollo académico de las juventudes tarasqueñas. Otro hecho que nos llena también de alegría y orgullo y consolida el empeño de estas nuevas generaciones es el éxito obtenido de Sharon Gaeli Rodríguez Blanco, estudiante de primero de secundaria, quien ha impulsado el nombre de Tabasco y de todo México muy en alto al ganar la medalla de bronce en la Olimpiada Internacional de Matemáticas en Vietnam 2026. En este encuentro participaron más de 200 competidores de nivel primaria y secundaria, provenientes de más de 30 países del mundo. Los logros de nuestras alumnas y alumnos nos motivan a continuar apoyándolos con el mismo empeño que ellos ponen cuando compiten, porque estamos seguros que en cada aula y en cada rincón de nuestro estado hay un campeón y una campeona en potencia, listos para que el nombre de Tabasco continúe sonando con fuerza y orgullo a nivel internacional. Nuevamente, felicidades por esos triunfos. En la Jornada Nacional por la Paz y contra las Adicciones, el cristal te quiebra la vida, aléjate de las drogas, elige ser feliz, paz, cultura y fútbol. Como parte de la estrategia nacional impulsada por la presidenta de México, la doctora Claudia Sheinbaum, a través de la Secretaría de Educación Pública, nos sumamos a la Jornada Nacional por la Paz y contra las Adicciones. El cristal te quiebra la vida, aléjate de las drogas, elige ser feliz, paz, cultura y fútbol. Esta jornada forma parte de las acciones preventivas que se impulsan en todo el país para fortalecer cultura de paz, prevenir el consumo de sustancias nocivas y promover estilos de vida saludables entre nuestras niñas, niños, adolescentes y jóvenes. Durante estas actividades en las que participan estudiantes y docentes, se realizan dinámicas de lectura, actividades deportivas, expresiones culturales y espacios de reflexión orientados a fortalecer los valores como el respeto, la convivencia, la disciplina y el trabajo en equipo. Con estas acciones, el mensaje es claro: las drogas destruyen sueños, afectan familias y ponen en riesgo la salud, la estabilidad emocional y el futuro de quienes caen en las adicciones. Particularmente, el consumo de sustancias como el cristal provoca daños severos que impactan no solo a la persona, sino también a todo su entorno familiar y social. Y frente a esa realidad, la mejor herramienta sigue siendo la prevención y estamos trabajando en ello. En el gobierno del pueblo, encabezado por el gobernador Javier May, alineado a las acciones impulsadas por el gobierno de México, continuará fortaleciendo para proteger el bienestar de nuestras niñas, niños y jóvenes, construyendo escuelas más seguras y comunidades más unidas. En esa misma visión, la presidenta, la doctora Claudia Sheinbaum, ha señalado la importancia de fortalecer la cultura de paz desde las escuelas y de seguir impulsando estrategias integrales de prevención que permitan alejar a las juventudes de las adicciones y de la violencia. A nuestras maestras y maestros, gracias por ser guía y acompañamiento en la vida de sus estudiantes. A las madres y padres de familia, gracias por el amor, el cuidado y la atención que brindan diariamente a sus hijas e hijos. La educación es tarea de todos. Y a nuestras juventudes, quiero decirles que cada uno de ustedes tiene talento, sueños y un enorme potencial para construir un gran futuro para este hermoso estado que llamamos Tabasco. Es cuanto, señor.
1: Buenos días a todos. Con lo que respecta al Mundialito Escolar 2025, se encuentran divididos en dos bloques correspondientes al bloque 1 a nivel primaria y el bloque 2 a nivel secundaria. Nuestras niñas y niños de la delegación de primaria, que fue abanderada el pasado 16 de mayo, está integrado por 20 deportistas, 2 entrenadores, un delegado deportivo, un jefe de misión y un oficial. Viajaron en autobús de la ciudad a la ciudad de Guadalajara, Jalisco, donde participan en el grupo D junto con la delegación de los estados de Nuevo León, Nayarit y Estado de México. Por su parte, nuestra delegación de nivel secundaria correspondiente al segundo bloque partió el pasado 20 de mayo hacia la sede Guadalajara, iniciando actividad competitiva el 22 de mayo dentro del grupo C, integrado por los estados de Sonora, Ciudad de México y Guanajuato. Por otro lado, en lo referente a los Juegos Deportivos Nacionales Escolares 2026, les comparto que hoy a las 13 horas en las instalaciones de nuestra Secretaría de Educación del Estado de Tabasco estaremos llevando a cabo el protocolo de abanderamiento de la delegación de nivel primaria. La delegación que viajará en 4 autobuses está integrada por 174 participantes, niñas y niños, quienes competirán del 26 al 30 de mayo en la disciplina como ajedrez, atletismo, bádminton, béisbol 5, básquetbol 3x3, fútbol bandera, handball y voleibol. La delegación de nivel secundaria partirá hacia la ciudad sede el próximo 30 de mayo para participar en la justa deportiva del 1 al 5 de junio. Esta delegación está conformada por 162 deportistas de las disciplinas de ajedrez, atletismo, béisbol 5, básquetbol 3x3, fútbol bandera, handball y voleibol. Es importante señalar que para la participación de nuestras y nuestros estudiantes en estos encuentros deportivos, este gobierno del pueblo destinó 1.797.826 pesos para brindar todas las facilidades para los equipamientos, traslado, hospedaje, alimentación e integración de las delegaciones. Con esto, todo esto representa el apoyo de un total de 306 estudiantes y 88 del cuerpo técnico. Y aquí hay que decirlo con claridad y con orgullo: como nunca antes en la historia de Tabasco, hoy se apoya a la juventud y al deporte, y en este caso al deporte escolar. En el pasado, el talento de nuestros estudiantes chocaba con la indiferencia y la falta de presupuesto. Hoy es una otra realidad. Bajo el liderazgo de nuestro gobernador Javier Maíz Rodríguez, el gobierno del pueblo no escatima en el futuro de sus jóvenes, pues seguros estamos que apoyar el talento de Tabasco es la mejor inversión para transformar nuestro estado. Muchos éxitos a nuestras delegaciones en los Juegos Deportivos Escolares y Mundialito 2026. Es cuanto.

0: Continuamos con ajustes temporales de horarios escolares. En el marco de la primera reunión nacional plenaria extraordinaria 2026 del Consejo Nacional de Autoridades Educativas, CONAEDU, se acordó atender las recomendaciones de nuestra presidenta, la doctora Claudia Sheinbaum Pardo, garantizando el cumplimiento de los 185 días efectivos de clases establecidos en el acuerdo publicado en el Diario Oficial de la Federación el pasado 9 de junio del 2025, privilegiando el derecho superior de niñas, niños, adolescentes y jóvenes en una educación integral. Este acuerdo también establece que, ante circunstancias extraordinarias o condiciones particulares de las entidades federativas y con fundamento al artículo 87 de la Ley General de Educación, podrán realizarse ajustes al calendario escolar, garantizando el cumplimiento de los planes y programas de estudio. El Gobierno del Pueblo, a través de la Secretaría de Educación del Estado de Tabasco, manteniendo un seguimiento permanente de las previsiones que emite el Sistema Meteorológico Nacional sobre las altas temperaturas en nuestro estado, que advierten sobre al menos 5 olas de calor durante la actual temporada, y luego de una valoración responsable sobre los distintos contextos y condiciones en las que se desarrollan sus actividades escolares, nuestras y nuestros estudiantes, hemos determinado ajustar el horario escolar para educación básica y media superior en todo el estado.
1: Son las 9:15.
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Desde luego que seguimos invitando a madres y padres de familia, docentes, directivos y estudiantes a mantener las medidas preventivas de cuidado, como una hidratación constante mediante el consumo de agua natural, evitar bebidas azucaradas y carbonatadas, utilizar ropa ligera y fresca, procurar que las y los estudiantes lleven consigo una botella de agua, evitar actividades físicas bajo exposiciones directas al sol y reportar de inmediato cualquier síntoma relacionada con deshidratación o golpe de calor. Estas medidas, que responden a una acción preventiva y responsable del gobierno del pueblo, entrarán en vigor a partir de mañana, martes 26 de mayo, y se mantendrán hasta el cierre de este ciclo escolar el próximo 15 de julio. Cuidar de nuestras niñas y niños y jóvenes no es una tarea aislada, es un esfuerzo compartido, ya que para este gobierno que hoy encabeza nuestra presidenta de la República, Claudia Sheinbaum Pardo, y nuestro señor gobernador Javier May, no hay prioridad más grande que proteger a quienes son el corazón de nuestros hogares y el futuro de nuestro país y nuestro estado. Por ello, les pedimos su valioso apoyo para aplicar estas medidas. Cuidémonos todas y todos.

0: Muy buenos días a todos, al pueblo de Tabasco. Con respecto a la educación media superior, me permito informarles con respecto al proceso de asignación a la educación media superior 2026-2027 del Estado de Tabasco. A diferencia de procesos anteriores, en este modelo la asignación ya no se basa en un examen de colocación que tenía un costo, un costo de ficha, de la guía de estudio y también el costo del traslado de los alumnos al examen de aplicación. En congruencia con la obligatoriedad constitucional de la educación media superior, con los principios de la nueva escuela mexicana y con el enfoque de derechos que orienta la política educativa nacional, el ingreso para el ciclo escolar 2026-2027 se llevará a cabo a través del modelo Bachillerato Nacional Mi Derecho, Mi Lugar, Tabasco. Este modelo busca garantizar un cupo a todos los egresados. Por ello, el ingreso a la educación media superior es un derecho universal con acceso no meritocrático y gratuito. El algoritmo para la asignación tiene como prioridad la preferencia de las aspirantes y se apoya de otros criterios como cuáles: cercanía del plantel al domicilio del alumno, basándose en la disponibilidad, eliminando la necesidad de competir con un puntaje. Dos, contar con un hermano inscrito en el plantel que está solicitando. De igual manera, atención especial para las alumnas y alumnos con discapacidad. Otro criterio también es acceso justo con equidad de género, para garantizar que cuando existan opciones de alta preferencia, las alumnas aspirantes cuenten con al menos la mitad de espacios disponibles para ser asignados. También un criterio de justicia social para las mujeres. Creo que las juventudes de Tabasco han roto paradigmas, y solamente para que tengan un dato, el año pasado subsistemas como el CECITE, más del 45% fueron mujeres, y esto se repite en muchos niveles, y hoy este nuevo modelo de asignación también privilegia a nuestras juventudes. Cabe destacar que Tabasco es uno de los 18 estados que se sumaron a este proyecto impulsado por el Gobierno de México, con el propósito de contribuir a que la educación media superior sea obligatoria y garantizada para todos, promoviendo la educación como un derecho y no como un privilegio. En el Gobierno del Pueblo se viene fortaleciendo la educación media superior a través de una inversión histórica en infraestructura, en la actualización de los docentes, así como de su oferta educativa, garantizando un espacio digno donde ningún aspirante quede fuera y donde la calidad educativa esté presente indistintamente del plantel o del subsistema al que sea asignado. Este modelo responde a un proceso de planeación que busca garantizar un espacio para todos con equilibrio entre los espacios disponibles por subsistema, para que ningún joven de Tabasco se quede sin la oportunidad de continuar sus estudios. Es cuanto y buenos días a todos.
1: Con el, con su permiso, señor gobernador, el día de hoy vamos a informar los avances en materia del programa de desarrollo deportivo. Comenzaremos informando el desempeño de nuestra delegación tabasqueña en la Olimpiada Nacional 2026. El pasado 6 de mayo, nuestro gobernador Javier Mayer Rodríguez abanderó a 376 deportistas tabasqueños, la cual es la mayor cantidad de tabasqueños en la historia de nuestro estado en la Olimpiada Nacional. Estos atletas ya se encuentran participando en la Olimpiada, representando a Tabasco en 23 de las disciplinas. Tenemos atletas de todos los municipios de lo largo y ancho de Tabasco. Hasta el momento, haciendo un corte al día de hoy, nuestros jóvenes han logrado 37 medallas en total, 6 de oro, 12 de plata y 19 de bronce. Por deporte, Tabasco ha obtenido 10 preseas en taekwondo, destacando las 3 de oro, 4 de judo, destacando sus 2 medallas de oro, 8 medallas en esgrima, destacando su medalla de oro, en natación 4 medallas, 7 en karate, 3 en boxeo y 1 en voleibol de playa. De lo que resta por esta competencia hasta el día 1 de junio, se encuentran compitiendo esta semana gimnasia rítmica, ajedrez, luchas asociadas, patines sobre ruedas y próximamente también levantamiento de pesas y tenis. Debemos recordar que además 3 de las disciplinas más fuertes, que es decir, tomando como referencia el año 2025, levantamiento de pesas, patines sobre ruedas y luchas asociadas, que fueron las 3 disciplinas que más aportaron medallas al medallero, es con las que cerramos este año. Estos resultados son el producto de un trabajo en equipo entre atletas, entrenadores, padres de familia y el decidido apoyo del gobierno del pueblo a través del programa de becas deportivas Sevillero de Campeones. El 21 de abril, precisamente de este año, el gobernador entregó 500 becas deportivas de 10 mil pesos mensuales, lo cual representa un aumento importante, ya que en el año 2025 300 becas fueron entregadas. Este apoyo nos ayuda para complementar la preparación de nuestros atletas, entrenadores, y tengan mejores condiciones para entrenar y poder competir, y ya se están viendo los resultados de ello. Respecto al mundialito escolar, haciendo la diferencia respecto de que este es de la educación media superior, ya nos platicaba nuestro compañero Sergio de la Rosa de el mundialito de la fase de educación básica. El mundialito escolar inició el 1 de marzo y fue realizado en el marco de la Copa Mundial de Fútbol que se jugará en nuestro país. Ha sido todo un éxito, ya que participaron o han participado 3.424 estudiantes de 207 planteles de nivel medio superior de todo el estado. Ya están definidos los 4 semifinalistas, que de hecho mañana jugarán para definir la gran final, que se disputará el próximo 5 de junio en la unidad deportiva de Olimpia 21. Como podemos ver, los finalistas son del Cebetis 32, que representan a Alemania, Conalep 221, que representa Australia, y IFTEC 1, que representa Francia, y Covatap 7, que representa a Suiza. Así se fue desarrollando la competencia. Como ustedes podrán ver, hubo participación de todos los planteles de los municipios del estado, hubo participación de los Cebetis, de la Cebeta, Covatap y IFTEC. Fue un proceso muy agradable y emotivo, tanto para los jóvenes como para el público en general, pues se trató de emular el desarrollo de la Copa del Mundo 2026 para que fuera una gran fiesta. De hecho, queremos aprovechar este espacio para invitarlos a ustedes y al público en general para que nos acompañen a la gran final, como ya platicábamos, el próximo 5 de junio. Con estas acciones seguimos cumpliendo el compromiso de llevar más deporte a todas las niñas, niños, jóvenes de Tabasco, y además que se practiquen mejores condiciones. Vamos también a seguir informando de los resultados de estas últimas 2 semanas de la Olimpiada Nacional. Les invitamos a que se mantengan al pendiente del desarrollo de nuestros atletas a través de redes oficiales. Muchísimas gracias.
2: Muy bien, vamos a preguntas y respuestas. Elizabeth Paz, de Canal 10.
3: Buen día, señor gobernador, compañeros. Mi pregunta va dirigida para la maestra Dalia. Maestra, en el marco de la visita de Mario Delgado a Tabasco, ¿nos puede informar qué acuerdos se concretaron y cómo impactarán directamente a las escuelas, maestros y alumnos del estado? Gracias.
4: Como es el conocimiento de cada uno de ustedes, el viernes tuvimos el encuentro en la primaria donde se concretaron los padres de familia tanto de la primaria como del preescolar, y pues tomando en cuenta las opiniones de los padres de familia se ha decidido que las 2 escuelas van a permanecer juntas en un predio que está disponible en el municipio de Paraíso, que está como a 3 kilómetros de la actual. Y se comprometen a que en 6 meses Petróleos Mexicanos va a tener listas las escuelas.
0: y por mientras los padres de familia piden quedarse en las mismas escuelas a que termine este ciclo escolar, iniciamos el otro y creemos que en el mes de enero vamos a estar ya cambiándonos todos al plantel y ir a la inauguración. Gracias.
2: Yasmín Espinosa, de XBA.
5: Buenos días, gobernador, y a sus funcionarios. Preguntarle en relación a este tema, justamente en Paraíso, para la maestra Iparrea, ¿cuándo iniciarían ya los trabajos para la construcción de las aulas en el nuevo predio y los jóvenes si van a continuar con su formación a partir de esta semana de manera habitual? Y en otro tema, preguntarle, gobernador, ¿ya tiene el nombre de quien va a ocupar el cargo dentro de la Secretaría de Seguridad?
2: Ya tenemos la propuesta. En el tema del nuevo secretario vamos a anunciarlo, yo creo que en la tarde ya se incorpora, ¿no? Ya al encargo de la Secretaría de Seguridad y Protección Ciudadana de nuestro estado. Reconocer el trabajo de el maestro Serafín Tadeo y el equipo de, ¿no?, de Seguridad y Protección Ciudadana. Los resultados son contundentes, es decir, yo creo que deja buenos resultados. Es un trabajo de equipo, de colaboración de todas las instituciones que garantizan la seguridad y la prevención del delito en nuestro estado, de la Secretaría de la Defensa, de la Secretaría de Marina, de la Guardia Nacional, de la Secretaría de Seguridad y Protección Ciudadana Federal, de CNI, de la Fiscalía General del Estado, de la Fiscalía General de la República, de el Tribunal Superior de Justicia, tanto federal. Hay una estrecha coordinación, es un trabajo colegiado de equipo, y podemos decir que se cumplió con la misión que tenía. Se incorpora a otras actividades, ¿no?, a nivel federal. Serafín, deseamos éxito, ¿no?, en las tareas. Esa es una oportunidad que se le presenta y se toma la decisión de que pueda colaborar allá, ¿no? Y viene un equipo para igual darle continuidad al trabajo que seguimos, ¿no? En el tema del plantel de Paraíso, pues está a cargo de Petróleos Mexicanos. Vamos a esperar que ellos terminen para, ¿no?, el tiempo que se tarden de construir y que puedan, ¿no?, entregarme el plantel, y nosotros estamos listos, ¿no?, con todo para recibirlo ya, para que continúe, ¿no?, el proceso de formación educativa de las niñas y los niños de Paraíso, ¿no? Rodrigo, de Tabasco Hoy.
6: Buenos días, gobernador. Buenos días. Preguntarle solamente, durante la gira de la presidenta Claudia Sheinbaum, anunciaba que se va a construir un hospital general en los municipios de Teapa y Macuspana. No sé si podría darnos más detalles sobre esto, si ya hay fecha de construcción, cuáles serían los pormenores. Muchas gracias.
2: Gracias. Sí, fue una gira de muchos logros, ¿no?, y para nuestro estado. Pudimos avanzar mucho, primero en el tema de los productores de cacao. Es decir, traemos un programa, tanto el gobierno federal como el gobierno del estado, con un programa que se llama Sembrando Vida. Nosotros traemos 20.000 nuevos productores, nuevos campesinas, campesinos en el programa estatal. En el programa federal traemos 51.000 campesinas, campesinos. Traemos más de 70.000 productores que se dedican a la actividad primaria. De los cuales en esta nueva etapa estamos hablando de que la cosecha del cacao en este producto de agroindustrial, estamos hablando de un poco más de 17.000 toneladas al año, que se cosecha al año. Y con el programa que incorporamos nosotros, vamos a, de las 30.000 hectáreas que están siendo cultivadas por 20.000 campesinos nuevos, 15.000 de estas 30.000, 15.000 van a ser de cacao. Vamos a alcanzar una meta, una producción estatal a mediano plazo de 30.000 toneladas, ¿no?, al año. Esto significa que es una inversión, esta circulante esta economía que es de abajo, que es comunitaria, que no se concentra en una sola mano, sino que es una economía que se distribuye en casi ahorita en 17,000 productoras y productores. Estamos hablando de 181 millones de dólares y la meta es que podamos alcanzar y la propuesta de la presidenta que se le hicimos es que a través de alimentación para el bienestar, porque ya ellos están acopiando cacao, ¿no?, a productores del programa, a pequeños productores de Sembrando Vida, se pueda copiar toda la cosecha del Estado. Y con el tratado que se firma con la Comunidad Económica Europea, se pueda exportar el cacao, evitando el intermediarismo, que sea de manera directa y que se beneficie con un precio de garantía al productor. Entonces, quedamos en presentar este proyecto en 2 semanas, ¿no?, que ya estamos, a partir de hoy ya estamos empezando a trabajar de manera coordinada con la directora general de producción para de alimentación para el bienestar, la maestra María Luisa Albores, y vamos, en 2 semanas estaremos en Palacio, ¿no?, presentándole el proyecto a la presidenta. Este es un tema, una muy buena noticia, porque arrancamos con una propuesta. Ahorita el precio del cacao está entre 40 pesos, 50 pesos. La idea es que haya un precio fijo que sea arriba de 100 pesos. Y si aumenta el precio, pueda aumentar. Estamos hablando de una inversión de 3,000 millones de pesos. O sea, eso es lo que va a representar este programa. Hablamos también de... visitamos la autopista del tramo Macuspana-Escárcega. Es una inversión importante. Este año ya está licitada la segunda etapa. Son 56 kilómetros y se licita ya, va a ser un contrato multianual para que ya no se esté licitando cada año, sino que ya se licite todo el tramo que falta. Estamos hablando de un poco más de 200 kilómetros hasta llegar a Escárcega. Entonces, se permite terminar esta obra a inicio del 2029. O sea, una autopista 4 carriles, ya se va avanzando, es una inversión importante, de igual manera que es una derrama económica y que no nada más nos comunica, sino que genera empleo y se reactiva. También visitamos el Hospital de Cárdenas, ya la obra civil está al 100%, ya empezó a llegar el equipo, la idea es que ya se inicie, ¿no?, a principios del mes de agosto. Ya se instale, ya va a generar, son más de 600 trabajadores, entre especialistas, enfermeras, personal administrativo, ¿no?, que va, pero también va a ser un hospital escuela. Entonces eso nos va a ayudar a abrir también los espacios para jóvenes que están estudiando la carrera de medicina, que puedan hacer sus prácticas y que puedan tener un espacio, ¿no?, porque no hay, ¿no?, está acotado. Entonces vamos a lograr esta parte. Estuvimos igual ese fue en Cárdenas, ya en Comalcalco. En Cunduacán se entregaron las becas, de la beca Rita Cetina, que ya es universal para primaria, esta beca de 2,500 pesos para el ingreso a clases, que es un apoyo para la compra de útiles, uniformes. Se entrega en el mes de agosto, se entregaron tarjetas en Cunduacán y en Galapa. Y en Tiapa se entregó el programa de programa de pensión para adultos mayores y mujeres en plenitud. Entonces fueron igual los dos programas. Pero también nos permitimos plantearles varios proyectos a la presidenta que están ahí, que es el Hospital General de Tiapa, que se inicia este año la construcción, ya tiene cartera de inversión, ya está autorizado. Se inicia la construcción de este nuevo Hospital General con capacidad de 60 camas. Ahorita el que tiene es menor y el de Macuspana, el nuevo hospital de Macuspana, de igual manera que inicia la construcción este año. Y ya está el proyecto ejecutivo, ya tenemos el proyecto ejecutivo que también ya se del hospital, del nuevo hospital Rovirosa, que ese también es un tema que en el 27 se inicia, ¿no? El nuevo hospital, ya tenemos el terreno, tenemos el proyecto ejecutivo y vamos a empezar para hacer la gestión para que se aperture la cartera de inversión, ¿no? Ante la Secretaría de Hacienda. También avanzamos en un proyecto que vamos a presentarles, que la presidenta está de acuerdo, en poder tener concesión, que van a concesionar tramos de las carreteras federales. Vamos a hacer una red de carreteras, de autopistas estatales, para poder mejorar el servicio, la conectividad, lo que hablábamos, ¿no? De libramiento hacia Teapa, ¿no? De la carretera federal Cárdenas a Teapa, la construcción del puente de los monos, o sea, de llevarlo el de salida, que es de dos carriles, llevarlo a cuatro carriles. Vamos a modernizar esta área. Y de igual manera, la carretera Macultepec a frontera, es autopista a cuatro carriles. Entonces son de los proyectos que vamos a presentar, que estamos trabajando ya sobre eso, y en la propuesta de igual manera de un polo de desarrollo. Entonces, un polo de desarrollo económico que también le presentamos y vamos avanzando. Ya estamos desde el mismo día que vino la presidenta, le planteamos la propuesta. Estamos ya, ese mismo día se comunicó el secretario de Hacienda y ya estamos trabajando. Entonces nos quedamos con varios temas, pero fue una visita de mucho provecho y de muchas muy buenas noticias para nuestro estado. O sea, tenemos que empezar a diversificar también la economía de nuestro estado, que no nada más es petróleo, sino que tenemos, ¿no? Muchas bondades, ¿no? Tenemos muchas ventanas de oportunidades en el estado, sobre todo porque tenemos buenas tierras, tenemos mucha agua y tenemos que aprovechar esta parte. Y también otra noticia que vamos a dar al sector ganadero, que vamos a fortalecer, ¿no? El sector ganadero con un programa de crédito a la palabra ganadero. Entonces fue muy buena gira y la verdad que no, le va a ir muy bien a nuestro estado, ¿no? Víctor Ulín.
7: Buenos días, gobernador. Conocer sus impresiones en la más reciente encuesta que publicó el INEGI, ubica de mayo, ubica a Tabasco en una mejor posición respecto a la confianza y a la percepción de la corrupción. En el caso de la confianza pasa del lugar 21 Tabasco al lugar sexto, o sea, sube. Y en el combate a la corrupción, en la percepción de la corrupción, de la percepción ciudadana, que estábamos en el lugar 3, ahora desciende al lugar 11. Conocer sus impresiones sobre esta última encuesta. Y también si ya tiene en el escritorio alguna solicitud para separarse del cargo de algún funcionario que aspire a un cargo, ya los tiempos al interior de Morena están por definirse, y si le haría también un llamado a aquellos regidores, alcaldes, que estén también en el ánimo de participar en el proceso interno que se viene. Y para terminar, el patinódromo, ¿cuándo se va a inaugurar? ¿Qué otras obras hay en puerta en materia deportiva?
2: Gracias. Muy bien, en el tema de la percepción, estamos trabajando, todos los días trabajamos, ¿no? O sea, lo que hemos logrado, lo que se ha logrado en el gobierno ha sido porque no se permite la corrupción. O sea, hemos podido liberar presupuesto, cuidar el presupuesto, transparentar el presupuesto, que es de todas y de todos. Yo lo decía en la conferencia pasada, de que nuestros adversarios, que son de redes, que son de plataforma, que no son de carne y hueso, porque la verdad es que nada más están ahí desde la comodidad del clima, ¿no? Pues ahí se oponen a todo. Pero con lo mismo, es decir, con el mismo presupuesto, hemos hecho todo lo que hemos avanzado en materia de salud, en materia educativa, en materia de infraestructura de camino, en materia, ha sido histórico el apoyo, la inversión al campo. O sea, es con el presupuesto del Estado, en el tema educativo, en el tema del deporte, en todos los rubros, ¿no? Hemos avanzado de manera acelerada, y tiene que ver con una, que ya no se permite la corrupción, que hay austeridad en el gobierno, un gobierno que es eficiente, que da resultados, que pudimos poder simplificar trámites, que no hubiese duplicidad de funciones en el gobierno. Eso, y sobre todo el cambio de forma de gobernar. Somos un gobierno más territorio que oficina. Se terminaron los horarios de entrada de funcionarios. La gente no conocía, el pueblo no conocía ni quiénes eran sus secretarios de Estado. O sea, nadie sabía, ni los secretarios conocían el territorio. No, porque todo era, este era el epicentro de todo, que venían a hacer una gestión acá, a la oficina, a veces ni encontraban a los secretarios, no estaban, mucho menos el gobernador recibía. Entonces las cosas cambiaron. O sea, no se permite, no se tolera la corrupción, no se despilfarra el presupuesto de los ciudadanos, y se está invirtiendo como nunca, ¿no? O sea, estamos invirtiendo en un C5, por ejemplo, ¿no? Para mejorar, tener tecnología de última generación, el escudo Olmeca, más de 5,000 cámaras que vamos a tener. Vamos a tener conectados la Chontalpa en este sistema de prevención del delito. Vamos a ser más eficientes, más inteligencia. No se tenía esto. Esta es una inversión de 2.500 millones de pesos con presupuesto del Estado. No es deuda. El centro de convenciones, un centro de convenciones que está va a estar entre los 9, en el ranking de los 9 más importantes que hay en el país. Tabasco tiene una vocación que la vimos ahora en la feria, un turismo de espectáculo que hoy tiene una derrama económica, de convenciones. Es estratégica la posición que tiene nuestro Estado. Entonces vamos a tener, ¿no? Esto lo vamos a tener en el 2027, diciembre del 27 va a estar terminado. Vamos a empezar el proyecto que tiene que ver con la integración de lo que le llamamos Villahermosa 2030, que es modernizar el transporte, un transporte más eficiente, ¿no? Que esté accesible a la clase trabajadora, que podamos dar un servicio colectivo y sobre todo que podamos también conectarnos, perder menos tiempo, ¿no? Que haya más circulación, porque no nada más es Paseo Tabasco, son otras avenidas que se van a intervenir, la avenida Méndez, Constitución, varias avenidas que vamos a intervenir y que vamos a generar un mejor servicio, ¿no? Para la clase, para estudiantes y los trabajadores. Esa es una inversión, ¿no? De igual de 2.000 millones de pesos, la adquisición de la compra de autobuses. Todo esto es el proyecto Villahermosa 2030, que igual son con recursos del Estado, que lo que hicimos fue pedirle una autorización al Congreso que nos permitiera contratar deuda para respaldar el proyecto, para que no nos vayamos, no se detenga, sino que podamos aprovechar el tiempo. Si hace falta, se va a activar la línea de crédito, y si no se requiere, pues tenemos un respaldo. Es es un crédito de respaldo, pero que contamos con el recurso, que no va esta deuda, no se va a ir al sexenio, no, al término de nuestro sexenio terminaremos de liquidar esta deuda. Y todos los programas sociales que tenemos, el programa de inclusión digital, que no mencionamos hoy, pero fueron una inversión importante, ¿no? Más de 42 mil alumnos, si lo sumamos en 2 años, estamos hablando ya de, el año pasado fueron 122 mil, 160 mil, más de 160 mil, casi 170 mil tabletas digitales a los estudiantes de secundaria. Entregamos igual el año pasado, ahorita son 500 jóvenes que tienen una beca deportiva. Estamos invirtiendo en rehabilitar unidades deportivas. Vamos a construir, ya empezamos, la de en Cunduacán, en el poblado Libertad, la unidad deportiva. En Comalcalco vamos a hacer 2, una en Oriente Cuarta y otra en Pino Suárez Primera. Estamos con el gobierno del estado, vamos a hacer, ¿cuántas canchas tenemos ahorita? 24 unidades deportivas que estamos trabajando. Entonces, estamos en la inversión y sobre todo caminos, carreteras, en todos los municipios, obras de agua, de drenaje, pavimentación, red eléctrica. Ha sido histórica la inversión, ¿no? En todos los rubros. Podemos comparar con cualquiera y es el mismo presupuesto. Es más, nuestros adversarios decían que no nos iba, ¿no?, que nos habían recortado el presupuesto, que no íbamos a salir, que no teníamos para pagar la nómina. La verdad es que hemos salido y salimos bien. Hay finanzas sanas, tenemos, ¿no?, finanzas que nos permiten, y la confianza de la banca con el Estado es, ¿no?, sin poner en riesgo lo que tiene, los compromisos que tiene la administración, ¿no? Entonces, bastante bien. La otra, Víctor, ¿cuál era la otra pregunta? Ah, sí, de los que aspiran a los que... Sí, sí, tenemos ahí, hay 2 secretarias y un secretario que tienen aspiraciones. Les pedí que se separen a finales de mes, se van, ¿no? De mes ya terminan su encargo con nosotros, les vamos a desear que les vaya bien, ¿no?, para que pues haya piso parejo para, ¿no?, todos los que tienen sus aspiraciones puedan ahí. Y algunas subsecretarias y subsecretarios que también nos han comentado que también se van a separar, o sea, del encargo. Entonces vamos a hay un buen equipo, no hay, todo continúa. Estos meses van a ser intensos porque tenemos varios proyectos en marcha y vamos a cerrar bien también, ¿no?, la administración. Este año va a ser un año importante de inversión y de generación de empleo. Estamos ahorita ya se contrataron casi todas las viviendas, la meta de vivienda con el Infonavit, que también es una inversión histórica en materia de vivienda. Ha habido una buena respuestas de los ciudadanos, porque antes en el Infonavit tenían que esperar hasta 10, 12 años para solicitar, ¿no?, para que fueran beneficiados con el crédito para vivienda. Se cambió las reglas de operación y ahorita con 6 meses de haber cotizado en el Infonavit ya puedes solicitar tu préstamo para la vivienda y se entrega. Y la buena noticia también es que ya se están vendiendo todas, ya hay mucha demanda, la verdad que están muy bien porque es sin intereses, es un crédito de vivienda sin intereses. Eso permite la seguridad de poder adquirir una vivienda, quienes pues no tienen un patrimonio, viven rentando, pues les va a dar la seguridad de tener su propia vivienda propia y van a poder pagarla con una mensualidad de 2.500 pesos mensuales. Ese es lo que, entonces eso está, está muy atractivo. Igual a través de Conavi ya estamos avanzando con las viviendas, son 20.000 viviendas que se van a construir, ya están en proceso. Estas de igual son para personas, son de interés social, para personas que ganan uno o dos salarios mínimos, y de igual manera es sin intereses, tiene un costo la vivienda de 600.000 pesos. Pueden entrar jefas de familia, jóvenes a este programa que están estudiando y van a pagar de igual manera una mensualidad de 2.500 pesos sin intereses. Entonces es un gran logro, porque todos los desarrollos

del tren Chontalpa a Paraíso, que es una inversión de 12 mil millones de pesos, que también ayuda a reactivar la economía del Estado. Entonces, la verdad es que vamos ya lo más complicado, ya lo pasamos, ahorita ya tocamos fondo, vamos hacia arriba, lo que dices, digo, ya empezamos a, se empezaron a cambiar los indicadores económicos en el Estado, ¿no? ¿No? Pues muy bien, pues buen día, buen inicio de semana, nos vemos, ¿no? Estamos pendientes, muchas gracias.

0: Son las 10 con un minuto.
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0: Son las 10 con 17 minutos.
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Yagua Hermosa es mi abolengo, y es por eso que aquí estoy, dichoso con lo que tengo. Señoras y señores, damas y caballeros, ¿cómo están? Un placer saludarles a través de los micrófonos de la Radio Tabasco. Y bueno, ya son las 10 de la mañana con 35 minutos y vamos a darle duro a esto que tenemos el día de hoy. Recuerde que hay un nuevo número para mensajes de texto aquí a la radio, es 99-37-00-7747. Y bueno, recuerde que ya estamos cerca de lo que es el Mundial de Fútbol y hoy vamos a hablar algo de eso. Son las 10 de la mañana con 36 minutos. Les saludo a todos desde la capital del estado, desde donde está el solazo rico y sabroso, que le vamos a decir que tenemos una temperatura muy rica, sabrosa, porque hay que acompañarla con un pozolito. ¿Con qué otra cosa quiere usted, acompañarlo, con lo que sea? Son las 10 de la mañana con 36 minutos. En este momento tenemos, cuando son las 10 de la mañana con 36, tenemos 31 grados centígrados. Y vámonos rapidito porque tenemos la música motivacional. Resiste México, de la Warner Music, en aquel tiempo cuando estábamos en pandemia. Muchos artistas sacaron su dote para darnos ánimo y entusiasmo, porque valía la pena hacerlo. Y se lo agradecemos, y mucha gente, pues, instó por eso. Vamos a escuchar este tema, Resiste México.

0: Bueno, amigos, pues ya regresamos a la señal de la radio de Tabasco y Mega FM. Estamos con la visita de nuestro amigo Don Medellín, la autoridad deportiva. ¿Cómo está, Don Mede? Me da mucho gusto tenerlo aquí con nosotros.
1: ¿Qué tal? ¿Cómo estás, Willy? Muy buenos días y buenos días a todo tu auditorio, que es muy extenso y que cubre precisamente pues todo lo que es el estado de Tabasco y mucho más allá de nuestras fronteras, dijera yo en una frase que tengo por ahí. Y y que sin duda alguna pues llamó mucho la atención, ¿no? Desde que empezó esta promoción que nadie se la quiso llevar hasta este final, y por poco y nadie le atina. Por poquito y nadie le atina, y ahora sí que solamente de todos los que le fueron a Pumas, pues nomás un Cruz Azulino.
0: Sí, claro.
1: Y se va a tener la oportunidad de llevarse un balón y un jersey. Precisamente yo estaba esperando para esto, para ver quién ganaba, pues vamos a traer un jersey del equipo que ganó, que es el único que le atinó, y es el señor del número telefónico 934-122-5821 del municipio de Tenosique, Miguel Moreno Luna. Así es que le suplicamos que se comunique aquí con Willy para pues saber las impresiones, saber qué nos dice de su final, que estuvo cardíaca, porque el juego ratonero de los Pumas realmente fue muy decepcionante y obligó a la máquina a tener que sobreesforzarse para poder sacar el resultado. Pero creo que es bueno, ¿no? Sin duda alguna, y esperemos de parte del programa Gama Deportiva, de los deportes de esta estación, de estas estaciones o de la radio de Tabasco, vamos a seguir con promociones aquí con la gente que sintoniza a Willy, a Chencha, también a Efraín, en esos tres programas que tienen de manera consecutiva, porque pues es una manera de darle las gracias a ustedes que nos siguen a través de nuestras frecuencias, y vamos a tener más promociones, Willy, si tú no lo permites.
0: Sí, claro, por supuesto, nuestra directora Murcia Linares está encantada que se le regale al público, eso es bueno. Finalmente es un incentivo por estarnos escuchando, y por qué no tener un pretexto, decir un torneo de fútbol, una liguilla, y en el mundial me imagino que tú tienes algo ahí en tu cabecita, ¿no?
1: Sí. Yo, el mundial. Bueno, el mundial solamente que espero que no le vayan a hacer una barbajanada a las Chivas, regresando a alguno de los jugadores ahora que van a llamar a algunos que estuvieron en la final. No vaya a ser que les hagan eso, y si lo hacen, creo que el dueño de las Chivas va a llamar a todos. Les va a decir, ¿saben qué? Se me regresan todos. ¿Prefieren la selección, que va a ser un ratito, o prefieren quedarse aquí? Porque si no, hasta los voy a vetar del fútbol.
0: Claro, hay que pensar en eso bien, ¿verdad?
1: Sí, en eso hay que pensar.
0: Oye, vamos a agradecer a la señora... A la señora
1: Rosita.
0: Ajá.
1: Dice todos peinados. Pumas.
0: Ah,
1: ¿no?
0: Le iba al Puma, también a la señora Sheila, también le iba a los Pumas, de la Villa y Puerto Coronel Andrés Sánchez Magallán.
1: Aquí está Miguel Ángel Ferrer Pinzón, que decía que Pumas también.
0: Uh-huh. Aquí hay otro que es Mari Carmen de Cárdenas, que también decía que el Puma.
1: Bueno, llamó dos veces.
0: Sí.
1: Llamó dos veces. Que
0: Mari Carmen. Está emocionada.
1: Y a todos los que llamaron también cuando fueron los cuartos de final, que no le atinaron a los cuatro. A luego las semifinales, que no le atinaron tampoco.
0: Sí.
1: Muchos se fueron con que las Chivas iban a pasar y que la final iba a ser Chivas contra Pumas, pero bueno.
0: Y casi lo mismo pasó ahora, ¿no? Puma.
1: Todos creían que Pumas por haber sido el líder, pero ese juego el de la ida, muy ratonero, sin duda alguna. Sí. Y ahora lo volvió a demostrar, y también demostró que cuando quieren atacar lo hacen, sí. O sea, indiscutiblemente, pero valga que pasó un detallito en el partido. En el primer tiempo se va paradela del Cruz Azul, y se apaga el Cruz Azul completamente. Y en el segundo tiempo se va a Carrasquilla y los Pumas caen rotundamente, y eso es lo que propicia que Cruz Azul les haga la trastada. Afortunadamente para Cruz Azul, un autogol.
0: Sí, claro.
1: Sí, y luego el gol de Rotondi, que estaba en la mente de todos los aficionados, que siempre les acababa las finales, o hacía falta, o cometía mano, o algo hacía que le echaba a perder la final. Y miren, ahora fue el gran héroe Rotondi con esa gran media vuelta ahí dentro del área. Un rebote que le cae como diciéndole: ahí está.
0: Ahora,
1: te vas a congratular con los aficionados del Cruz Azul, y así lo hizo.
2: Antes decían es culpa de la Jun, ahora van a decir es culpa de Rotondi.
1: Así es, Rotondi, pero qué buen disparo, que imposible, sí. para el portero, que es un gran portero, el portero de los Pumas, pero sin duda creo que un buen campeón. valió la pena esperar tanto y valió la pena que hayan eliminado a Chivas.
0: Sí, pues sí, sí, así es. Así es. Y las tarjetas rojas que siempre fueron...
1: Sí, fundamental. Sí, ahí es donde se cae también el equipo de Cruz Azul, esa falta de la primera que manda fuera al primer jugador. Y la segunda que también, ni hablar, directo al golpe y frente al árbitro, y se tuvieron que ir, se quedaron con 9. Afortunadamente para los Pumas les cayó el gol. Sí. Si no, hubiera sido el ridículo en los tiempos estos.
0: Así es. Y sabes qué, yo siento, lo veo siempre por nuestro equipo de las Chivas, que cuando te sacan a un jugador con tarjeta roja, el ánimo va, baja, sí, sí, totalmente.
1: Y sobre todo si es el que está moviendo la gente.
0: Uh-huh, efectivamente.
1: Ahora hay que ver las carteras, cómo van a estar para esta compra de jugadores para la siguiente temporada, que hay muchísimo tiempo de por medio, está todo el Mundial. Pero por ahí no te espantes si hacen alguna oferta de las Chivas por ese Jordan Carrillo.
0: Así es.
1: De los Pumas, que juega muy, muy bien ese chavo.
0: Así es. Oye, tienes mucha información, y más, ¿dónde la podemos escuchar hoy en la tarde?
1: 5:00 p.m. en Gama Deportiva vamos a tener entrevistas de Cunduacán, que vienen a informarnos de lo que pasó el sábado allá en la Copa Anubis de Físico Constructivismo, y también vamos a tener entrevista con el presidente de lo que es la Liga de Primera Fuerza de Básquetbol, que nos quedó mal el viernes, pero que ya dijo que hoy va a estar aquí con nosotros, esperemos que sí. Entrevistas y
0: con... Y en los avances con Nayeli, ¿no?
1: Sí, en los avances también, y todo el cariño y el respeto, y si se puede, si no, Martín, síguete recuperando, porque fue un trance muy complicado.
0: Sí.
1: Nosotros aquí sacamos la chamba, no te preocupes, y hasta que te sientas bien y a gusto, aquí te esperamos en Gama Deportiva, que es a las 5:00 p.m. por las estaciones de Radio Tabasco.
0: Así es. Bueno, pues ahí está, un abrazo muy cordial para
1: nuestro amigo. Me saludas a doña Chencha, le das un beso por ahí cuando la veas.
0: Hace ratito vino, pero como tenía otras cosas que hacer, lavar ropa, dice.
1: Cotonuda es.
0: Gracias, Medellín.
1: Dale, gracias a ti.
0: Ya nosotros nos vamos, pero queremos hacerle el llamado a Miguel Moreno Luna, que fue el ganador de esta jersey, como dice Chencha. Él le atinó al Cruz Azul, y el balón, la jersey, dice Chencha, y el balón. Nos vamos, les dejamos en la grata compañía de Efraín Frachoco, y yo les quiero decir que ya falta poco para que llegue el Mundial de Fútbol. Pásela bien, cuídese mucho. A continuación, música con Overol. Le voy a dejar con un tema muy bueno. Ya pasamos. Vamos a ir con una reflexión antes de irnos. La soledad, que habla muy bien. Y luego nos vamos con algo de Manicolás. Pásela bien. Buen día. Continúe con la programación de la Radio Tabasco y Mega FM.
3: La soledad. Le tenemos miedo al silencio. Prendemos la tele, revisamos el celular, buscamos ruido para no escucharnos. Confundimos estar solos con estar vacíos. Pero la soledad también habla. No siempre es castigo. A veces es pausa, es espejo, es maestra. En soledad te das cuenta de qué pensamientos son tuyos y cuáles son prestados. Descubres qué te duele, qué te mueve, qué quieres realmente cuando nadie aplaude. No huyas de ella, úsala. Que sea el cuarto donde te encuentras, no la cárcel donde te abandonas. Porque solo quien aprende a estar bien consigo mismo puede estar bien con los demás. Y recuerda, estar solo no es lo mismo que sentirse solo. Una llena, la otra pesa.

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0: Las 11 con un minuto.
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0: No le hace que le aunque. Pero ya iniciamos música con Overol, porque ya llegó el momento que tanto esperabas, de mover el bote con los mejores éxitos de Chicoche invitados. El único requisito, que te dispongas a gozar el ritmo más contagioso.
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0: Yo no bailo con Juana, pero tú sí, en Música con Overol. 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Continuamos.
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0: ¡Ay, ay, ay, amigos! ¿Qué tal? ¿Cómo están todos ustedes? Les saluda su amigo de siempre, Efraín Frachoco, deseándoles una excelente mañana y también un excelente inicio de semana laboral en este lunes, donde aquí, en Música con Overol, en la Radio de Tabasco y Mega FM, las gallinas sí ponen. Hoy la alineación titular está a cargo nada más y nada menos de la voz serrana y juvenil de Itzel y de un servidor, Efraín Frachoco, a los que agarré en este momento con el taco llevándosela a la boca. Muy buen provecho con ese riquísimo y nutritivo desayuno. Y a los que agarré ya trabajando, pues vamos a redoblar esfuerzo para sacar la jornada laboral del día de hoy. Ahora sí, cedo los micrófonos a nada más y nada menos que Itzel, que me acompaña aquí en el carro mojoso de Federico.
1: Hola, muy buenos días. ¿Cómo amanecieron el día de hoy?
0: Pues me imagino que la gente amaneció súper bien el día de hoy. Y bueno, muchas felicidades para los cruzazulinos, que ayer se coronaron campeones, ¿no? Qué bueno que no la cruzazulearon, porque ese ya es un término, ¿no? Una definición.
1: Sí, yo creo que sí. Ahora sí cambiaron la historia de hace... ¿Cuánto fue la última vez?
0: ¿45
1: años?
0: No, hace mucho, en este 2000 acaban de ganar, en el 2000 y fracción, ganaron un campeonato. Y bueno, ahora pues vuelven a ser campeones con un técnico interino que también, bueno, salió de ahí de las, del mismo Cruz Azul, Joel Wiki, ¿no? Sí. Joel Wiki, que bueno, estaba entrenando las fuerzas inferiores y de pronto pues le cayó el premio mayor de decir, ¿sabes qué? Vas a tener que entrenar al primer equipo porque nuestro entrenador se tuvo que ir. Y bueno, entró al quite y los últimos partidos, bueno, pudo levantar al Cruz Azul y actualmente pues es el flamante entrenador campeón del Cruz Azul. Así que muchas felicidades a los cruzazulinos y a los Pumas, pues también les deseamos muchas felicidades. Este año no se pudo, pero a lo mejor en la próxima campaña sí pueden lograr coronarse como ser campeones. Lo mismo para los demás equipos de la Liga MX.
1: Eso sí. Bueno, próxima para... No, ¿cómo se dice? Suerte para la próxima.
0: Ándale, después del Mundial. Así que después del Mundial, ahí se van a ver de qué cuello salen más correas. Mientras tanto, vamos a disfrutar porque ya falta poquito. Fíjate, el 11 de junio arranca el Mundial en México 2026. En el partido inaugural va a estar nada más y nada menos que la selección azteca contra la selección de las bubucelas. Contra Sudáfrica va a ser el partido inaugural.
1: Pues ya falta muy poco para que eso pase y ya se siente un poco la emoción del fútbol.
0: Exacto, fíjate que no es un partido inédito porque bueno, sí. Ya en el Mundial 2010 de Sudáfrica, bueno, en ese entonces Sudáfrica había sido el anfitrión, ¿no? Y entonces México jugó contra Sudáfrica, que era el anfitrión. Ahora se invierten los papeles. Ahora el anfitrión es México y Sudáfrica se va a enfrentar a México en su mundial.
1: Fíjese.
0: Hace 16 años fue ese partido, porque fue en el 2010.
1: Entonces ya tiene sus años.
0: Ya bailó, ya tuvo su chambelán, ya bailó el vals y todo lo demás.
1: Después de un año del vals, ya empieza lo bueno.
0: Exactamente. Bueno, Itzel, ¿cuál es la recomendación que tenemos para el día de hoy de este público maravilloso que nos está escuchando el día de hoy?
1: Eso sí, el día de hoy estamos a una temperatura de 31 grados con sensación térmica de 38, lo que significa que nos espera un día bastante caluroso, pero nuestra recomendación siempre es que vayan a su pozolería de confianza o la más cercana para comprar alguna de las cuatro presentaciones: el pozol blanco, el pozol con cacao, el pozol con cacahuate y el pozol
0: agrio. El pozol agrio para agrio. Todos aquellos que quieran, bueno, sentir algo rasposita en la garganta, pues ahí está el pozol agrio. Hay unos que se lo avientan así sin azúcar. Yo lo he tomado algunas veces y lo tomo pero con azúcar porque sí, el sabor es fuerte, ¿no? Para quienes tienen un paladar un poco fuerte, bueno, pues ahí está el pozol agrio, ¿no? Pues ya depende del gusto, ¿no? Sí. ¿Cómo lo quieren tomar, sin azúcar o así nada más se lo quieren aventar, ¿no? Ya esa es cuestión de gustos, ¿no?
1: Y del paladar,
0: exactamente. Por lo pronto, bueno, usted vaya a su pozolería más cercana o como dice Itzel, a su pozolería de confianza y compre su pelotita o su pelotón de pozol, ¿no? Que más o menos, vamos a decirle, el precio está más o menos como de 30 pesos a menos. Porque yo ya he ido a comprar pozol en diferentes pozolerías y en ese rango está más o menos.
1: Ah, muy bien.
0: Así que al alcance del bolsillo del tabasqueño.
1: ya saben cuál es el precio.
0: Exactamente, exactamente. Y bueno, pues ¿con qué nos vamos, Giselle? Tenemos musiquita para arrancar la jornada laboral del día de hoy. Fíjate que con Chicoché tenemos la de Micaela, ¿no?
1: Así es.
0: Y después vamos a escuchar nada más y nada menos que a los Flammers con un tema que se hiciera muy famoso ya hace varios años, la de Te conozco bacalao, aunque vengas disfrazado. Súbele volumen y suéltala, Giselle.

0: ¡Uy, qué miedo! Mira cómo vamos al corte. 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
1: Son las 11 y 18 minutos. 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
0: Ya regresamos más rápidos que el rebote de las pelotas de Carey, con más ritmo y con más de Chicoché y sus invitados. Así es, música con overol.
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9: Estamos de regreso de Música con Overol de Chicoché y sus invitados. Son las 11 de la mañana con 21 minutos y hoy lunes 25 vamos a hablar de un gran deportista, de un futbolista que es muy destacado a nivel mundial, que lo apodan el CR7 e incluso como el bicho. Estamos hablando de Cristiano Ronaldo. Aquel persona que ha destacado demasiado por su disciplina, por la manera de jugar y también porque ha sido premiado muchas veces. Pero él empezó desde orígenes muy humildes, con una familia que no tenía mucho sustento económico. Él nació el 5 de febrero de 1985 en Maiteira, que es una pequeña isla de Portugal. Su infancia no fue para nada fácil. Creció con una familia humilde junto a sus tres hermanos y sus padres trabajaban. Su papá como jardinero, su mamá como hacía labores de limpieza y de cocina para poder ayudar en casa. Y a pesar de las dificultades económicas, Cristiano siempre tuvo un sueño y tenía un amor hacia el fútbol. Se quería convertir en futbolista profesional. Desde pequeño, él se la pasaba jugando fútbol en las calles y en las canchas de su barrio. Y su talento era bastante evidente, porque a los 12 años dejó a su familia para irse solo a Lisboa y entrar en la Academia de Sporting de Portugal. Y fue un cambio bastante duro, tomando en cuenta que él era un niño, alguien que estaba pasando también por la pubertad. Extrañaba mucho a su familia, a sus amigos y muy pocas veces sintió ganas de rendirse. Sin embargo, él decidió seguir adelante porque sabía que esa era la oportunidad de su vida. Y aunque bien tenía mucha disciplina, tuvo algunos obstáculos como que los médicos también detectaron ciertas anomalías en su cuerpo. porque tenía un problema cardíaco que podía poner en riesgo su carrera. Cristiano tuvo que someterse a una operación siendo muy joven. Y afortunadamente todo salió muy bien y en poco tiempo pudo regresar a las canchas para seguir entrenando. Pero su gran oportunidad llegó en 2003 cuando fue fichado por el Manchester United. Y ahí fue donde un entrenador, Sir Alex, lo ayudó a desarrollar ciertas habilidades como la disciplina y una mentalidad ganadora. Y Cristiano no solo destacaba bastante por su fuerza y por la manera de jugar tan particular, sino también que era conocido porque entrenaba más que otros compañeros y pasaba muchas horas en las canchas, sin que nadie se lo pidiera. Tenía una preparación física excepcional. Y con el paso de los años, sí que se abrió camino a nivel internacional, porque ganó títulos importantes y se convirtió en una estrella mundial. Y por decir algunos de sus reconocimientos, fue que ganó varias veces la UEFA Champions League. También logró uno de sus mayores sueños, que fue ganar la UEFA Euro 2016 con la selección de Portugal. Esta ha sido la historia de Cristiano Ronaldo, que nos ha enseñado que a pesar de que él tenía orígenes bastante humildes, es un ejemplo de perseverancia. Siempre se aferró demasiado a sus sueños y a querer seguir adelante y ser el futbolista número uno. Y lo ha logrado, porque muchos lo conocemos, incluso yo que no soy muy aficionada al fútbol, lo reconozco y sé quién es, porque sí ha ganado varios premios y también es la manera en que muchos jóvenes se refieren a él como un ganador, como un ejemplo de conseguir su sueño y también la confianza de un ganador.
10: Claro, es digamos, Cristiano Ronaldo, pues es la inspiración de muchos niños que en la actualidad se quieren dedicar a lo que es el fútbol, ¿no? Y bueno, sus credenciales para poder llegar a lo que es la Premier League, exactamente allá a Inglaterra, cuando fue fichado por el Manchester United, pues fíjate que no cualquiera entra a la Premier League, ¿no? Para que tú como extranjero puedas jugar en la Premier League, debes de tener un requisito. Y ese requisito es haber jugado con la selección de tu país tantos partidos internacionales. Y cuando tú tengas esos tantos partidos internacionales jugado con la selección de tu país, entonces sí, cualquier equipo de la Premier League, sea el Chelsea, sea el Manchester, sea el Liverpool, sea el Crystal Palace, cualquier equipo de la Premier League, entonces ya puede contratarte, ¿no? Entonces, en el caso de Cristiano Ronaldo, debutó muy joven en la selección portuguesa, ¿no? De hecho, se quedó en la orilla cuando Portugal, siendo la anfitriona de la Euro, pierde la final increíblemente contra Grecia, ¿no? Pierde la final contra Grecia, fue una de las finales que perdió, y posteriormente el fútbol da revancha, si se la dio revancha, y le ganó nada más y nada menos la Euro, la final de la Euro, a una Francia que venía de ser campeona mundial y traía un cuadro impresionante como Mbappé, ¿no? Uno de los grandes futbolistas que ha dado Francia. Y bueno, Portugal da un golpe de autoridad en la mesa y gana esa Euro del 2016 a Francia, ¿no? Que traía un, reitero, traía un equipazo, ¿no?
9: Sí.
10: Y bueno, ya todo lo demás ya lo conocemos de Cristiano Ronaldo, todos los logros que ha conseguido, que ha alcanzado mediante lo que es el fútbol, y bueno, ahorita es un referente a nivel mundial. Bueno, para muchos analistas dedicados a lo que es el fútbol, dicen de que tal vez tuvo un retroceso al irse a jugar a la zona árabe de fútbol, que no tiene un gran desarrollo futbolístico, pero bueno, él ya había demostrado todo en su carrera, ¿no? No tenía nada más que demostrar. Y bueno, lo único que le falta es ser campeón del mundo con Portugal. Cosa que también se le exigía a otro grande, que bueno, tal vez más adelante toquemos el tema de Lionel Messi, que se le exigía con la selección argentina, que tenía que figurar hasta que logra ganar la Copa América en dos ocasiones, y por fin el Mundial pasado logró alzar la Copa del Campeonato Mundial FIFA con Argentina, precisamente ganándole en la final a Francia, ¿no? Entonces, sí. A Cristiano Ronaldo lo único que le falta es ser campeón mundial de fútbol. Es lo único que le falta. No tiene nada que demostrarle a nadie. Su carrera, pues, es impresionante, ¿no? Y bueno, fue junto con Lionel Messi, quizás los máximos exponentes del fútbol mundial. ¿no? Que rivalizaron también, sí. Uno en el Real Madrid, que uno de los grandes equipos, no tan solo de Europa, sino del mundo, y Lionel Messi en el Barcelona, también otro grande que en ese entonces traía también a Josep Guardiola con el famoso tiki-taka, ¿no? Que era una máquina para tocar la pelota Barcelona, ¿no? Y bueno, fueron rivales por mucho tiempo, hasta decían de que eran, hasta se tenían odio y todo así por el estilo, porque coincidieron en la misma época los dos, y qué bueno que nosotros disfrutamos de estos grandes futbolistas. Pero, ¿qué te parece si nos vamos con musiquita?
9: Me parece correcto.
10: Y ya que estamos hablando del deporte, pero no exactamente del fútbol, sí, nos vamos a ir con el rey de los deportes.
9: Así es, vamos a escuchar a Chicoche, Valenzuela va a pichar.
10: Valenzuela va a pichar, así que súbele volumen y suéltala, Itzel.

0: María Cristina me quiere gobernar. 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
1: Son las 11 con 34 minutos.
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17: Ah, muchacha y amigos, aquí estamos en Música con Overol Chicoche y sus invitados. Ya son exactamente las 11 de la mañana con 39 minutos. Que no se les haga tarde. Recuerde, si usted no tiene a nada que salir afuera, mejor quédese ahí en su casita, en la sombrita, bebiendo líquido constantemente y no se exponga a los rayos del sol entre las 11 de la mañana y las 4 de la tarde. Y si tiene que salir porque tiene que ir a comprar los ingredientes para la comida, o tiene que ir a comprar su pelotita o su pelotona de pozol, o tiene que ir por las tortillas, bueno, la recomendación es que se ponga su sombrerito, se ponga su gorrita, se ponga o lleve alguna sombrilla para que se proteja de los rayos del sol, ¿no? Y además utilice ropa cómoda, ligera, con colores claros y vaya. Si el trayecto es demasiado lejos, Itzel, pues la recomendación mejor es que tome un transporte, ¿verdad? Ahora, si es, por ejemplo, una cuadra o dos cuadras, bueno, si son una o dos cuadras como la de Villahermosa, pues sí puede caminar. Pero si son una o dos cuadras como la Ciudad de México, mejor tome transporte, ¿no?
18: Es lo mejor y es lo ideal para evitar golpes de calor.
17: Exactamente. O también, si usted por ahí tiene una bicicletita, pues mejor agarre su bicicletita, ¿no? Y hágalo. Pero lo recomendable es que si no tiene a qué salir, mejor quédese en su casita, ¿verdad? Cuidándose, sí, resguardándose. Y también a los espositos, la recomendación es que si su esposita está en el fascinante mundo del cadereo y no tiene algún techo, bueno, usted póngale algún techo, póngale algo para que se cubra de los rayos del sol, porque le está lavando su ropita que la va a tender, ¿no? Así que hay que cuidarnos unos con otros. O también, si usted tiene tiempo, está en su casita, y si su esposita pues está en el fascinante mundo del cadereo, ¿qué le cuesta hacerle una jarra de limonada, ¿verdad? Y llevarle. Dale. Aquí tienes, ve, negrita, aquí tienes tu agüita, ¿no? O si el señor está podando ahí su terrenito, dejándolo limpiecito, bueno, ahí va el esposito. Gordo, aquí te traje un jicarao de pozol, gordo.
18: Oh.
17: ¿No? Sí, pues ese es, ¿no? Hay que cuidarnos unos con otros. De eso se trata, ¿no? De eso se trata, para guarecernos de las altas temperaturas. Hay que protegernos, bueno, porque, bueno, estamos en una temporada donde precisamente se caracteriza por eso, Itzel.
18: Así es, usted mismo lo ha dicho, hay que tener un poco de precaución, y también si van a hacer otras actividades en los siguientes días, pues revisar cómo está la temperatura.
17: Exactamente, y también otra recomendación, hay muchas personas que dicen, no, es que yo me siento bien, tengo que hacer ejercicio, si no hago ejercicio, pues yo no sé, como que no soy yo. Bueno, pues si va a hacer ejercicio, hágalo precisamente a las primeras horas del día o ya entrandito la noche, ¿no? Como dice, ya que no hay. Ahora, que si usted, no, es que por mi trabajo yo no puedo, que tengo que hacerlo a tal hora. Bueno, si lo va a hacer, hágalo, pero en un lugar techado y en un lugar ventilado donde no le dé directamente los rayos del sol, ¿no? Y ahí tenga a la mano su agüita de pepino o su suero oral, ¿por qué no? Para que se esté hidratando.
18: Sí, sobre todo al hacer ejercicio pueden ir incluso hasta las 7 de la noche a caminar, si hay un parque cerca, o pueden hacer ejercicio en su casa.
17: Sí, pero la recomendación es que esté ventilado también,
18: sí,
17: el lugar,
18: también,
17: ¿no? Para que no se sofoque, ¿no? Porque, bueno, hay que tener las comodidades necesarias para poder hacer el ejercicio y estar cómodo. Ahora, si dice, no, pero es que yo tengo que trabajar a esa hora, yo soy un albañil y a esa hora tengo que estar haciendo la mezcla, llevando las latas de cemento y todo. Bueno, pues cuando tenga un chancecito, hidrátese constantemente y además pues utilice camisas manga larga, utilice algún sombrero, protéjase de los rayos del sol, porque a veces, bueno, las actividades del trabajo pues nos obligan a estar pues un tiempo en la intemperie, ¿no? Ante el sol, y hay que tomar esas recomendaciones, ¿no?
18: Así es, usted mismo le he dicho.
17: Exactamente, yo le he dicho con esos dientes, como diría Chencha, ¿no? Y bueno, ¿con qué nos vamos, Tizel? ¿Qué tenemos ahí en el estéreo digital de Federico?
18: Vamos a escuchar Cascarita de Cacao.
17: Cascarita de Cacao con Chicoche, y después vamos a seguir chancleteando con
18: La Grande de Madrid, Limbo Rock.
17: Limbo Rock, que bueno, usted va a escuchar ahí el timbre de voz del vocalista de La Grande de Madrid, y dígame a quién se parece el timbre de voz. Mientras tanto, súbele volumen y suéltala, Itzel.

0: se parece a usted.
1: Ya vienen los monos por Tamulté, al igual que la pausa promocional. Pero ahorita regresamos. Vamos por un pozolito para seguir disfrutando de música con Overol.
2: Son las 11 con 52 minutos. 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
10: Ay, ay, ay, amigos, sensacional. Desafortunadamente hemos llegado a la parte final del día de hoy de Música con Overol. Chicoche y sus invitados, son las 11 de la mañana ya con 57 minutos. Y por ahí tenemos unos saluditos, Itzel, antes de irnos.
11: Así es, entonces, como siempre tenemos saludos de Pati Ricardes. Buenos días, que hoy la presencia de Dios te acompañe en cada paso que des y que su amor sea tu fuerza, tu paz y tu guía. Confía, entrega y siga adelante. Él ya está abriendo caminos para ti.
10: Y Torruco Turro nos tiene el siguiente mensajito.
12: Saludos, saludos, saludos, saludos, saludos, saludos, saludos, mi querido Efraín. Saludos para todo tu auditorio de la Radio de Tabasco. Por acá, sintonizando la Radio de Tabasco en el Puerto Internacional de Coatzacoalcos, Veracruz, México, que también es pueblo. Saludos, mi querido Efraín. Saludos para el abuelo Rumbrón. Tiene rato que no lo escuchamos.

0: un talco. Ahí lo compras en la farmacia. Ya el señor, ya por la tarde, ya después de salir de trabajar, llega a la farmacia y dice, buenas tardes, le dice el farmacéutico, buenas tardes. Dice, me da un talco. Y le dice el farmacéutico, pa' bebé. Y le contesta el señor, no, dice, pa' bebé traigo mi pozol.
1: Pues ahí está entonces, para iniciar la semana laboral con alegría, con entusiasmo, el chiste que nos manda nuestro gran amigo Torruco Torro desde Coatzacoalcos. Itzel, muchísimas gracias por haberme acompañado el día de hoy.
2: Siempre es un placer estar con ustedes, que tengan un excelente lunes. Y quédense, porque ¿qué sigue?
1: Sigue Una Leyenda en el Aire con Willy, el locutor del pueblo, con la Internacional Sonora Santanera. Dios me lo bendiga, Dios me lo cuide, Dios me lo proteja.

0: Son las 12 con un minuto.
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0: Las 12 compañeros, es el momento de reflexionar y recuerden que anteriormente se hacía esa costumbre, las 12 del día era para reflexionar, para decir qué hice y qué puedo modificar de aquí para el real, porque ya es la tarde de este, ya último, 6 días quedan para que concluya el mes de mayo, ¿verdad? Estamos en mayo. Sí, bienvenida, Ixel, ¿cómo estás?
1: Hola, muy buenas tardes. ¿Cómo amaneció hoy el auditorio? ¿Qué está haciendo el día de hoy?
0: Efectivamente, tú lo has dicho. ¿Qué hacen, señora, señor? Mándese un mensajito al 99-32-23-18-73 o al 99-37-00-7747. Bueno, vamos a tener una conexión, ¿verdad? Y mo cable. Con un cuate. Pero más adelante, porque ahorita tenemos que hablarle a usted que ya el Mundial se acerca, ¿verdad? ¿Cuántos días nos quedan? Ya poquito nos quedan del Mundial de Fútbol. Y usted tiene que estar presente porque nuestra selección mexicana sí pasó. Hay otros países que son potencias, hablando mundialmente, pero no han pasado como le ha tocado a México pasar en la selección, en los juegos de selección para ir al Mundial. Fíjese, qué contrariedad, ¿no? Hay países que, como Italia, por ejemplo, que no han participado siempre porque no han clasificado, etcétera, etcétera. Sin embargo, México en su gran mayoría del esplendor del Mundial, pues han estado, ¿verdad? Pero bueno, ahí le dejamos la historia. Esos son datos importantes que vamos a comentar siempre del Mundial de Fútbol. Son las 12:06 y más adelante... pero sí vamos a tener mucho de qué hablar con todos ustedes. Por cierto, vamos a recordarle algo. También si usted viaja en auto, bueno, en servicio de transporte, también hay que decirle algo muy importante. ¿Va? Más adelante lo vamos a decir. Ixel, ¿cómo estás? Me da mucho gusto saludarte. ¿Cómo pasaste tu fin e inicio de semana? Porque fin de semana es el sábado, el inicio de semana es el domingo.
1: Ale, no sabía. Sí. Para mí el domingo era fin de semana.
0: No.
1: Pero yo aproveché para terminar mis deberes de la escuela, también de la casa, para lavar la ropa, aprovechar el sol para que se seque rápido.
0: Eso, la ropa, ¿eh?
1: Sí.
0: Y bañar a la mascota, si usted tiene mascota también, bañar a la mascotita. Oiga, la ayuda que pedimos a todos ustedes, acabamos de convivir con una mascota preciosísima, pero digo, también vamos a hacer el llamado, Ixel, tú lo sabes, tú tienes mascota.
1: Sí.
0: Hay que depositar algunos, envases envases porque ahí se contiene el agua, tacitas o recipientes en las calles, en los lugares que estén así, no olvidados, sino que donde sepamos que por ahí pasan gatitos, aves, perritos, ¿verdad?, que andan en la calle, que pues algún inteligente se le ocurrió llevarlo a la ciudad y ya que no le gustó, lo aventó a la calle. A ese no le preocupó y hoy tenemos esa población de animalitos que no tienen la culpa, sino la inconsciencia de alguien que algún día dijo, me lo llevo, ya cuando no le gustó, lo aventó a la calle o lo tiró en el monte. Y esos son los que nos están haciendo compañía como habitantes extras en nuestras comunidades, en nuestras colonias, rancherías, ¿dónde más? Fraccionamiento también.
1: Sí, en fraccionamiento también. En cualquier lado encuentras perros de la calle, lamentablemente, que no debería ser así, pero nunca falta personas, no sé si se les puede decir inconsciente.
0: O irresponsable.
1: Irresponsables, digo. Falta de empatía. Realmente siempre encontramos perros en todos lados, incluso hasta las iglesias.
0: Y luego hasta le tiran piedra, le tiran agua caliente porque les molesta que rompieron la basura, la bolsa de basura, que tiraron el bote, que están peleando con... Pues sí, pero ellos no tienen la culpa, ellos los llevaron. ¿Usted se imagina si ellos de una ranchería a otra agarraron un transporte y dijeron, ¡hey, transporte, llévame a la colonia perro andando! No, para nada.
1: Sí.
0: O sea, hubo un inteligente así como usted, como yo, que se le ocurrió llevarlo sin antes saber la responsabilidad que se requiere para una mascota. Entonces, ahorita están padeciendo porque el calor está muy fuerte, Ixel.
1: Está muy crítico y lo peor de todo es que yo he visto también cómo hay perros que caminan con el sol a mediodía y también los afecta porque se pueden quemar sus patas.
0: El asfalto, no cree usted que está calientito, así tibio.
1: Está hirviendo.
0: Sí, ya lo decía Chencha, que dice que en una... Ella ahorra aceite ahorita, dice, porque en un toldo de carro ahí fríe sus huevos, dice.
1: Sí, de manera amigable con la naturaleza.
0: Ah, le dice que para no contaminar, o sea, güey.
1: A lo cualquiera.
0: Bueno, le mandamos un beso a nuestra amiga Chencha de Chinchu, Chanchamito, que se encuentra en su casa. Pero con quién nos vamos a arrancar el día de hoy. Tenemos mensajes a través del 9932-231873 y por supuesto 9937-007747. Váyanlo por ahí apuntando, porque pues por ahí va a estar ese número. Y bueno, la invitación para que usted haga lo que sea posible. Ya quedan pocos días, 6 días, ¿no? Para que termine el mes de mayo. Y ya el lunes estaríamos diciendo, junio, bienvenido junio.
1: Pues las cosas buenas, junio.
0: Ándale, junio. Eso que hicieron su pronóstico, qué iba a pasar, qué no iba a pasar, pues ahí está. Bueno, vamos con una historia. ¿Qué historia nos vas a regalar, Ixel de la Internacional, la única, Sonora Santanera?
1: Vamos a escuchar A Que No Me Olvida.
0: ¡Uy, uy, uy! ¿Eso para quién? ¿Mensaje para quién? Para enamorados, ¿verdad?
1: También, para los enamorados.
0: Para la esposa.
1: Para los enamorados también.
0: Y para la esposa, ¿no? ¿Qué dice?
1: La esposa, sí. ¿Sí la
0: amor? Ande, amor. Amor, increíble. Hay esposos que tienen ya 20 o 10 años, ¿sí?, y se aman todavía.
1: Qué hermoso.
0: ¡Suelta la música!

0: ¿Qué estás esperando? 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
1: Son las 12 y 14 minutos. 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

0: Bien, pues ya estamos aquí en la señal de la radio Tabasco y Mega FM. Son las 12:17. Nos da mucho gusto hacer contacto con un radioescucha y sobre todo me llevé una sorpresa esta, lo que me comentó. Quiero saludar a Miguel Moreno Luna. Acuérdese usted que nosotros, en apoyo a nuestro amigo don Medellín, que es la autoridad, y quiero decirles que pues ya salió un ganador de eso que ya decíamos, del finalista, ¿verdad, Ixel? Decíamos el ganador, ¿no?
1: Así es, él fue el ganador de un jersey de su equipo favorito y de un balón.
0: Uh-huh, efectivamente. Vamos a hacer contacto hasta la colonia municipal de la hermana República de Tenosique. Ahí nos está escuchando mi amigo Miguel Moreno Luna. Si le puedes bajar tantito a tu monitor de Alexa, porque si no se nos va a viciar y nos vamos a descontinuar en la comunicación. Bájale tantito bájale, a tal grado que lo puedan escuchar y que podamos no recibir retroalimentación, ¿sale? Bueno, bienvenido Miguel Moreno Luna, ¿cómo estás?
2: Bien, gracias a Dios, señor Don Willy. A descontinuar en la comunicación. Ajá. Aquí estamos escuchando la radio. Como
0: oye,
2: siempre.
0: Oye, platícame, estás en la colonia municipal, platícame nada más, quiero que me le digas al auditorio, porque a mí ya me lo dijiste, tú eres aficionado al fútbol, te gusta, hoy presentas una discapacidad visual, me dices, ¿no?
2: Así es, sí, tengo una discapacidad visual, pero eso no me impide que me siga gustando el fútbol, ya que pues mi discapacidad no depende de eso, sino pues... yo escucho la radio. Uh-huh. Me gusta mucho la radio, de niño me ha gustado la radio y pues el sentido que tengo de escuchar, pues eso me ayuda mucho también.
0: Qué bueno, me da mucho gusto. ¿Tú le vas a qué equipo de fútbol?
2: Toluca.
0: Al Toluca. Sin embargo, nos decía por ahí nuestro amigo Miguel Moreno Luna que en algún tiempo tuviste la sangre azul del Cruz Azul, ¿no?
2: Así es, como un policía.
0: Ajá. Buen detalle, me gusta que seas así, aun teniendo la discapacidad que tiene, eso tienen ustedes esa forma de ser tan alegre, pues me da mucho gusto. Oye, entonces fuiste Cruz Azulino, ¿qué tiempo tuviste? ¿Fue pasajero o qué pasó?
2: Pues sí, desde niño, cuando vivía yo, pues ya escuché por algo que usted también estuvo en la Chuapa Veracruz un tiempo. Cuando yo vivía en la Chuapa Veracruz, pues le íbamos al Cruz Azul. Uh-huh. Pero pues de ahí, pues nos juntamos por acá, por Tenosique, y pues acá le empecé al Toluca.
0: Ajá. ¿Tú eres oriundo de dónde, de qué municipio, de qué estado?
2: Yo soy oriundo de Candelaria del Carmen, Campeche.
0: Ah, ya notaba yo esa vocecita, no era tan así. Pero bueno, ya tiene tiempo. ¿Quién te acompaña? ¿Está tu esposa ahí, va?
2: Mi esposa y mi hija, que somos los que siempre escuchamos la radio, a la famosa Chencha.
0: Ajá, que no está aquí la recha esa, pero ya mañana le vamos a decir que te mande algún saludo.
1: Le debe su beso.
0: Ándale, sí.
2: Por cierto, también me le mando un saludo a Sarao, ya que no pudimos utilizar su mano santa.
0: Sí, no pudo venir porque tenía ropa, máscara del santo amontonada de días, entonces tuvo que lavar, ¿sabes?
2: Ah, sí, así es. La verdad, sus programas son muy divertidos y pues la verdad saca de la rutina uno siempre cuando salen ustedes con esa diversión que tiene. Sí, pues, a través de la radio
0: lo hacemos pensando en ustedes. Bueno, yo te quiero decir, ¿cómo le vas a hacer para venir? Porque tú eres el afortunado, ¿va? Ixel te va a decir qué es lo que ganaste. Adelante, Ixel.
1: Lo que usted ganó, y vaya que le atinó al pronóstico, va a ganar un jersey.
0: Bueno,
1: y un
0: ya lo
1: balón.
0: Ganó.
1: Ya lo ganó. Uh-huh. Ya se ganó un jersey y un balón. Pero platíquenos, ¿cómo va a estrenar su jersey? ¿En una cita con su esposa o en una salida casual?
2: Acabamos de cumplir casado y pues con mi esposa aquí o fuera siempre lo festejamos y con ella pienso lucir todo lo que tengo y lo que tendré en el futuro.
0: Eso es todo, ese amor del bueno, ¿eh? Sí. Bueno,
2: ¿y la reina?
0: Sí, dime.
2: Diría Reini.
0: Tenemos un poquito de problema con la, pues como es desde allá de Tenosique y es el celular, pues a veces se corta. Entre rato te escuchamos, discúlpanos que no te entendamos un poquito, pero es el capricho de la tecnología, de la telefonía. Oye, pues yo quiero agradecerte a ti por la fascinación que tienes con la radio de Tabasco y Mega FM, te agradecemos. Y yo creo que bien hecho, Ixel, el premio que se llevó, porque le atinaste. Mira, yo creo que tú fuiste el único en la tómbola que tenía el Cruz Azul ahí puesto, porque todos los demás, puma.
1: Sí.
0: Entonces, pues ahí está, y sales ganancioso. Cuando mete la mano don Medellín a la tómbola, saca, le digo, a ver, vamos a ver cuántos Cruz Azulinos. No, pues él fue el único que dijo, ah, como que te ganó todo, ¿no?
2: Yo brinqué de alegría.
0: Sí, muy bien. Oye, a ver, se corta ahí. ¿Tu esposa cómo se llama?
2: Marta Ruda Alamilla Camacho y mi hija Selena Yanín Moreno Alamilla.
0: Ahí están con Alexa, va escuchando, tremenda.
2: Sí, aquí están festejando conmigo, sí.
0: Ok. Bueno, pues te hacemos la invitación. No sé cómo le harás para venir a recoger tu regalo. Ya, mañana te diremos a partir de cuándo, porque nos decía nuestro amigo Medellín que va a tener ya el premio aquí para que tú te lo lleves. ¿Cómo le harías? ¿Mandarías a alguien? ¿Qué vas a hacer? Porque sí te lo tienes que llevar.
2: Tengo un hijo que se tiene que reportar por ahí en Villahermosa, que viene de allá del área de la plataforma. Uh-huh. Y creo que vas a pasado mañana, y a ver si se lo pueden dar a él, pues ya él me lo pasa a buscar.
0: Okay, nada más que traiga una copia de tu INE, porque ya ves que siempre hay otras que se pueden adelantar. Entonces, que traiga copia de tu INE, que la traiga, no importa, con los nombres y con el nombre tuyo, pues, Miguel Moreno Luna, ¿no? Con él estoy hablando. Bueno, pues que la traiga. Y aquí le vamos a tomar una foto a él cuando esté recibiendo y la vamos a encaramar en el... Como dice Chencha, la vamos a encaramar, ¿verdad? Allá en el Facebook para que lo vea tu esposa y tu hija y lo compartan ahí.
2: Sí, pues gracias por este regalo y por hacerme pasar un... Ahora sí, qué rato feliz.
0: Qué bueno. Qué bueno y enhorabuena.
2: Me entretengo el día.
0: Sí, enhorabuena y que siga la diversión. Sabes que todo el equipo de locutores, técnicos, trabajamos para todos ustedes. Como tú dices que te ha gustado la radio desde siempre, lo hacemos con todo el cariño a nombre de nuestra directora de radio, que es la licenciada Murcia Linares, don Mede, todo el equipo que está aquí, Efraín, que está también, Ixel, que también boquea, como dice Chencha, con nosotros también. Y bueno, todo. Haciendo lo posible para que gente como ustedes se divierta sanamente y lleve cultura, información y todo. ¡Sale, Miguel!
2: Gracias, señor. Y pues un saludo para todos reiteradamente, para Isel, para Medellín, para el señor de la Mano Santa.
0: Ah, sí, don Sarao.
2: Don Sarao, y pues para la famosísima Chencha. Bien. Y pues ahí... esperando que termine de lavar la máscara del santo, como usted dice.
0: Muy bien, te agradezco mucho, Miguel Moreno Luna. Acá ya te vamos a hacer una llamadita, a partir de qué momento puedes pasear ya tu hijo o quien sea. Te digo lo único que sí, la copia de tu INE, para que acá le entreguemos respectivamente a quien es, a quien se lo merece, ¿sale?
2: Ok, gracias, pase muy buen día.
0: Bendiciones.
2: Felicidades.
0: No, felicidades a ti, porque ya te llevas el primer premio de la Red de Tabasco. Y si sigues con nosotros, te puedes llevar muchos premios. Dice Don Mede que viene todavía más.
1: Ay, súper bien, tienen que aprovechar.
2: Vamos a disfrutar el mundial.
0: Ajá, Chencha dice que va a rifar una pelota de pozole agrio con harto, pero harto agrio, dice.
2: Nada más que le va a faltar dulce de coco.
0: Anda. Gracias, amigo. Dios le bendiga.
1: Saludos.
0: Felicidades. Ándale, adiós. Bueno, pues ya nosotros vamos a continuar con la programación de la Red de Tabasco y Mega FM. Vamos ahí con una historia musical que nos tienes preparada por ahí, Ixel.
1: Así es, a continuación vamos a escuchar Acorralada.
0: ¡Hala, mecha! Más amor, mucho amor, vamos.

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3: Son las 12 con 30 minutos.
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0: Bueno, ese tema que estamos escuchando con la internacional Sombritas de Cocale. Ya le decíamos la vez pasada que es referente, es emblemático ese tema porque pues el hombre viene, el creador de esto, de la villa y puerto Coronel Andrés Sánchez Magallanes, donde abundan las palmeras, donde es zona de costa, donde un paisaje es de una playa. Sin una palmera no es paisaje, tiene que haber una palmera pues en esa playa hermosa, ¿verdad? Y Sánchez Magallanes goza de eso, y todos los lugares como Paraíso, Frontera, lugares que tienen playa, ¿verdad?, pegados al mar, siempre hay esa bondad de la tierra de tener sombra, de sombrita de cocal. Servicio social de la Radio de Tabasco y Mega FM, siendo las 12:37, servicio social. Los habitantes del Pajonal, detrás, exactamente detrás y a un lado del parque de ahí del Pajonal, están pidiendo a las autoridades que competen porque ya no saben a dónde hablar. Dice que hablan al teléfono que se marca ahí en el recibo de la comisión y está descolgado. Ti, ti, ti, ti, el teléfono. Entonces, ¿de qué manera nos vamos a poder comunicar, señores de la CFE? Los habitantes están sin luz. ¿Se imagina usted con estos calorones, Ixel? Si tienes ventilador, ni el ventilador te devuelta. Si tienes aire acondicionado, que no sirva, que no funcione. El estrés de la gente, no dormir bien. Y luego ir a trabajar al día siguiente a tu zona laboral, ¿no?
1: Sobre todo, hay colonias que incluso se han quedado sin luz.
0: Sí.
1: Se imagina qué tienen que hacer para pasar toda la noche sin ventilador, uh-huh, sin nada.
0: Y déjate eso que estamos tocando, es superficial, pudiéramos decirlo así. Sí. Pero abrimos el refri que se nos echa a perder toda la comida que tenemos ahí. O sea, que va a hervir todo, carne y todo lo que... No puede ser, señores. Cuando menos avisen o restablezcan el servicio de suministro, dicen nuestros amigos. Esto es muy seguido ahí en el Pajonal, ¿eh? Entonces, los habitantes nos están mandando desde la mañana, están mandando esta petición en el Pajonal. Y dice que no, ya han hablado, tienen al corriente su pago de luz, que en ocasiones dice que llegan los de la comisión y que le dicen, dice, es que no todos pagaron el recibo. ¿Y eso a mí qué? Si yo estoy pagando, a mí me deben dar un servicio a como debe de ser, ¿no? Entonces, abusados, porque la gente a veces no aguanta y pues ya saben ustedes, no les gusta cuando hacen sus manifestaciones y ojalá que no lo hagan. Y ojalá que ustedes, señores de la comisión, se pongan el corazón en la mano. Y yo sé que hay mucha chamba, pero cuando menos avísenle, ¿verdad? Hoy vamos a restablecer el servicio después de tantas horas. Denle esperanza a los amigos del Pajonal que siempre nos reportan este suceso. Bueno, muchas gracias. Y por acá, servicio social de la señora Maggie, dice, le hacen llamado al señor Antonio que lo espera en la parada de... ¿Entendé? A ver, bueno. De Boquerón, hoy en la tarde le va a entregar los zapatos y el pedido, dice. Ya él ya sabe que le escucha el programa. Bueno, pues ahí está el llamadito. Muchas gracias. Bueno, Servicio Social de la Radio Tabasco y Mega FM. Mari Carmen dice, buenos días, Willy. Para la próxima, dijera mi tía, seguimos con el corazón de Pumas. Tenemos fe. Saludos a todos en cabina, dice. Claro, no hay que desistir, ¿verdad? El Puma como que estaba para liderazgo de eso, pero bueno, pasaron muchas cosas. Y pues el destino dijo que era el Cruz Azul, y ahí está el Cruz Azul. Pero usted no deje de ser pumista, ¿eh? El equipo que le va, el equipo que le, ¿verdad?, con amor. De algo tenemos que entretenernos y que motivarnos en la vida, si es el deporte que nos motive. Feo sería que no tuviéramos ninguna motivación, ¿verdad?
1: Aparte, el Pumas lo dio todo, llegó en la final.
0: Claro, sí. Sí. ¿Tú eres pumista, no?
1: No, pero o sea, sí. Ah, bueno. Lo dieron todo.
0: Sí, claro. Dice Ixel que estaba ella con el hilo en la mano, el corazón en un hilo, y el pelo, todo, todo.
1: Yo sospeché que iba un poco mal Pumas porque mi vecino estaba callado. Ahora sí no le escuché gritar.
0: Sí, hombre, pero bueno. Sí. Es el deporte y hasta ahí. Tenemos que controlar nuestras emociones. Sí, es feo. Sí, es feo. No has tocado a todos los equipos a quienes le vamos a un equipo que no quedó. No quedó. Y al que le iba yo tampoco. Bueno, pero es así. Así es el deporte. Y lo bueno es mantener, ¿verdad?, el control de nuestras emociones. Es un deporte. Es un deporte que fue creado para participar, para motivar, para crear deporte y para que, pues el deporte siempre va a ser bienvenido porque es salud, ¿verdad? Es salud. Así que, pues ahí está nuestra amiguita. Muchas gracias. Saludos por acá también a don Antonio. Dice Magali, no me pasaron mi saludo y que yo soy, dice, pumista. Tampoco ganó mi puma, dice. No me pasaron el saludo. Estoy haciendo caldo de mondongo, dice. Pero me manden el saludo, aunque sea en la Santanera. Pues eso estamos haciendo, Magali. Ve, Magali, ¿estás haciendo mondongo? Ve, hijita, castíganos. Castíganos. ¿Cómo nos van a castigar, Ixel? Por favor, merecemos una buena tunda, un castigo. ¿Qué nos tienen que hacer? Ella está haciendo mondongo.
1: Ah, pues nos tiene que traer mondongo. Ajá. Sí, nos tiene que quemar nuestra boquita.
0: Claro. Ándale.
1: Calientito.
0: Y no somos chocantes, pues métale usted un tuetanón ahí, ¿va? Eso. Quemas todas las verduritas, ¿va?
1: Así es.
0: Mande usted una, no sé. Sí. De maldad, señora, mande usted una olla grande, así como para 10 personas, ¿va? Porque nuestra directora también come el mondongo.
1: Ah, sí, ¿tú doña también? Chencha también.
0: Doña Chencha.
1: Y ella,
0: ah, qué cosa.
1: Le diremos.
0: Fernando Salomón también, sí. Efraín. ¿Quién más? Ángel. Mande usted de coraje, porque ¿cómo se nos va a olvidar saludar a la señora que no ganó el puma cuando está con un dolor intenso?
1: Don Willy, ¿cómo usted también se atreve?
0: Claro, ¿verdad? Merezco yo un castigo, ¿verdad, Isel?
1: Sí, sí, sí.
0: Es muy poco el castigo, pero digo, vale la pena, ¿verdad?
1: Sí.
0: Una olla de mondongo, castíguenos, por favor. Pero ya hágalo pronto, por favor, señora. Vamos con música, ¿no? Tenemos aquí, ¿en qué historia nos vas a regalar, Isel?
1: El día de ahorita vamos a escuchar, ajá, cómo no.
0: Ah, vámonos pues.

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1: Son las 12 con 47 minutos.
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0: Bueno, pues nos vamos.
1: Saludos, mi querido Willy García. Saludos para ti, para todo tu auditorio que sintoniza la radio de Tabasco y desde luego sintoniza una leyenda en el aire. Fíjate, mi querido Willy, ya sabes que Chencha y Doña Pati pues están en mucha comunicación y resulta que Chencha le dio una receta a Doña Pati. Dice, amiga, dice, no te metas en tanto problema de estar calentando agua. Dice, tú saca tu cubeta de esa de lámina, ponla desde la mañana, dice, la levantas como a las 2, 3 de la tarde, está hirviendo, dice, listo para pelar el pollo, para pelar cochino, lo que tú quieras. Fíjate hasta qué grado cuida el planeta nuestra buena amiga Chencha. Saludos, Willy, por aquí seguimos escuchándote a través de la radio de Tabasco desde el puerto internacional de Coatzacoalcos.
0: Gracias, Torruco Torro. Gracias, le agradecemos mucho. Que él tiene un programa en la noche allá, se llama Tropicumbias, que pasa de lunes a viernes de 9 a 12 a veces. De la noche. Son puros popurrí, cosas sabrosas, dice, para bailar. Bueno, pues saludos a nuestro amigo Torruco Toro. Ya nos vamos, Ixel, agradeciendo el favor de su atención. Recuerde el servicio social de la Radio de Tabasco. Los habitantes del Pajonal reportan a la CFE que no tienen luz desde anoche hasta esta hora. Tienen refrigeradores con alimentos y usted se imagina, los ventiladores no funcionan, etcétera, etcétera, etcétera. Entonces, pues ahí los habitantes del Pajonal nos dicen que le hacen un SOS, un llamado a la CFE, que no vaya a ser que esta noche vuelvan a dormir así. Imagínate qué horror, ¿no?
2: Ay, no, ojalá y puedan resolver ese problema.
0: Sí, Pati Ricardo, gracias por tu comentario. Gracias por ser amiga de Chencha, el ingeniero Edén, allá en Achuapas, Veracruz. Y yo me voy agradeciendo el favor de su atención. Gracias a todos por haber estado con nosotros en esta su señal de la Radio Tabasco y Mega FM. Ixel, gracias.
2: Siempre es un gusto estar con ustedes. Tengan un excelente lunes, coman rico y empiecen la semana con toda la actitud.
0: Oiga, ya nuestro radio escucha que ganó la... ahora sí que la jersey y el balón, Miguel Moreno Luna, que no se pierde la programación de la Radio Tabasco y Antena. Así que felicidades. Ya le vamos a avisar qué día puede pasar por los regalos. Pásenla bien, cuídense mucho. Se quedan con nuestra amiga Nayeli Ruiz.

Muchas gracias, raza, que Dios los bendiga. Que Dios bendiga a la Sonora Santanera y a todos ustedes. ¡Y que viva!

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3: Estamos muy contentos de haber recibido este fin de semana a nuestra querida presidenta de México, a la doctora Claudia Sheinbaum Pardo. Una gira intensa, una gira de trabajo muy exitosa, que mostró mucho de lo que hemos logrado en coordinación con el gobierno de México.
2: Sistema Informativo Coral.
3: Aquí quiero destacar particularmente dos de ellas. El puente Carrizal, que forma parte del proyecto Villahermosa 2030, y la rehabilitación del Parque Museo La Venta. Estas obras reflejan el compromiso asumido por el gobierno del pueblo para impulsar el desarrollo del área metropolitana de nuestro estado.
2: Sistema Informativo Coral.
3: Y con el programa que incorporamos nosotros, vamos a, de las 30.000 hectáreas que están siendo cultivadas por 20.000 campesinos nuevos, 15.000 de estas 30.000, 15.000 van a ser de cacao.
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0: informativo Coral.
1: El objetivo en Tabasco es que se duplique la producción de cacao de una manera sustentable y que el esquema de secado de la semilla de cacao siga siendo artesanal.
0: Sistema informativo Coral.
2: Estas medidas que responden a una acción preventiva y responsable del gobierno del pueblo entrarán en vigor a partir de mañana, martes 26 de mayo, y se mantendrán hasta el cierre de este ciclo escolar.
0: Sistema informativo Coral.
3: Sabemos que una soberanía plena se sustenta en una educación libre. Al garantizar este derecho, sembramos en nuestra niñez y niños el pensamiento crítico, el amor por su comunidad.
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1: Daré mi informe y va a haber conexión con pantalla para conocer la rendición de cuentas, lo que hemos hecho en año y medio de gobierno y desde que ganamos la elección.
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son las voces que generan la información este lunes 25 de mayo del 2026. Yo soy Nayeli Ruiz, bienvenidos al mediodía y estos son los titulares. La visita de la presidenta Claudia Sheinbaum a Tabasco dejó importantes anuncios y acuerdos. El gobernador Javier May calificó la gira como intensa, productiva y con grandes beneficios para el estado. Esta semana arrancan obras clave en Tabasco. Inician los trabajos del Puente Carrizal dentro del proyecto Villahermosa 2030 y la rehabilitación del Parque Museo La Venta. Javier May confirmó cambios en la Secretaría de Seguridad y Protección Ciudadana. Serafín Tadeo Lascano deja el cargo. Será este lunes por la tarde cuando se anuncie oficialmente al nuevo titular de la Secretaría de Seguridad y Protección Ciudadana en Tabasco. Los municipios de Teapa y Macuspana tendrán nuevos hospitales. El gobernador confirmó que las obras comenzarán este mismo año. Javier May destacó el respaldo de la presidenta Claudia Sheinbaum para impulsar precios competitivos del cacao tabasqueño en mercados nacionales e internacionales. Desde el Palacio Nacional, Claudia Sheinbaum aseguró que la actualización del acuerdo comercial entre México y la Unión Europea abre nuevas oportunidades para el cacao de Tabasco. Además, hoy en la información, debido a las altas temperaturas, la CETAP ajusta horarios en escuelas de educación básica y media superior del estado. La nueva planta chocolatera del Bienestar representa un hecho histórico y una verdadera diversificación económica para Tabasco. La entidad busca recuperar 60 mil hectáreas de producción de cacao. Actualmente ya se producen miles de plantas, informó CEDAP. Claudia Sheinbaum y Javier May supervisaron los avances de la ampliación de la carretera Macuspana-Escárcega durante el segundo día de gira presidencial.

0: Tú nos estás escuchando en la 1230 AM y en Mega 94.9 FM. Estamos transmitiendo totalmente en vivo desde estas frecuencias y estamos ubicados en Tabasco 2000, aquí justamente en su casa, Radio Corad. Usted aquí puede acudir también a hacernos algunas denuncias, pero para su facilidad tenemos un número de teléfono disponible para que se pueda comunicar con nosotros. Yo le deseo que tenga un excelente inicio de semana, un magnífico lunes, que recuerde mantenerse hidratado con estas altas temperaturas que se presentan en la entidad, sobre todo si usted está por sus niños a la escuela, los está yendo a buscar o los va a dejar por el turno vespertino, estudiantes que ya van hacia sus hogares, personas del transporte público y en general quienes trabajan bajo el sol diariamente, recuerden mantenerse hidratados y por supuesto estar informados en los espacios oficiales como la Radio de Tabasco y Mega FM. Te invito para que si necesitas difundir información urgente o algún servicio social o quieres reportar algún problema sobre un servicio público de tu localidad, tal vez también estás buscando contactarte con un familiar o quieres saludar o felicitar a alguien, puedes comunicarte con nosotros a través de nuestro teléfono, nos envías un WhatsApp, anótalo, 99-37-00-7747. 99-37-00-7747. Ese es el número de WhatsApp para que tú nos mandes tu mensaje y con todo gusto lo difundiremos en nuestros espacios de noticias y también, por supuesto, en los distintos programas que puedes escuchar a través de la Radio de Tabasco y de Mega FM. Este fin de semana fue grandioso para nuestra entidad. Tuvimos la visita de nuestra presidenta, la doctora Claudia Sheinbaum Pardo, que estuvo en varios municipios en donde fue recibida con algunas cartulinas que le daban la bienvenida. Sobre todo vimos muy efusivos a los niños también del municipio de Cunduacán, que hasta le gritaban porras, la saludaban, tenían un cartel con una imagen que habían hecho alusiva a la presidenta. Entonces, pues, muy contentos de que la primera mujer que es presidenta de nuestro país acuda aquí a nuestro terruño, acuda aquí a este municipio tan hermoso que siempre la recibe con los brazos abiertos y que ella, como ya en una ocasión lo dijo, es tabasqueña y por supuesto que aquí la vamos a recibir todas las veces que desee venir a nuestro Edén. Y sobre todo porque dejó un montón de anuncios, un montón de buenas nuevas, como quien dice, para nuestro estado. Y eso es lo que nos hace sentir muy contentos, porque no vino solamente por unas horas, no vino solamente por un día, sino que estuvo sábado y domingo recorriendo algunos municipios de nuestra entidad. El gobernador de Tabasco, Javier May Rodríguez, expresó su satisfacción tras la visita de la presidenta Claudia Sheinbaum al estado. Destacó que la gira fue muy intensa y muy exitosa y realizó un resumen de las principales actividades y logros registrados durante la estancia de la mandataria federal en Tabasco. Vamos a escucharlo.
1: Estamos muy contentos de haber recibido este fin de semana a nuestra querida presidenta de México, a la doctora Claudia Sheinbaum Pardo. Fue una gira intensa, una gira de trabajo muy exitosa, que mostró mucho de lo que hemos logrado en coordinación con el gobierno de México, así como todo lo bueno que está por venir para nuestro estado. Visitamos a las y los productores de cacao en Comalcalco para dar seguimiento al proyecto de la planta de chocolate del bienestar. También supervisamos los avances en la construcción del nuevo hospital de General de Cárdenas y la carretera Macuspana-Escárcega. Además, estuvimos entregando apoyo de becas universal de educación básica, Rita Cetina, y de la pensión para el bienestar de las personas adultas mayores en Cunduacán, Jalapa y Tiapa. Todas estas acciones nos confirman el lugar especial que tiene Tabasco en el segundo piso de la transformación. Agradecemos a nuestra presidenta y a todas las autoridades del Gobierno de México por los esfuerzos para el bienestar del pueblo tabasqueño.
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0: El mandatario tabasqueño anunció el arranque de varias obras importantes durante esta semana, entre las que destacan la construcción del Puente Carrizal, que forma parte del ambicioso proyecto Villahermosa 2030, y también la rehabilitación integral del Parque Museo La Venta.
1: Esta semana estaremos arrancando la construcción de diversas obras. Esta semana seguiremos en los banderazos de inicio de obra en Teapa, Tacotalpa y el municipio del Centro. Aquí quiero destacar particularmente dos de ellas: el Puente Carrizal, que forma parte del proyecto Villahermosa 2030, y la rehabilitación del Parque Museo La Venta. Estas obras reflejan el compromiso asumido por el Gobierno del Pueblo para impulsar el desarrollo del área metropolitana de nuestro estado. El sábado continuaremos con la entrega del programa de crédito porcino a la palabra, así como el programa de embarcaciones menores, la entrega de cayucos.
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0: De igual manera, esta mañana el gobernador anunció el relevo de la Secretaría de Seguridad y Protección Ciudadana aquí en el estado. Serafín Tadeo Lascano deja este cargo, quien había asumido la responsabilidad en enero del 2025.
1: Hoy anunciamos un relevo en la Secretaría de Seguridad del estado. Expresamos nuestro reconocimiento y agradecimiento al maestro Serafín Tadeo Lascano por su compromiso, entrega y labor al frente de esta institución, así como por los avances logrados durante su gestión. Estamos seguros de que este cambio permitirá seguir fortaleciendo la estrategia de seguridad y el trabajo en favor de las tabasqueñas y los tabasqueños de alcanzar una paz duradera.
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0: Por la tarde de este mismo lunes es cuando se dará a conocer el nombre del nuevo titular de la Secretaría de Seguridad y Protección Ciudadana de nuestro estado.
1: En el tema del nuevo secretario vamos a anunciarlo, yo creo que en la tarde ya se incorpora, ¿no? Ya al encargo de la Secretaría de Seguridad y Protección Ciudadana de nuestro estado. Reconocer el trabajo de el maestro Serafín Tadeo y el equipo de Seguridad y Protección Ciudadana. Los resultados son contundentes, es decir, yo creo que deja buenos resultados. Es un trabajo de equipo, de colaboración de todas las instituciones que garantizan la seguridad y la prevención del delito en nuestro estado, de la Secretaría de la Defensa, de la Secretaría de Marina, de la Guardia Nacional, de la Secretaría de Seguridad y Protección Ciudadana Federal, de CNI, de la Fiscalía General del Estado, de la Fiscalía General de la República, de el Tribunal Superior de Justicia, tanto federal. Hay una estrecha coordinación, es un trabajo colegiado de equipo, y podemos decir que se cumplió con la misión que tenía. Se incorpora a otras actividades, ¿no? A nivel federal. Serafín, deseamos éxito, ¿no? En las tareas. Esa es una oportunidad que se le presenta y se toma la decisión de que pueda colaborar allá, ¿no? Y viene un equipo para igual darle continuidad al trabajo que seguimos.
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6: Es la 1:17 p.m. Por cierto, muchas felicitaciones a toda la afición que ganó este fin de semana. ¿A qué equipo le iba usted, Juan Pablo? ¿Qué equipo le ibas? ¿Cruz Azul? A los Pumas. Ay, te mando un abrazo desde la cabina. Todas las personas, por supuesto, también las vimos muy emocionadas este fin de semana. Pues México se pinta solo también para celebrar el fútbol. Y imagínate ahora que esté con lo del Mundial, mucho más. Entonces, pues felicitaciones a toda la afición del Cruz Azul por ser campeones en este 2026. Nosotros continuamos con más información de lo que sucede en el territorio tabasqueño. Y es que el gobernador del estado informó que este mismo año, este 2026, iniciarán los trabajos de construcción del nuevo hospital en los municipios de Teapa y también en Macuspana.
7: Plantearles varios proyectos a la presidenta que están ahí, que es el Hospital General de Teapa, que se inicia este año la construcción, ya tiene cartera de inversión, ya está autorizado. Se inicia la construcción de este nuevo hospital general con capacidad de 60 camas. Ahorita el que tiene es menor y el de Macuspana, el nuevo hospital de Macuspana, de igual manera que inicia la construcción este año. Y ya está el proyecto ejecutivo, ya tenemos el proyecto ejecutivo que también ya se del hospital, del nuevo hospital Rovirosa, que ese también es un tema que en el 27 se inicia, ¿no? El nuevo hospital, ya tenemos el terreno, tenemos el proyecto ejecutivo y vamos a empezar para hacer la gestión para que se aperture la cartera de inversión, ¿no? Ante la Secretaría de Hacienda.
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6: La presidenta de México, resalta siempre el compromiso que tiene con Tabasco y en esta ocasión para lograr precios competitivos del cacao tabasqueño en los mercados nacionales e internacionales. Sobre esto el gobernador del estado habló.
7: Campesinas, campesinos, tenemos más de 70,000 productores que se dedican a la actividad primaria, de los cuales en esta nueva etapa estamos hablando de que la cosecha del cacao de este producto agroindustrial, estamos hablando de un poco más de 17,000 toneladas al año, que se cosecha al año. Y con el programa que incorporamos nosotros, vamos a, de las 30,000 hectáreas que están siendo cultivadas por 20,000 campesinos nuevos, 15,000 de estas 30,000, 15,000 van a ser de cacao. Vamos a alcanzar una meta, una producción estatal a mediano plazo de 30,000 toneladas al año.
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6: Y fue durante su conferencia matutina en Palacio Nacional que la presidenta de México destacó las oportunidades que abre para el cacao tabasqueño la actualización del acuerdo comercial entre México y la Unión Europea.
8: Y hay oportunidades como que les interesa mucho a Europa, como por ejemplo el cacao. El objetivo no es que se concentre en una persona la exportación del cacao, sino que facilitemos que las comunidades que cultivan cacao, particularmente en Tabasco, también en Chiapas hay un grupo importante de productores que cultiva cacao, una parte más pequeña en Veracruz. los beneficiarios sean directamente las comunidades, los pequeños productores, ejidos, comunidades. Y para eso, con Alimentación para el Bienestar y Sembrando Vida, organizamos a los productores con la posibilidad de exportación o de aumento en el valor agregado, como la producción del chocolate para el bienestar. El objetivo en Tabasco es que se duplique la producción de cacao de una manera sustentable y que el esquema de secado de la semilla de cacao siga siendo artesanal, de tal manera que conserve las características de calidad que conserva el procesamiento artesanal del cacao y que se permita exportarlo o con valor agregado en el país.
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6: Muchas personas ya se están preguntando sobre estos cambios que se habían anunciado en los horarios de las escuelas en el estado de Tabasco debido a las altas temperaturas, y es que justamente sobre este tema la secretaria en el estado, Patricia Parrea Sánchez, informó que derivado a esas altas temperaturas en la entidad, la CETAP ajusta los horarios de las escuelas de educación básica y media superior. Este acuerdo se tomó durante la primera reunión plenaria extraordinaria del 2026 del Consejo Nacional de Autoridades Educativas.
0: Los centros de atención infantil mantendrán sus horarios y modificaciones. Estas son las guarderías, ellos quedan exactamente igual. En preescolar matutino, el horario de entrada será a las 9 y la salida será a las 11. En preescolar vespertino, la entrada será a las 15 horas y mantendrán el horario habitual de salida. En primaria matutina, las actividades se desarrollarán de 8 a 11:30 horas. En primaria vespertina, la entrada será a las 15 horas y vamos a mantener el horario habitual de salida. En secundarias matutinas, se conserva el horario habitual de entrada y la salida será a las 12 horas. En secundaria vespertina, la entrada será a las 15 horas y mantendremos el horario habitual de salida. Para educación media superior se aplican las siguientes disposiciones. En el turno matutino se mantendrá el horario habitual de entrada y la salida será a las 12 del día. En el turno vespertino la entrada será a las 15 horas y la salida permanecerá en su horario habitual. En relación a las actividades de educación física y educación artística, y siguiendo las recomendaciones de las autoridades estatales y federales en materia de salud y protección civil, deberán desarrollarse en espacios interiores o protegidos de la exposición solar, privilegiando en todo momento la seguridad y bienestar de toda nuestra comunidad educativa. De igual forma, los desayunos escolares y refrigerios deben realizarse en áreas adecuadas y resguardadas de las altas temperaturas. Desde luego que seguimos invitando a madres y padres de familia, docentes, directivos y estudiantes a mantener las medidas preventivas de cuidado, como una hidratación constante mediante el consumo de agua natural, evitar bebidas azucaradas y carbonatadas, utilizar ropa ligera y fresca, procurar que las y los estudiantes lleven consigo una botella de agua, evitar actividades físicas bajo exposiciones directas al sol y reportar de inmediato cualquier síntoma relacionada con deshidratación o golpe de calor. Estas medidas, que responden a una acción preventiva y responsable del gobierno del pueblo, entrarán en vigor a partir de mañana, martes 26 de mayo, y se mantendrán hasta el cierre de este ciclo escolar.
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6: La secretaria Patricia Parrea también habló sobre este nuevo inmueble para el municipio de Paraíso, que estará listo para su reubicación en el mes de enero. Con esta obra se busca mejorar las condiciones de la infraestructura educativa de esta zona, permitiendo así una mejor atención a la comunidad infantil, estudiantil y docente del municipio.
0: Pues como es el conocimiento de cada uno de ustedes, el viernes tuvimos el encuentro en la primaria donde se concretaron los padres de familia, tanto de la primaria como del preescolar, y pues tomando en cuenta las opiniones de los padres de familia, se ha decidido que las dos escuelas van a permanecer juntas en un predio que está disponible en el municipio de Paraíso, que está como a 3 kilómetros de la actual, y se comprometen a que en 6 meses Petróleos Mexicanos va a tener listas las escuelas. Y por mientras, los padres de familia piden quedarse en las mismas escuelas a que termine este ciclo escolar, iniciamos el otro, y creemos que en el mes de enero vamos a estar ya cambiándonos todos al plantel e ir a la inauguración.
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6: Con el objetivo de precio justo para el cacao tabasqueño, la presidenta Claudia Sheinbaum anunció durante su gira de trabajo por el estado, en la que estuvo acompañada del gobernador Javier May Rodríguez, la creación del proyecto Precio Justo para el Cacao de Tabasco. Además, informó que en septiembre iniciará la construcción de la planta de chocolate Bienestar en el municipio de Comalcalco.
2: Con el objetivo de impulsar la producción y exportación del chocolate Bienestar, la presidenta de México, Claudia Sheinbaum Pardo, anunció la realización del proyecto Precio Justo para el Cacao de Tabasco, el cual involucra a las 3 órdenes de gobierno y que será presentado en un plazo de 2 semanas. En el inicio de su gira de trabajo por Tabasco, en la que estuvo acompañada por el gobernador Javier May Rodríguez, Sheinbaum Pardo refirió que este proyecto busca establecer garantía, un precio justo, así como generar valor agregado con la producción del chocolate Bienestar.
4: Es que les propongo que este programa que tenemos ahora, como bien lo dijo Javier, entre Javier, el gobernador, el presidente municipal, también lo vamos a involucrar aquí. María Luisa, y ustedes me presenten un proyecto. ¿En cuánto tiempo?
9: 2 semanas.
4: 2 semanas. 2 semanas, ¿eh? ¿Para qué? Para garantizarle el precio a los productores de cacao de Tabasco. A todos los pequeños productores, obviamente. Bueno, aquí prácticamente todos son pequeños productores. Que se garantice el precio. ¿Cómo vamos a hacer para que no tengamos que estar todo el tiempo subsidiando, como se dice, metiendo dinero para garantizar el precio? Que algo sí hay que apoyar. Bueno, vamos a garantizar que ese cacao tenga un valor agregado. Se pueda vender como chocolate. Entonces eso significa chocolate para el bienestar. Ya no solo desde alimentación para el bienestar, sino vinculando a todos los productores para que les llegue directo la ganancia del chocolate, garantizando el precio del cacao.
2: En el evento celebrado en el predio de construcción de la planta agroindustrial del Morralero en Comalcalco, el gobernador Javier May Rodríguez puntualizó que en el estado existen 17,000 productoras y productores que ayudan a sostener la economía local y que tan solo el año pasado su producción representó más de 181 millones de dólares, lo que hace rentable al sector, por lo cual establecer un precio justo sería de mucho beneficio.
10: Entonces, si logramos, ¿no?, poner un precio todo el año, ¿no?, todo el ciclo, por decir, hablo en voz alta, de 100 pesos el kilo permanente, podemos recuperar esa inversión. O sea, que podamos establecer un precio estándar, estable, que podamos tener ese precio de garantía y que el productor se reactive la economía, que esto nos va a ayudar, porque es economía social, es una economía que no se concentra en unas solas manos, en unos solos cuantos, sino que está distribuida en casi 20,000 familias que viven de la producción. Y esto significa que también tiene una bondad, que vamos a poder cuidar nuestro medio ambiente, conservar nuestras plantaciones, reforestar, conservar la fauna.
2: Por su parte, la directora general de Alimentación para el Bienestar, María Luisa Albores González, informó que será en el mes de septiembre en que inicie la construcción de la planta chocolatera en el Morralero Comalcalco, la cual tendrá una inversión de 110 millones de pesos.
11: El planteamiento es, tenemos la parte del recurso, que en septiembre empiece ya la construcción, para que pueda en el primer semestre del año que viene, 2027, pues venir a inaugurar la planta. Vamos a empezar trabajando 600 toneladas de maquila, de cacao ya seco, y el planteamiento es que en 2030 la nave que se construirá nos dará para 1,000 toneladas. Pero, pues el planteamiento, nosotros seguimos instrucciones y esta es la inversión planteada que tenemos de 110 millones de pesos.
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0: Estamos de regreso aquí en Al Mediodía. Son la 1:36 PM. Ya nos escuchas en la radio de Tabasco, en Mega FM. Y sabes que cada lunes tenemos nuestra sección CENEPRED. Y el día de hoy está el licenciado Iván Hernández. Bienvenido un lunes más.
1: ¿Qué tal? Muy buenas tardes, gracias por la invitación.
0: El día de hoy hablando sobre el tema capacitación y servidores públicos.
1: Así es, como ya lo hemos mencionado algunas veces, además de que pues brindamos un servicio a la población con todas estas estrategias y programas y actividades que buscan fomentar la prevención social de la violencia y los actos delincuenciales, pues también pues siempre se comienza en casa, desde adentro, y entonces hay que capacitar a los servidores públicos, quienes integramos las corporaciones policíacas e incluso las áreas administrativas en materia de seguridad pública aquí en el estado.
0: Estas capacitaciones ya se están brindando, ¿no? En
1: sí,
0: algunos
1: de
0: municipios.
1: De hecho, recientemente, Nayeli, tuvimos una bastante, durante 3 días, de hecho, pues prácticamente fue una capacitación taller que se llevó en materia de manejo de emociones.
0: Okay.
1: Porque si bien sabemos que un elemento policíaco tiene un entrenamiento rígido, uh-huh, de alguna manera bastante cuadrado con protocolos, también al final de cuentas es un ser humano. Entonces, para que esos entrenamientos y esa capacidad, esa experiencia, y también seguir el marco jurídico del estado en materia de aplicación de la seguridad, pues también tiene que saber manejar sus emociones para pues obtener un mejor resultado precisamente de esas acciones para combatir, para prevenir y pues en este caso también hacer todo tipo de estrategias de materia de seguridad en el estado, ¿no?
0: Ah, claro, como servidores públicos igual es importante lo que tú mencionas, porque a veces puede llegar cualquier ciudadano en una situación distinta, no sabemos por qué ha pasado durante el día, la situación obviamente pues de seguridad por la cual se está acercando en dado caso. Entonces, quien brinda el servicio debe tener esta capacidad también emocional de saber tratar con el ciudadano.
1: Así es, porque incluso como ustedes saben, los elementos policíacos están entrenados también para brindar proximidad social, proximidad con la ciudadanía, y para que eso tenga contenido, pues ellos también tienen que saber cómo manejar las emociones y de alguna manera controlar algún tipo de situación o simplemente aclarar dudas de la ciudadanía en materia de seguridad, porque si bien ellos son expertos en protocolos, en patrones de inseguridad y detectar este tipo de fenómenos, también pues tienen que tener la capacidad de expresar de manera correcta y que las emociones no nos ganen, para precisamente dar la información y el mensaje directo a la ciudadanía en cualquiera, ya sea cualquiera de sus dudas o incluso a la hora de que requieren auxilio, ¿no?
0: ¿Estas capacitaciones son únicamente sobre ese tema o también se les capacita en otras?
1: De hecho, está esto también en la cuestión del marco legal, en derechos humanos, todo lo que también tiene que ver incluso la prevención de adicciones, prevención de las violencias, de todo tipo de violencia, porque sí tienen que estar constantemente actualizados. Recientemente fue en el municipio de Teapa, agradecemos precisamente al ayuntamiento de que dio las facilidades, quienes a través de la Dirección de Seguridad Pública del municipio, quienes ya conocemos, están las unidades municipales de prevención de la violencia, pues justamente dan esta oportunidad para que tanto el gobierno del estado como el municipio lleven a cabo estos temas con los servidores públicos municipales, que requieren también de una constante actualización y profesionalización de los temas, ¿no?
0: Okay, ahorita entonces, pues bueno, estuvieron en Teapa y tienen ya programadas actividades en algún municipio.
1: De hecho, sí, y de hecho, no nada más los municipios, okay, porque también, al igual que pues el ente público, también el ente privado nos busca.
0: Ajá.
1: Porque pues también, o sea, ellos ven estos fenómenos que de repente se manifiestan. Así como se manifiesta un fenómeno al interior de las instituciones, sí, públicas, también en las privadas. ¿Por qué? Porque pues son seres humanos, son personas, son ciudadanos, sí, claro, quienes están trabajando ahí. Y pues van los temas. Ahora, obviamente, todos estos temas se adaptan al auditorio que le vas a expresar el tema.
0: Ah, okay.
1: Porque todo tiene una intención, ¿no? Que es, el objetivo es la prevención. Que no caigan ningún tipo de violencia, y menos de una cuestión delincuencial. Entonces, también estamos trabajando con las empresas, no voy a decir marca ahorita, pero pues ya algunas embotelladoras,
0: okay,
1: ya se acercaron a nosotros y ya también se están dando esas pláticas,
0: okay,
1: que tienen que ver también justamente para prevenir todo tipo de adicciones, violencia y actos delincuenciales, ¿no?
0: Okay. Y esas empresas privadas, ¿cómo se pueden acercar con ustedes para...?
1: De hecho, el fenómeno que se está dando... las empresas actualmente se han dado cuenta, obviamente, del comportamiento de las personas que tienen empleados. De hecho, los filtros de contratación ya se han agudizado. Incluso tenemos conocimiento de que algunas empresas aplican antidoping, no nada más los exámenes psicométricos, etcétera, ¿no? Uh-huh. Porque quieren que su personal esté apto para su trabajo, ¿no? Sin embargo, de hecho, la empresa, si ellos detectan un acto delincuencia o de violencia al interior, uh-huh, ellos están en su derecho de actuar legalmente. Okay. Pero antes de despedir o perjudicar a un empleado, lo que nos ha llamado la atención, que buscan precisamente al CNEPRED para que se les capacite y pues vayan cambiando su mentalidad y obviamente se genere conciencia en estos temas que les va a afectar como personas, como familia y en su empleo, antes de actuar contra ellos, ¿no?
0: Okay, muchas gracias, muy amable. Gracias por haber estado con nosotros, el licenciado Iván Hernández, en la sección CENEPRED. Nosotros continuamos con más información, y es que en la Asamblea de Productoras y Productores Tabasqueños, la directora general de Alimentación para el Bienestar, María Luisa Albores González, destacó la importancia de las tiendas del bienestar antes de CONSA, las cuales distribuyen productos 100% mexicanos y a un precio justo.
2: Durante la gira de trabajo que realizó la presidenta de México, Claudia Sheinbaum Pardo, por el estado, se contó con la presencia de la directora de Alimentación para el Bienestar, María Luisa Albores González, quien en asamblea con productores y productoras de cacao explicó y detalló cómo funciona el programa Tiendas del Bienestar, el cual forma parte de los 100 compromisos del gobierno de la presidenta Sheinbaum. Actualmente, informó, se cuenta con 26.800 tiendas en todo el territorio mexicano, en las que se ofrecen productos a precios económicos pero justos.
3: Las tiendas que llevamos nosotros actualmente son 26.800. Lo que llevamos de tiendas ahora. ¿Cuál es el compromiso que tenemos con nuestra presidenta? Es que cuando nos vayamos en el 2030 le dejemos al pueblo de México 30.000 tiendas. Vamos bastante bien. Muy bien, ya llevamos más de 2.000 tiendas creadas. Y en esas tiendas, ¿qué cambios también estamos haciendo? Porque para nosotros es muy importante que todas y todos sepan que estamos haciendo cambios. La primera es que buscamos que nuestras tiendas tengan productos directos de pequeñas y pequeños productores. Buscamos que en estas tiendas se oferten los mejores precios.
2: Con Tiendas para el Bienestar se busca, dijo, un acercamiento directo con productoras y productores que realizan la compra de sus productos. Puso en ejemplo lo que se trabaja con el café en México.
3: ¿Qué es lo que busca nuestras tiendas? Busca que a través de Alimentación para el Bienestar, de manera directa, nosotros acudamos a las localidades que se produce café, que es excelente el café mexicano, y que de manera directa, sin intermediarios, sin los famosos coyotes, se llegue a abrir centros de acopio y entonces empecemos a comprar, pero a un buen precio. No a un mal precio, a un buen precio. Y empezamos a hacerlo. Nosotros llegamos en octubre, para el mes de enero empezamos a hacer compras, enero, febrero del 2025, y empezamos a comprar café. Y el café que compramos, pues el café es grano, hay que transformarlo. Y resulta que en estudios de mercado nos encontramos que el café que más consume el pueblo de México, más del 80%, el 84%, lo consume en café que... ¿tostado y molido o insoluble? Insoluble. Al pueblo de México le gusta el café soluble.
2: Albores González indicó que el café del acopio de Alimentación para el Bienestar se procesa en fábricas del estado de Veracruz y su venta y distribución es más que excelente. Aseguró que el café del acopio de Alimentación para el Bienestar se procesa en fábricas del estado de Veracruz y su venta y distribución es más que excelente. Albores González anunció que se realizarán supervisiones en distintas tiendas para el bienestar para constatar se respeten los precios y no haya abuso de parte de los encargados.
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6: Es la 1:47.
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8: Estamos de regreso y un saludo para todas las personas que se trasladan hacia sus hogares. Muchas gracias por escucharnos en estos momentos y también a las personas que se están preparando para su próxima actividad. Gracias por preferirnos cada día. Tengo un anuncio importante que hacerles y es que la Fiscalía General de la República, a través de la Fiscalía Especializada de Control Regional en el estado de Tabasco, ejecutó el cateo otorgado por la jueza de control del distrito especializada en el sistema penal acusatorio adscrita y al Centro de Justicia Penal Federal en la entidad, en un inmueble ubicado en el fraccionamiento del municipio de Centro Tabasco. El Ministerio Público de la Federación, junto con elementos policial pericial de la Agencia de Investigación Criminal, coordinó la diligencia que procedió al aseguramiento de 99 cargadores, 45 artefactos explosivos artesanales, 4 granadas de 40 milímetros, 19 cartuchos del calibre 5.56 y 3 placas balísticas. En el lugar se contó con el apoyo de elementos de seguridad de la Defensa Nacional, Secretaría de Seguridad y Protección Ciudadana Federal y también Estatal, Secretaría de Marina y Protección Civil, quienes brindaron seguridad perimetral. El inmueble y los artefactos explosivos asegurados quedaron a disposición de la agente del Ministerio Público de la Federación, quien continúa con la integración de la carpeta de investigación por el delito de almacenamiento de material explosivo relacionado con la Ley Federal de Armas de Fuego y Explosivos hasta resolver conforme a derecho corresponda. Con estas acciones, la Fiscalía General de la República reafirma el compromiso con la sociedad para la investigación y persecución de los delitos en materia federal, por lo que se invita a la ciudadanía a denunciar las 24 horas, los 365 días del año, de forma presencial o también recuerda que puedes hacerlo de forma anónima en las instalaciones ubicadas en la avenida Prolongación Paseo Usumacinta, número 1707, Ranchería Emiliano Zapata, y al número telefónico 99 31 10 96 00, o en dado caso puede enviar un correo electrónico a vua.tabasco@fgr.org.mx por un Tabasco más seguro y por un Tabasco en paz. Esto es información que se ha dado a conocer en las últimas horas sobre este cateo que se realizó en el municipio de Centro y en donde se procedió al aseguramiento de 99 cargadores, 45 artefactos explosivos artesanales, 4 granadas de 40 milímetros, 19 cartuchos del calibre 5.56 y 3 placas balísticas. Esto aquí en el estado de Tabasco. Hablábamos sobre el chocolate, sobre lo que se estuvo hablando el fin de semana, sobre lo que se dio a conocer este día. Y es que también, justamente, usted sabrá que se ha hablado sobre una planta chocolatera aquí en Tabasco. Y es la secretaria de Turismo y Desarrollo Económico, Katy Ornelas, quien asegura que la creación de la planta chocolatera del bienestar marca un hecho histórico en Tabasco. Y esto habla de una verdadera diversificación económica.
9: Comentarles que estamos en un momento histórico. Histórico. Hablar de la diversidad, de la diversificación económica, es algo que hemos venido escuchando a lo largo de los últimos 30 años. Pero creo que es justo el momento en el que nos encontramos en esa transición de verdad. Y el cacao es un producto que nos da tanta identidad que partiendo de este producto se han ido generando diversas políticas, una política multisectorial en donde participamos bienestar, agricultura, turismo, municipio, el Estado, la Federación, porque el cacao tiene todo el potencial y nuestra tierra también, y es gracias a ustedes. Es gracias a ustedes que podemos empezar a contar esta nueva historia de la fábrica de chocolate.
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8: Vamos ahora a escuchar un resumen de cómo se vivió el recorrido de la presidenta Claudia Sheinbaum este fin de semana aquí en el territorio tabasqueño.
11: Durante su gira de trabajo de 2 días por Tabasco, la presidenta Claudia Sheinbaum encabezó una intensa agenda enfocada en fortalecer la salud, la infraestructura, el bienestar social y el apoyo al campo tabasqueño, acompañada por el gobernador Javier May Rodríguez. Durante las actividades realizadas en distintos municipios del estado, la mandataria federal confirmó la construcción de la fábrica de chocolate del bienestar en la finca El Morralero en Comalcalco, además de anunciar el programa Precio Justo para el Cacao, mediante el cual el cacao tabasqueño contará con precio de garantía en beneficio de los productores. También informó que el chocolate del bienestar buscará comercializarse incluso en mercados internacionales como Europa, impulsando así la producción local y el potencial económico del estado. Como parte de la gira, supervisó los avances de la carretera Macuspana-Escárcega, una de las obras prioritarias para la conectividad del sureste, y anunció la construcción de 2 nuevos hospitales en Macuspana y Teapa, además de recorrer el nuevo hospital de Cárdenas. La presidenta también encabezó la entrega de tarjetas de la beca Rita Cetina para estudiantes de primaria y participó junto al gobernador Javier May Rodríguez en la entrega de medios de pago de la pensión para el bienestar para adultos mayores. Asimismo, adelantó que habrá una celebración nacional por el segundo aniversario del triunfo electoral de la Cuarta Transformación en plazas públicas de todo el país y reiteró que los programas sociales continuarán fortaleciendo para apoyar directamente al pueblo.
8: Con esto hemos llegado al final de Al Mediodía. Muchas gracias por iniciar una semana más informándose en este espacio de noticias de 1 a 2 de la tarde. Tú sabes que nos puedes encontrar aquí de lunes a viernes en la radio de Tabasco y Mega FM en la 1230 AM y en Mega 94.9 FM. Yo soy Nayeli Ruiz, que tengas un excelente inicio de semana. De corazón te dejo bendiciones y te invito a que te quedes en nuestra programación.
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0: Son las 2:03.
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cierto. Mi nombre es Nayeli Ruiz y la música que hoy te presentamos estoy segura que moverá todos tus sentidos. Dicen que la música siempre llega primero al corazón antes que a la memoria. Y en esta tarde, cada canción que suena abre una pequeña puerta a momentos que tal vez creías olvidados. Por eso, este espacio no es solo para escuchar, es para recordar, para sentir y dejar que el sonido haga su trabajo.

Todo comienza con una melodía sencilla, de esas que parecen suaves, pero que poco a poco se quedan contigo. Así pasa también con la tarde. Avanza sin ruido, mientras la música se convierte en la compañía perfecta para seguir caminando.

triste y una emoción guardada. Algunos nacieron para celebrar, otros para acompañar silencios, pero todos comparten algo. Fueron hechos para ser escuchados con calma.

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paso del tiempo, estas canciones han viajado de un lugar a otro, han cambiado de manos, de radios y de generaciones, y hoy vuelven a sonar aquí, encontrando nuevos oídos y nuevos significados.

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Tal vez una de estas melodías te lleve a un recuerdo especial, a una persona o a un lugar. Eso es lo poderoso de la música. No pregunta, simplemente conecta y se queda un momento más.

Mientras la tarde avanza, la música sigue contando su historia nota por nota, sin prisa, sin interrupciones, acompañándote como un viejo amigo que siempre sabe qué decir.

Así continuamos este recorrido sonoro, dejando que la música siga hablando y que la historia se siga escribiendo contigo. Quédate, porque todavía hay mucho por escuchar.

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0: Muchas gracias por habernos acompañado durante esta hora en tu programa En Concierto. Yo soy Nayeli Ruiz y recuerda, el pasado es historia, el futuro es totalmente incierto y el estar hoy aquí es un regalo que la vida nos da y por eso se llama presente. Nos escuchamos en la próxima.
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4 en punto de la tarde, estamos arrancando en este lunes 25 de mayo esta sobremesa y saludándole a usted que nos escucha, por supuesto, a través de las 6 estaciones de la Comisión de Radio y

0: y mucha información. Y mi querida Martita, comienzo informándote que el calor extremo puede afectar la salud, por lo que es importante identificar a tiempo los síntomas de un golpe de calor: dolor de cabeza, mareos, náusea, piel seca y caliente, pulso rápido, sed intensa, fatiga o confusión pueden ser las señales de alerta. Niñas, niños, personas adultas, mayores, trabajadores y trabajadoras agrícolas, personas con enfermedades crónicas, incluso mascotas, Martita, pueden formar parte de este grupo de mayor riesgo. Ante cualquier síntoma, se recomienda mantenerse en un lugar fresco, hidratarse y solicitar atención médica.
1: Así es, lo hemos dicho aquí, por supuesto, siempre reiterándole usted la invitación de mantenerse hidratado, cuidar a los niños y a los adultos mayores. Hoy es lunes de plática y ya tenemos a un invitado que, como siempre, nos da muchísimo gusto recibirlo. Está con nosotros el maestro Fabián Ramírez. Él es maestro en desarrollo de competencias y, bueno, vienes a platicarnos, Fabián, un tema sumamente importante.
0: Bienvenido.
2: Claro que sí, muchas gracias. Es un placer volver a estar con ustedes. Efectivamente, el tema que traemos hoy, Martita, compañeros, es muy importante. Es un tema que de verdad que deberíamos de tomar en cuenta la población, todas las personas, que es la falta de enfoque y cómo nos afecta esto para el logro de nuestros objetivos, no solamente en lo profesional, sino pues en todas las áreas de nuestra vida.
1: Eso es muy importante. Usted que está escuchando en este momento el programa de radio y que vamos a manejar este tema, la falta de enfoque, vaya usted formulando sus preguntas. Recuerde que también estamos transmitiendo en Facebook Live a través de Mega 94.9 FM y la radio de Tabasco. ¿Y qué te parece, Samuel, si empezamos con estas preguntas que formulamos antes de iniciar este programa y, por supuesto, que compartimos con el maestro Fabián?
0: Así es, mi querido Fabián, una pregunta muy muy importante y, por supuesto, que abre un parteaguas, es ¿cuál es el verdadero costo emocional de vivir sin enfoque? ¿Hay un verdadero costo?
2: Sí, hay un costo emocional, no únicamente emocional, sino es un costo económico, es un costo personal y es un costo emocional también. Primero me gustaría definir exactamente qué es estar enfocado. Estar enfocado es precisamente el tener toda nuestra atención, nuestra acción y nuestra voluntad hacia un objetivo o hacia una prioridad. Entonces, muchas veces nosotros no estamos enfocados y no logramos este objetivo. Y tenemos objetivos en lo profesional, tenemos objetivos en lo personal y tenemos objetivos emocionales. Pero si no estamos enfocados, si no estamos siempre trabajando hacia conseguir esos objetivos, pues entonces no los conseguimos. Por lo cual, si no consigo mis objetivos en la parte profesional, pues no voy a ser exitoso. Lo mismo pasa en mis relaciones personales, lo mismo pasa con la visión que yo tengo de mí mismo, de la persona a la que yo quiero llegar a ser. Pues no estoy cumpliendo esos objetivos, estoy completamente fracasando. Pero no es porque no quiera, no es porque no lo intente, no es porque tenga falta de talento, de ganas, es que no estoy enfocado.
0: Incluso en la parte emocional, ¿no? Con parejas.
2: Sí, la parte emocional también, muchas veces vemos una relación interpersonal como algo natural, pero en realidad es algo, sí es natural, pero es algo que también tenemos que echar un poquito de ganitas o plantear objetivos en pareja, por ejemplo. Los objetivos que planteamos en pareja nos van a ayudar a que ambos lleguemos a ser felices, a que no me hagas feliz, sino que ambos seamos felices como pareja, como familia. Pero si no definimos el objetivo, tanto para las relaciones personales como para nuestro trabajo, nuestra profesión, lo que nosotros deseamos en la vida, pues vamos a estar siempre trabajando en estas áreas, pero sin llegar a ningún lado, porque no sé a dónde realmente es que tengo que
1: lo
2: llegar.
1: Lo que quiere decir que tenemos que formular desde un principio metas personales y profesionales, ¿no?
2: Efectivamente, lo más importante para enfocarte es saber hacia dónde voy, cuál es el rumbo, qué es lo que quiero lograr. Si ahorita tú a las personas le preguntas, por ejemplo, ¿por qué o para qué trabajas? La gente te va a decir que trabajan para salir adelante,
0: claro,
2: para lograr sus objetivos, para mejorar de vida, para mejorar la vida de sus familias. Pero cuando tú les preguntas específicamente, ok, ¿y qué significa salir adelante? no van a saber qué contestarte. Ya en lo específico no saben cuál es el objetivo. Si tú le preguntas qué significa específicamente sacar adelante a tu familia, no van a saber. Ahí van a titubear. Entonces quiere decir que estamos trabajando y estamos actuando únicamente con una idea vaga, pero no tenemos un camino definido, no tenemos por lo tanto un objetivo y por lo tanto no tenemos una estrategia. Entonces estamos desenfocados. Hoy vamos hacia adelante en ese supuesto objetivo. Mañana

0: Nos vamos hacia la derecha, luego nos vamos hacia la izquierda. Perdemos completamente el enfoque y el enfoque es el rumbo.
1: Pudiéramos decir que confundimos estar ocupados con ser productivos.
0: Totalmente. Yo creo que ahí le dimos al clavo. Uh-huh. Eso es exactamente lo que nos está pasando en este momento a las personas, a la sociedad. Estamos muy ocupados y parece que siempre tenemos cosas que hacer. Parece que no nos sobra ningún minuto del día. Claro. Pero al final de cuentas no estamos obteniendo los resultados que nosotros queremos. ¿Por qué? Porque realmente estamos ocupados, pero no estamos enfocados. Uh-huh. Yo en la actividad que tengo de consejería, tengo a varias personas que, por ejemplo, son emprendedores. Uh-huh. Y son personas que les ha ido muy bien. Pero a veces por tanta información que recibimos en redes sociales se les está haciendo poquito el emprendimiento que tienen. Entonces, no, pues ¿sabes qué? Creo que ahora también voy a invertir en otra cosa. Y creo que ahora también me voy a dedicar a hacer esto otro. Y entonces pierden el enfoque de lo que ya les está saliendo bien. Y es eso precisamente, que cada rato cambiamos de rumbo, ¿no?
2: Hay hábitos que suman y que restan.
0: Sí.
2: Y hay hábitos que, por supuesto, destruyen nuestro enfoque.
0: Sí. El hábito número uno que debemos de tener es ese. Nosotros tener un objetivo bien definido. Lo más importante es que el objetivo lo podamos escribir. Uh-huh. ¿Sí? Uh-huh. Ese es un hábito. Para lo que sea que hagamos, voy a estudiar, ¿para qué voy a hacerlo? ¿Cuál es el objetivo con que yo estudie esto? ¿Me voy a meter en este curso en línea? Ok, ¿para qué lo voy a hacer? Voy a hacerme novio o novia de alguien. ¿Para qué? ¿Realmente es porque tengo un objetivo o nada más? Bueno, si realmente tengo un objetivo, ese objetivo debe estar plasmado y por escrito y debe tener todas las características de un objetivo. ¿Qué es un objetivo? ¿Debe de ser qué? Debe de ser posible y debe de ser medible. Okay. Okay, no me puedo poner objetivos que sean imposibles. Tiene que ser un objetivo que realmente sí sea posible que lo haga.
1: Alcanzables.
0: Y lo puedo, alcanzable, exactamente, uh-huh. Alcanzable. Entonces, a partir de ahí, ese sería el primer hábito para cualquier cosa que yo haga, ya sea un trabajo, ya sea un empleo, ya sea una relación. Yo tengo que saber a dónde quiero llegar con esto. Otro hábito importante es definir cuáles son las prioridades que yo tengo en la vida, porque estamos tan distraídos porque no sabemos cuál es nuestra prioridad. Decimos, es que el trabajo es mi prioridad, pero también mi familia, pero también esto, pero también mi vida social. No todo puede ser tu prioridad. Okay. Definitivamente no todo puedes, pero podemos escoger dentro de todos dos o tres prioridades y trabajar a partir de ahí, definir esas prioridades y enfocarnos en una sola
1: cosa. Hacer como nuestras listas personales.
0: Nuestras listas y decir, todo el tiempo, toda mi energía y toda mi voluntad lo voy a dedicar a esto. No se lo voy a dedicar a otra cosa. Muchas veces, otro hábito que debemos aprender es aprender a decir que no. El hecho de que no sepamos
2: que
0: decir
2: que no,
0: no
2: lo sabemos.
0: La mayoría no sabemos decir que no.
2: Claro.
0: Entonces, tú estás enfocado en que quieres sacar adelante este negocio, ¿cierto? Sí, okay. Pero ya llegan y te dicen que sabes que seas la madrina del vestido de tu prima que hace 20 años que no hablas con ella.
2: Claro.
0: Y te metes en un estrés porque no sabes decir que no y el vestido que quiere la chamaquita cuesta lo que tú ya tienes invertido en tu negocio. Uh-huh. O lo que se le invierte a tu negocio mensualmente para productos o insumos. Entonces, si tú hubieras dicho que no, rapidito, te quitas de eso y sigues en tu objetivo que es el negocio. Pero como no sabes decir que no, ya dijiste, si ya te hiciste un compromiso, ahora tienes que comprar los insumos de tu negocio y comprar el vestido de la chamaquita. Entonces, de verdad que vamos contando, ojalá fuera una sola vez en la vida o en el año que decimos que sí a cosas que sabemos claramente que debimos haber dicho que no, sino que se vuelve repetitivo.
1: El alto
0: costo. Ese es el peor hábito, eso es un alto costo. ¿Por qué? Porque yo estoy diciendo que sí a muchas cosas. Digo que sí a salidas innecesarias. Digo que sí a antojos que yo mismo tengo. Digo que sí a compras en línea innecesarias. Digo que sí a relaciones innecesarias. Digo que sí a hablar con familiares que no merecen mi tiempo. Entonces, cuando aprendemos a decir que no, estamos muy, muy, muy cerca de empezar a enfocarnos.
1: ¡Qué padrísimo! ¿El entorno digital pudiera distraernos?
0: Sí, claro que sí. Yo justamente en lo que te comentaba, en lo que tengo ahorita de consejería, le digo a un a una persona, le digo, ¿sabes qué? Es que ahorita tenemos en el emprendimiento tenemos mucho TikTok y muy poquito TokTok. Le hago en la cabeza así como que le hago TokTok.
2: Está hueco.
0: Claro. ¿Saben qué onda? ¿Por qué? Porque ahorita la gente se está distrayendo muchísimo porque todo el mundo te está diciendo que inviertas en esto, que las criptomonedas, que las CETES, y la verdad es que la mayoría de la gente no entiende ni de qué se trata esto, que si el interés compuesto, que si ponle acá, que si vende en Amazon, que si trae productos de China. Entonces la gente está dejando de un lado los negocios que sí saben manejar por meterse en inversiones que no entienden. ¿Está mal? No está mal, pero espérate, la diversificación que nos dicen en TikTok no es para nosotros, solamente puede diversificar aquel que ya es rico. Claro. Si no eres rico, no diversifiques, porque todavía te falta...
1: No inventes.
0: Ajá. Entonces sí, TikTok aplica. Te dice, diversifica. Entonces ahorita ya estoy vendiendo empanadas y también estoy vendiendo hamburguesas. Y también tengo un puesto de elotes. Entonces, es que estoy diversificando. No, mijo, estás perdiendo tiempo y te estás desenfocando. Claro. No hay diversificación hasta que no tengas un negocio que sea ya una empresa, que sea una empresa que se pueda, que sea autosustentable y que pueda funcionar sin que tú estés ahí. Mientras que tu empresa no pueda funcionar sin que tú estés ahí, no puedes perder el enfoque. Tienes que seguir ahí, así que olvídate de diversificar. Se oye duro.
2: Sí, pero es cierto. Así es. Mi querido Fabián, ¿qué señales indican que una persona está perdiendo el rumbo por falta de enfoque?
0: Wow. Tanto como señales, no sé si podrían, vamos a tratar de identificar algunas.
2: Ok.
0: Yo diría, por ejemplo, si una persona empieza un proyecto y lo deja a medias, no lo termina, falta de enfoque.
1: Falta
0: si de empiezas
1: enfoque.
0: Una carrera y no la ejerces, falta de enfoque.
1: Desde ahí te
0: tú
1: ves.
0: Te vas a dar dando cuenta que la falta de enfoque es la continuidad o la falta de continuidad, porque empezaste algo y con toda la pila, con toda la emoción, con todas las ganas, a todo mundo le platicaste tu proyecto porque verdaderamente lo estabas sintiendo. Pero ¿qué pasó? Al cabo de 6 meses dijiste, no, ¿sabes qué? Creo que no funcionó. Y empezamos a buscar excusas. También la persona que está desenfocada es experta en encontrar excusas. Las excusas son la vieja confiable. Es que el gobierno que tenemos en este país, y hablo de todos, en todo el mundo, es que la escuela, la educación que me dieron no me enseñó esto, es que mis papás, es que mis amigos no me ayudaron, es que nadie me apoyó. Entonces esa sería otra característica, ¿no? Sería una persona número uno que empieza cosas y no termina, una persona que busca pretexto para todo, y sería una persona que normalmente está muy apegada o la podemos definir rápidamente como frustrada. Ella se irrita muchísimo cuando otras personas sí hacen las cosas, se irrita muchísimo cuando a alguien le sale algo bien, pero fíjate que como lo ha intentado tantas veces y ha intentado, por ejemplo, poner 10 negocios y ninguno le ha pegado, si tú le preguntas cuánto tiempo lo intentaste, te vas a dar cuenta que a cada negocio le dedicó 6 meses. Y un negocio necesita 7 a 10 años para empezar a dejarte dinero.
1: Claro.
0: No hay persistencia. Entonces, si la gente piensa que tú vas a poner un negocio y a los 6 meses al año tú ya vas a poder vivir de ese negocio, estamos muy equivocados y vamos a pensar que no hay ningún buen negocio. Todos los negocios son buenos siempre y cuando seamos persistentes, siempre y cuando les dediquemos el tiempo que debe de ser y siempre y cuando no nos salgamos del objetivo que tengamos.
1: ¿Qué técnicas recomienda un coach como tú para recuperar el enfoque rápidamente, maestro?
0: Ok, número uno, algo que siempre le digo a la gente es, solamente se pueden generar cambios a través de la conciencia. ¿Qué es esto? Es como cuando nosotros decimos, el alcohólico solamente se recupera cuando él acepta que es alcohólico. Ahí ya está un nivel de conciencia. Yo tengo que aceptar que las cosas las hice mal y que las cosas me salieron mal por mi propia responsabilidad. Lo primero es asumir que yo soy el culpable de todo lo que pasó. Cuando yo hablo con personas que tienen emprendimientos, y me ha tocado esa semana justamente platiqué con personas que están teniendo problemas con el personal, es que todo lo que pasa en la empresa o todo lo que pasa en tu negocio es tu culpa. Y les pareció muy duro. Todo lo que pasa, pero es que yo no lo hice. Es que el empleado, por ejemplo, fue el que me robó. ¿Quién lo contrató?
2: Claro.
0: ¿Tú? Entonces tú tienes la culpa. No fue su culpa en realidad, porque él no le dijo ve y roba. pero es una forma de hacerle ver a las personas que los resultados siempre son nuestra culpa. Porque ¿qué pasaría si hubiera sido lo opuesto y el resultado fuera favorable? Ibas a querer todo el crédito. Pero como no es favorable, no quieres asumir la responsabilidad. Entonces, lo más importante es primero asumir que las cosas pasan o dejan de pasar gracias al liderazgo. Que en este caso es la persona que tiene, ¿no? Después, entonces, hacer un autoanálisis. Ver cuántas veces yo les he dicho, cuántas veces he intentado algo y no ha salido. Primero, entonces, saber que es tu culpa, tu responsabilidad. Número dos, hacer un autoanálisis y saber cuántas veces has intentado algo y que no ha salido. ¿Cuántas? Pero hay que ponerlas en número. Hay gente que ni siquiera sabe cuántas veces ha intentado. No lo puede poner. No me acuerdo, ¿no? Escríbelo. Escríbelo. Claro. Y a partir de ahí vamos a analizar por qué no pasó. ¿Cuánto tiempo le dedicaste? ¿Qué hiciste? ¿A quién le dejaste la responsabilidad? He conocido muchos emprendedores que me dicen, ¿sabes qué? Es que no funcionó mi negocio. Es que la gente me hizo, es que la clientela aquí, y les digo, bueno, ¿y cuánto tiempo estuviste en el...? No, pues yo dejaba al empleado con ya todo listo para que abriera, para que echara a andar el negocio, y yo me iba a mi casa.
2: Claro.
0: De verdad, es muchísimo más frecuente de lo que uno piensa. Entonces yo le digo, bueno, ¿cómo pretendes tú que él vaya a vivir tu sueño?
1: Creo que muchos nos estamos identificando, así que vaya formulando sus preguntas. Vamos a la primera pausa promocional, ¿te parece?
2: Así es, nos vamos a una pausa, no le cambie, volvemos, regresamos con más información y, por supuesto, más detalles de este tema. Vamos a una pausa, estamos totalmente en vivo a través de Mega 94.9 de tu FM y la radio de Tabasco 1230M. Pausa y volvemos.

0: Son las 4 con 17 minutos. 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

0: 4 de la tarde con 20 minutos, 4 con 20. Muchas felicidades a todos los contadores, a las contadoras, por supuesto. Nos hacen más fácil y práctica la vida, por supuesto que sí. Gracias a estos amigos que se dedican a esta noble profesión. Y bueno, queremos hacerle una invitación porque la radio está más cerca de ti, tanto la radio de Tabasco como Mega Ponle Play a través de Mega 94.9. Pues tenemos esta nueva línea de mensajes de texto. Es una línea para el servicio social. Si usted necesita difundir información urgente o de algún servicio social, también quiere reportar algún problema sobre el servicio público de su localidad, por ejemplo, la falta de luz, de agua, alguna calle rota, o también si quiere usted buscar o localizar un familiar que no encuentra, también si quiere saludar a alguien o felicitar a alguien, pues en la radio de Tabasco ya abrimos nuestros micrófonos para apoyar a quienes más lo necesitan. ¿Cuál es la línea, mi querido Samuel?
1: Así es, la línea es 9937-007747. Recuerde, difundiremos en nuestro noticiero y también en nuestras diferentes páginas de Facebook, la radio de Tabasco 1230M y Mega 94.9 FM, porque comunicar también es ayudar, mi
0: querida Martita. Y de esta manera, por supuesto, estamos cerca de ti.
1: Así es. Y seguimos aquí en la sobremesa con el maestro en desarrollo de competencias, Fabián Ramírez, con este maravilloso tema que hay mucho de qué hablar, el alto costo de la falta de enfoque. Mi querido Fabián, el enfoque y la disciplina y la motivación, hay una gran diferencia, ¿no?
2: Sí, claro, hay una gran diferencia y fíjate que en esto del enfoque tiene mucho que ver porque siempre nosotros estamos tratando de estar motivados.
1: Ok.
2: Motívate y enfócate, ¿no? Tienes que motivarte para empezar alguna tarea, para empezar algún proyecto, y entonces creemos que la motivación va a ser duradera, pero la motivación siempre es momentánea. Entonces, lo que realmente nos va a llevar al éxito va a ser la disciplina. ¿Qué es la motivación? Es el estar feliz por hacer algo, es querer hacerlo, es desear hacer esa tarea. Pero la disciplina es la que nos lleva al éxito, porque la disciplina es la que nos va a llevar a hacer esta tarea, quiera yo o no quiera yo. Yo por disciplina, por estar viendo mi objetivo, por estar viendo dónde va mi enfoque, yo me voy a levantar todos los días a la misma hora, voy a abrir mi negocio, voy a ir a la universidad, voy a hacer lo que tengo que hacer, no porque yo quiera, lo voy a hacer, no porque esté motivado, lo voy a hacer porque estoy disciplinado y porque sé que eso es lo que me conviene. A muchas personas yo les he dicho, ¿saben qué? Aprendan a amar su rutina. A mí me cuesta mucho trabajo salir de mi rutina. Me saca de quicio cuando pasa algo y ya me sacaron de mi rutina. Uh-huh. Porque sé que el enfoque, el objetivo que tenía yo para ese día ya no lo voy a lograr.
0: Claro.
2: O ya lo voy a tener que hacer todo muy rápido. En cambio, cuando yo veo, repito lo mismo. Estoy acostumbrado y amo mi disciplina, amo, mejor dicho, mi rutina. Es lo que tenemos que hacer, aprender a hacer una rutina que sea productiva para que esa disciplina nos lleve al éxito. El éxito es repetir lo mismo muchas veces hasta que funcione, hasta que pegue.
0: Es como quien abre un puesto de frutas y verduras y un día lo abre a las 7, otro día lo abre a las 8, otro día no lo abre y así. Entonces, ¿cómo quieres que llegue el cliente, no?
2: Sí, exactamente. Latinoamérica me dueles.
1: Sí, así
2: es. En la parte del emprendimiento en Latinoamérica es una realidad. Abrimos emprendimientos porque como no tenemos tantos requerimientos gubernamentales para abrirlos, cualquier persona puede vender lo que sea. Pero entonces nos volvemos emprendedores muy, muy ignorantes. Uh-huh. Entonces, no sabemos nada de esto. No sabemos, por ejemplo, que la disciplina es hacer lo mismo y es abrir el puesto de verduras todos los días en el horario que yo ya me puse, en el horario que yo ya le dije a la gente y en el horario que normalmente le pongo a cualquier negocio afuera. Abrimos de lunes a domingo de tal hora a tal hora. Venda yo o no venda yo ni una sola fruta, mi responsabilidad es estar ahí disciplinado, por ejemplo, de 6 de la mañana a 2 de la tarde, porque es el horario que me puse.
0: Claro.
2: No puede ser que un día vaya la señora a comprar la fruta con toda la confianza porque sabe que tú abres de 6 a 2 y que llega a las 10 de la mañana y que se te ocurrió no ir. ese día se te ocurrió que tenías otra cosa más importante que hacer, entonces te desenfocaste.
0: Ahí estás fallando.
2: Ese día te invitaron a una comida y ya no fuiste. Uh-huh.
1: No, y al cliente se le va el interés, ¿no?
2: Y al cliente se le va el interés y parece nada, aunque tú abras todos los días y esa clienta llegue todos los días durante 100 días, el uh-huh. día que no abriste y que llegó, es el que se le va a quedar en su memoria a la clienta. Por eso es que...
0: ¿Y va a ser tu recomendación?
2: Va a ser tu recomendación. Pues no, ni vayas para allá porque esos abren cuando quieren. Ajá, ahí no abren. Exacto. Abren cuando quieren, cuando se les pega la gana y cuando no, no. Cuando en realidad solamente fue una vez. Pero nosotros debemos de ser completamente disciplinados de que si tenemos un negocio de frutas o tenemos, no sé, cualquier otro negocio, abramos todos los días.
1: Claro.
2: Es lo que hacen las grandes empresas. Cuando has ido a Liverpool a las 11 de la mañana... cuando se llega a una tienda departamental a las 11 de la mañana y que no esté abierto.
0: No, pues no.
2: Llueva, truene o relampaguee.
0: Es parte de la disciplina.
2: Exactamente. Es parte de la disciplina.
1: Mi querido Fabián, la falta de enfoque llega a afectar el autoestima, ¿no?
2: Sí, claro que sí. Porque fíjate que el cerebro se enseña a ganar o se enseña a perder. Entonces, cuando tú no tienes enfoque, ¿qué es lo que va a pasar? Que siempre vas a estar perdiendo. Entonces, tu propia autoimagen se va a convertir en esa persona que siempre pierde y entonces me voy a hacer más chiquito y me voy a sentir menos capaz y me voy a sentir que los otros sí lo han logrado y yo no. Sin embargo, cuando yo estoy enfocado, muchas veces también perdí. Pero como estoy enfocado en mi objetivo, lo más importante no lo perdí y lo logré. Entonces, mi cerebro se está acostumbrando a ganar. Y cuando el cerebro se acostumbra a ganar, lo siguiente que va a haber únicamente es ganar. Claro. Entonces yo voy a tener una percepción diferente de mí mismo que va a decir, ¿sabes qué? Yo estoy acostumbrado a ganar y no vengo a ver si puedo, sino ven porque puedo, vengo. Y es una gran diferencia que nosotros nos veamos a nosotros mismos como una persona ganadora. Pero no es nada más que porque ganes, sino porque ha sido la disciplina, ha sido el enfoque que has tenido durante años lo que le ha enseñado a tu cerebro que tú eres un ganador y no un perdedor. Entonces, a partir de ahí, si tú te ves como ganador o como perdedor, imagínate la autoestima que tú tienes, imagínate la autoimagen que tú tienes, imagínate la confianza o la no confianza que vas a tener de tu propia persona. Claro que afecta.
0: No, nos has narrado, ilustrado muy bien que la falta de enfoque tanto nos afecta de manera emocional como económica. Para cerrar el tema, ¿cuáles son las recomendaciones que tú darías ya por último a todos nuestros radioescuchas que están presentes en esta entrevista?
2: Sí, claro que sí. La recomendación serían las que estábamos platicando. Número uno, definir un objetivo uh-huh. que sea completamente posible. No se vayan a la ilusión, no se vayan a decir, bueno, si voy a poner un negocio, quiero un negocio que me deje 2 millones de pesos de ganancia al mes. No va a pasar. O al menos no va a pasar ahorita. Entonces uh-huh. tenemos que tener objetivos claros, definidos, que los escribamos en un papelito. Siempre es mejor, también nuestro cerebro recibe mucho mejor la información cuando la escribimos a mano. Claro. Otra cosa, hay que escribirla a mano, no en computadora, no en el celular, es a mano. Escribir nuestros objetivos a mano.
0: Conectamos con
2: sí,
0: el cerebro.
2: Sí, exacto, comentamos, porque la motricidad, bueno, ya es otro tema. Pero conectamos y escribimos a mano y podemos poner, lo más importante sería ese objetivo, ponerlo en algún lugar visible. Puede ser que lo tengamos en nuestro celular por ahí como un fondo de pantalla, puede ser que lo tenga yo pegado en mi computadora, puede ser que lo tenga en el refri, puede ser que lo tenga en el carro, puede ser que lo tenga, y lo puedo tener en todos lados a la vez.
0: Que te esté recordando.
2: Exactamente, uh-huh. Es como el objetivo, es como cuando las empresas hacen juntas y cada vez que vas a una junta a una empresa, te vuelven a recordar la misión y la visión de la empresa.
1: Claro.
2: Una y otra vez, y le preguntas a la gente y no lo sabe. Bueno, también nos pasa a nosotros. Nos preguntan después de 3 días cuál es el objetivo que tengo de vida, cuál es el objetivo que tengo para mi negocio o el objetivo que tengo económico y no nos vamos a acordar. Por eso es importante que nosotros mismos nos acordemos. 2, aprender a decir que no. Esas serían las cosas más importantes. Hay que aprender a decir que no. La gente está gastando muchísimo en tonterías. Yo por ahí tengo tengo una frase que estoy utilizando mucho ahorita en mi consejería que es menos alitas y más huevitos. Uh-huh. ¿Qué es eso? Menos alitas, la gente está comiendo muchísimas alitas.
0: Sí,
2: y por alitas me refiero a otro, uh-huh. pero mejor hazte 2 huevitos en revueltillo y con eso ya comiste.
1: Claro.
2: En la cena. es hasta más saludable.
1: O la, cocina.
2: Sí, a eso me refiero, claro, que cocines, claro, pues nada más para que la frase suene. Ay, pero es a eso me refiero, puedes hacer o comer, un poquito, si te quedó comida del mediodía, puedes hacer. Claro. No es necesario que gastemos. Muchas de las cosas económicas que hacemos son por los gastos hormiga.
0: Gasto hormiga.
2: Y comer en la calle no entra como gasto hormiga. Yo siento, claro, que ya es un gasto un poquito más fuerte, porque comerte una hamburguesa, ir a comer a algún lugar, ya te gastas más de 200, 300 pesos, y si tú cocinas en tu casa, realmente te va a salir mucho más barato. Claro.
1: Mi querido Fabián, ¿las amistades también te pueden llegar a quitar el enfoque?
2: Sí, claro que sí, porque es muy cierto esto de dime con quién andas.
1: ¿Verdad?
2: Y te diré, quién eres. Si tú tienes, claro. Uno, fíjate, aquí sí me gustaría decirles, a mí me encanta juntarme con gente que es más inteligente que yo, más exitosa que yo, que tiene más posibilidades que yo. Nunca me gusta ser...
0: Y aplica. Dime con quién andas, te diré quién eres.
2: Porque yo me quiero juntar con la gente con la que quiero, claro, como la que quiero llegar a
1: que
2: ser.
1: Que sume, ¿no?
2: Entonces, en lugar de que yo escuche, claro, que tú me dices, oye, fíjate que yo hice esto, ala, qué genial, ¿cómo le hizo? Entonces voy a poner atención a ver, uh-huh, cómo le hizo. No necesariamente lo que le funcionó a ella me va a funcionar a mí, pero mi cerebro aprende que es posible.
1: Y te motiva.
2: Y me motivo, claro, exactamente. Me motivo y después yo solito me disciplino. Sí afecta muchísimo, pero ¿sabes cuál es la persona que más afecta en el enfoque y en el logro de nuestros objetivos? La pareja. La decisión más importante que tomamos en nuestra vida es la pareja que nosotros tenemos. La pareja te puede elevar o te puede
0: destruir, es cierto.
2: Porque, por ejemplo, cuando decimos la frase que les dije hace ratito, menos alitas y más huevitos, a veces es el noviecito, la noviecita o la esposa o el esposito el que dice, ay, no cocines, mejor vamos a comer tacos y ya te gastaste 600 pesos en taquitos. ¿Cuándo lo pudiste haber invertido en la casa, que es un objetivo? ¿Cuándo lo pudiste haber invertido en tu negocio o en algo que te dure muchísimo más?
0: A más de uno le hizo clic todo esto. Seguramente hay que fijarse también en la pareja, ¿eh?
2: La pareja es lo más importante en las relaciones. Y la persona que más influencia tiene sobre nosotros.
0: Por supuesto. Te mandan saludos la licenciada Hilda Gutiérrez, dice: muchas saludos, gracias. Fabián, muchos éxitos, el programa te estamos escuchando, la nutrióloga Penny y ella te mandan saludos, también a Martita y a Samuel, a la licenciada, gracias, Hilda Gutiérrez, por supuesto, colaboradora de la Comisión de Radio y Televisión de Tabasco. Pues muchísimas gracias, ¿cómo te podemos seguir en tus redes sociales?
2: Claro que sí, estoy como Fabián Ramírez y mi teléfono es 9935-904093. Esta parte de la actividad que tengo es de consejería de vida y pueden contactarme ahí para cualquier tipo de consejos que ustedes quieran. Me gusta mucho la de pareja, más que nada.
0: Muy bien, y hay que ir al tóxico también.
2: Ah, y claro, el también tóxico. Tengo otra actividad, tengo otro emprendimiento, tengo una barbería que se llama la Barbería del Tóxico y si me preguntan quién es el tóxico, no soy yo, es el cliente.
0: Para citas...
2: Citas 9935-904093.
0: Y que sigue la dinámica también del, claro, que nos, el del que está desempleado, ¿verdad?
2: Sí, tuvimos una dinámica. Ajá. De las personas que estaban sin empleo, les estuvimos regalando el corte para que fueran a su entrevista de trabajo. Tuvimos muy buena aceptación con esa dinámica en redes. También nos ayudó mucho cuando venimos aquí con ustedes aquella vez. Tuvimos varias personitas que aprovecharon. Ahorita no la tenemos como tal la promoción, fue por un aniversario, pero sí estuvo y estén pendientes de las promociones.
0: Vienen
2: que tenemos
0: más sorpresas
2: en la Barbería del Tóxico.
1: En las plataformas, ¿no?
2: Sí, están en nuestras plataformas. Perfecto. Estamos en Facebook, en Facebook e Instagram.
1: Perfecto, muy bien. Muchísimas gracias, mi querido Fabián,
2: gracias
1: y cuando gustes.
2: A ti, Samuel, gracias, Martita.
0: Muchas gracias, de verdad eres bienvenido. Además, nos encantan estos temas. Vamos a la pausa promocional.
1: Así es, vamos a una pausa, no le cambie porque regresando le doy todos los detalles y gane boletos para ver Edith Márquez. Todos los detalles se los
0: yo
1: voy a tener.
0: Yo quiero ir.
1: Todos los detalles, Martita, espérate, regresando del corte. Todos los detalles se los tengo aquí de los boletos para ver a Edith Márquez con Televisión Tabasqueña. Estamos totalmente en vivo a través de Mega 94.9 de tu FM y la radio de Tabasco 1230 AM. Pausa y volvemos.

0: Son las 4 con 34 minutos.
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0: Muy bien, pues ya estamos de regreso. Son las 4:37. 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
1: La verdad, así es. 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Y número tres, los comentarios con más likes serán los ganadores. 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
0: Así es. ¿Y dónde puede usted hacer esta dinámica? Pues por supuesto en la página de Televisión Tabasqueña. Les comentaba hace una hora que subieron la publicación los amigos de Televisión Tabasqueña. Lleva 33 comentarios, se ha compartido 20 veces y bueno, van subiendo los comentarios, así que se va a poner buenísima la competencia.
1: Y Edith Márquez llega el 29 de mayo a las 21 horas en el Palenque del Parque Tabasco.
0: ¿Cuál tema te gusta?
1: Ay, no, o sea, hay muchos. Vamos. Ahí yo siento que sí es como para ir a llorar.
0: Sí, sí, vamos a compartir por ahí un comentario de acuerdo a la dinámica. ¿Cuál es el video? ¿Cuál es el tema que más se relaciona con uno?
1: Así
0: y bueno,
1: es.
0: ¿Qué te parece si viajamos hasta Guadalajara,
1: Jalisco? Así es, vamos a ver si lo traemos para Edith Márquez. Mi querido Chase Gelber, buenas tardes, ¿cómo está?
2: Hola, ¿qué tal? Encantado de estar con ustedes en esta tarde. Vida en el medio del espectáculo, estimado Samuel, Martita, encantado de estar con ustedes en esta tarde. Con ustedes, Martita, pues fíjense que les traigo lo más relevante y más que nada en pocos minutos de lo que está aconteciendo en el medio del espectáculo. ¿Qué tal, Martita? Ahora sí votó Televisión Tabasqueña en la casa por la ventana, Martita.
0: Claro que sí.
2: Oh. No podré participar, aparte pues de que pues se miraría más de un colaborador ganar, así que vamos a dedicarle al público, que es el que verdaderamente merece y el que está al pendiente de la Comisión de Radio y Televisión de Tabasco, pues para que ellos se ganen ahora sí que todos estos premios, Martita. Pues fíjense que para abrir boca le traigo, Martita, un chismazo, pues que parece ser que este tema se volvió el cuento de nunca acabar, porque al día de hoy Maribel Guardia anunció que le habría desheredado a su nieto, el hijo de Julián Figueroa, y que sigue este problema en el que Adis Tuñón, conductora del programa que conduce Gustavo Adolfo Infante de Primera Mano, quedó como tutora del menor, Martita. Pues tras el nombramiento de Adis Tuñón, pues Maribel Guardia arremetió contra la periodista y pues dijo que obviamente ya no será lo mismo y va a quitar del testamento de lo más fuerte que le iba a dejar, y que le va a dejar solamente cosas básicas al nieto, pues dando a entender que no quiere que la familia de ella gocen del dinero que ella ha trabajado, Martita. Recordamos que esta semana todavía se dieron a conocer por parte de las autoridades que Adis Tuñón pues fungirá como tutora de el menor. Vamos a ver la reacción en la que pues en estos días vamos a ver si Maribel Guardia apela pues por alguna cuestión pues esto dicho nombramiento, Martita. Pues vamos a ver qué pasa. Pues bueno, ya ve que anoche, Martita, pues quedó campeón nuestro Cruz Azul. Uh-huh. Pues figuras de la talla de Eugenio Derbez, Alfonso Cuarón, Yalitza Aparicio, Luis Felipe Tovar y la tabasqueñísima Marta Higareda, pues son fieles seguidores del Cruz Azul, y a partir de anoche pues ellos empezaron a viralizarse a través de las redes sociales, mostrando más que nada Eugenio Derbez, que es el seguidor número uno, Martita, y se le veía con Alessandra Rosaldo muy relajado, disfrutando del partido, donde Cruz Azul con una hombrada logró la remontada ganándole 2-1 al equipo de Puma. Fíjense que también Edwin Cass, Julián Álvarez, Alfredo Oliva, Rabi Hernández y Allen Ramírez pues también son seguidores de Cruz Azul. También Jera MX y Alemán, porque son cantantes de rap, así como el comediante Franco Escamilla y el Capi Pérez, pues son grandes jugadores, Martita. Pues bueno, ahora sí que el chisme que se dio el fin de semana, Martita, uh-huh, era que algunos influencers, tal es el caso de Wendy Guevara, Celia Lora, pues fíjense que el avión de una línea comercial en la que ellos viajaban ya llevaba 3 o 4 horas de vuelo, por lo que tuvo que regresar a la Ciudad de México, y las redes explotaron con memes y humor negro. Lo que prometía, Martita, para los grandes influencers ser un viaje de lujo y glamour, terminó a Corea convirtiéndose en una auténtica película de suspenso y de terror. El vuelo AM-090 de Aeroméxico en un Boeing 787-8 que viajaba de la Ciudad de México hacia Seúl tuvo que regresar de emergencia al Aeropuerto Internacional de la Ciudad de México luego que se detectara una peligrosa falla en el parabrisas de la aeronave, por lo que llamó la atención no solamente la avería, fue la enorme cantidad de influencers y famosos y personajes polémicos que iban a bordo. Entre los pasajeros destacaban los nombres como Wendy Guevara, Celia Lora, Daniela Alexi, que es la bebecita que todos conocemos, sí. Iba Lolita Cortés, iba Vanessa Labios K, iba también Pedrito Sola, Martita, y quienes viajaban invitados en una famosa agencia de viaje. Según varios testimonios, el ambiente pasó de un lujo a un pánico total, de luego más de hora y media, de 9 horas de trayectoria, sí, una escala técnica en Monterrey. Mientras los pasajeros cenaban tranquilamente, el piloto se paró intempestivamente y anunció que el anuncio que paralizó a todos en el avión debía regresar inmediatamente por motivos de seguridad. La periodista María Luisa Valdés reveló que muchos pasajeros entraron en shock, mientras que Wendy Guevara apareció a través de redes sociales intentando tranquilizar a sus seguidores y comentó que ya estaban en camino y se estrelló un parabrisas y tuvieron que regresar, y así pues no se puede volar, es por nuestra seguridad, explicó visiblemente agotada la influencer originaria de León, Guanajuato. Por su parte, la bebechita confesó entre lágrimas que el episodio le despertó un miedo fuerte a un trauma familiar que ella vivió desde niña. Martita, al escuchar eso, dice que le vibró el corazón, dice que su tía falleció hace muchos años en un vuelo con la misma aerolínea y le dio muchísimo temor, aclaró, y se le veía muy afectada a través de los medios de comunicación. Sin embargo, algo nunca falla en el es el buen humor y humor negro. De apenas la noticia dada a conocer, se viralizó a través de las redes sociales al inundar las redes con memes y comentarios tanto a favor como en contra de ella. Sabe, nunca puede faltar el que la verdadera tragedia fue que regresaran a todos, dijo que no pudieron perder la oportunidad de sacudir a las redes sociales de un solo golpe. Aunque muchos consideraron los comentarios demasiado crueles, otros no dejaron pasar la oportunidad de burlarse del polémico grupo de pasajeros que viajaba en el avión.
0: Qué lamentable, ¿eh? Sí, así es.
2: Llegaron, Martita, ya están allá, están promoviendo el turismo, están trabajando. Tanto cantantes como influencers, pues ya están para allá, Martita. Buenas noticias para Tabasco, porque la chef tabasqueña Rosario Ruiz, originaria de Comalcalco, se incluyó en la guía Michelin 2026 en su restaurante Carmela y Sal. La originaria de Comalcalco, visiblemente emocionada, Martita, a través de las plataformas y redes sociales, pues estuvo compartiendo muy gustosa a través después del pronunciamiento de la sofisticada guía Michelin, ya que su restaurante fue incluido junto con 13 más en Ciudad de México, en Mérida, Yucatán, en Monterrey y en Guadalajara, Martita.
0: Qué bárbaro, de verdad que mucha información en el mundo del espectáculo. Y como bien comentábamos ayer, también veíamos que pues ya la Arlet ya subió la foto de su nuevo galán, ¿no?
2: Bueno, es que ya se veía venir, Martita. Luego también, mire, lógicamente la otra semana estuvimos platicando de este tema tan delicado. Sin embargo, pues también se dieron a conocer algunos acontecimientos que habían estado sucumbiendo a la bailarina Arlet en los últimos tiempos, y pues ya no le quedaba otra más que presentar a su galán, Martita, por lo que también estallaron prácticamente las redes sociales, tanto a favor y pues también obviamente en contra, Martita. Recordemos que así es esto del mundo del espectáculo. Quiero comentarle que Arlet, Martita, se presentará el día 11 de junio allá por mi pueblo, en Juan Díaz Covarrubias, Veracruz. Se estará presentando en el Paseo de las Reinas de la Feria del Azúcar 2026, a invitación expresa de nuestro amigo Armando Ramón Caldelas. Cabe mencionar, Martita, solo para terminar, que el sábado se dieron a conocer los reyes de la Feria del Azúcar, a Zenet y Ángel, en una noche mágica que se convirtieron en los dos ganadores, acobijados por el ingenio Cuatro Tolapa. Pues a Zenet y Ángel se llevaron la corona de la reina y rey del azúcar, así como los reyes infantiles el día de el sábado. También ya muy pasadas las 10 de la noche se dio a conocer que Milan Aguirre Rafael y José Ángel pues se convirtieron en los reyes y reina infantil de la Feria del Azúcar 2026, Martita.
0: Qué bárbaro, mucha información, mi querido chef, muchísimas gracias. Por supuesto, por acá está soleadito, allá por allá, ¿cómo les va con el tiempecito?
2: Igual, Martita, igualmente soleado, una temperatura aproximadamente a los 33 grados centígrados. Se siente obviamente el fresco. Recordemos que el clima relativamente es seco, pero a la sombra pues se siente un poco de fresco. Sí, la humedad obviamente del trópico húmedo de Tabasco, Martita. ¿Cómo vio también que Gael García tuvo una intervención, Martita, para cerrar el Festival de Cannes en su edición 2026? Fíjese que arremetió y lanzó una crítica contra la FIFA durante la ceremonia de clausura del Festival de Cannes, donde entregó el premio al jurado, y dijo: discúlpenme, mi francés era terrible. De hecho, él estuvo hablando muchísimas cosas de lo que llevaba escrito en francés, y dijo que era muy, pero que su francés era mucho mejor que la reputación de la FIFA, Martita. Vamos a investigar el contexto para dar a conocer de qué se trató esta declaración tan fuerte que dio el querido Gael García Bernal,
0: Martita. Muchísimas gracias, mi querido chef. Pásala bonito. Por supuesto, te seguimos en tus plataformas digitales como el chef Gelber Rafaeli, ¿verdad?
2: Así es, estoy como el chef Gelber Rafaeli en todas mis plataformas. Estoy en Instagram, estoy en Facebook, estoy en TikTok, compartiendo obviamente lo que acontece, Martita. Pero mientras tanto, yo le mando los micrófonos hasta Tabasco 2000, enviándole, no sin antes, un saludo al auditorio, a usted y a Samuel allá en cabina.
1: Un gusto, mi querido chef, un gusto. Muchísimas gracias. Esta información.
0: Muy bien, pues ya nos tenemos que despedir, pero antes invitarles, por supuesto, a que usen esta plataforma que es una línea de mensajes de texto vía WhatsApp, y esto es una línea de servicio social, porque la Radio de Tabasco y Mega Ponle Play estamos más cerca de ti, porque comunicar también es ayudar. ¿Y cómo podemos hacer para comunicarnos a esta línea?
1: Así es, recuerde que si necesita difundir información urgente o de servicio social, quieres reportar algún problema sobre tu servicio público o de tu localidad, buscas un familiar, quieres saludar o incluso felicitar a alguien, envíanos un WhatsApp al 99-3700-7747. Por supuesto, en la CORAT abrimos nuestros micrófonos para apoyar a quienes más lo necesitan. Lo vamos a difundir en los noticieros de la Radio de Tabasco y Mega FM y nuestras redes sociales.
0: Así es, 99-3700-7747 es la línea de texto vía WhatsApp para reportar, por supuesto, servicios sociales, saludos, comentarios, busca usted a un familiar, ¿quiere saludar a alguien? ¡No lo dude! ¡Márquenos! Vía WhatsApp 9937-007747.
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0: Mire, van re bien. 43 comentarios, 21 compartidos, tiene exactamente una hora que se subió esta publicación para que usted gane boletos para ir a ver a Edith Márquez.
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0: Así es, pues ya nos vamos.
1: Así es, hemos llegado al final de esta emisión. Gracias por habernos acompañado. Por supuesto, los dejamos con nuestros amigos de Gama Deportiva y finalizando las noticias con nuestra compañera Betty García.
0: Así es, muchísimas gracias a todo el equipo que hace posible la producción de La Sobremesa, Chelsea Alcocer, allá en los controles técnicos, mi querida Gaby Alejandro, y al frente de esta producción, mi querido Pato Cornelio. Hasta la próxima. Vaya bien.

0: Son las 5.
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2: Son las 5 con un minuto.
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0: Es un placer saludarles a través del 94.9 la Mega FM y a través del 1230 de amplitud modulada, la Radio de Tabasco, a la gente que nos hace el favor de escucharnos a través de cualquiera de nuestras repetidoras que se encuentran a lo largo y ancho del territorio tabasqueño. Gracias por estar con nosotros aquí en Gama Deportiva, esperando que nos acompañen a lo largo del programa. Hoy, como siempre, tendremos cosas interesantes, muy importantes que comentarles a todos ustedes en materia de los deportes. Y bueno, entre otras cosas, está lo de Olimpiadas Nacionales. Siguen participando los tabasqueños en esta justa nacional. Hoy iniciaban las luchas asociadas, disciplina en la que se espera que Tabasco gane más medallas. De igual manera, también comentar lo de Fernando Ruiz, quien el Toluca Sub-15, equipo en donde él milita, está en la gran final de la categoría. Jugarán contra Rayados de Monterrey, que eliminó al Pachuca. Fernando Ruiz, que hizo par de anotaciones en este partido de vuelta y que ha sido factor interesante para que Toluca Sub-15 esté precisamente en la en la final de la categoría. Tendremos algo de los Olmecas de Tabasco, que ayer perdieron contra Leones de Yucatán, pero de nueva cuenta una semana de 5 triunfos, un descalabro. Marcha bien el equipo de los Olmecas de Tabasco, con bateo oportuno, todos están bateando a la hora cero y eso ha provocado que lleguen las carreras y desde luego los triunfos. Me parece, ahorita lo vamos a comentar con Juan Carlos, pero me parece que el picheo no está al 100%. Creo que hay que ajustar por ahí algunas cositas, pero en términos generales, muy bien Olmecas de Tabasco. Ya están en la tercera posición de la zona sur, aunque llegaron a estar en la segunda posición. Sin embargo, con la derrota del día de ayer ante Leones de Yucatán y la barrida serie que le pega a Diablos Rojos del México al equipo de el Águila de Veracruz, esa combinación de resultados hace que Diablos Rojos del México esté en segundo lugar y Olmecas de Tabasco baje a la tercera posición. Los que están incontenibles son los Guerreros de Oaxaca, que estaban jugando de nómadas a donde cayera, ahí estaban jugando, están como locales en el estadio Alfredo Jargelú y en otros escenarios. Sin embargo, ya este fin de semana se inauguró su estadio, su nuevo estadio, ya están jugando ahí, pero están teniendo una muy buena pelota y los Guerreros de Oaxaca son los líderes de la zona sur, sacándole 3 juegos de ventaja a Diablos Rojos del México y 4 a los Olmecas de Tabasco. Y del otro lado, en la zona norte, Toros de Tijuana es el mejor equipo del circuito veraniego, marcha en la primera posición y ahí está el equipo de Toros, que como siempre protagonista en la Liga Mexicana de Verano, el equipo que sí ya se desplomó en la zona norte, aunque todavía falta mucha cuerda en esta temporada, son los Tecolotes de los Dos Laredos, que ya están a la mitad del standing en la zona norte. Entonces, tendremos muchas cosas que comentarles esta tarde aquí en Gama Deportiva y ojalá y tengamos el placer de que nos acompañen a lo largo de la emisión. Vamos a saludar a Juan Carlos Medellín Cano. ¿Cómo estás, Juan Carlos? Muy buenas tardes.
1: Muy buenas tardes, Martín. Bienvenido. Bienvenido. Gracias. Nuestro corazón contigo.
0: Gracias.
1: Extrañamos muchísimo, lástima que fue por ese detalle, pero afortunadamente ya estás otra vez aquí de regreso con nosotros. Saludos a toda tu familia, un abrazo fraternal.
0: Gracias, Juan Carlos.

0: estamos listos, prestos y dispuestos para darle la vuelta a la página. Y pues, como se dice el dicho, ¿no? El show debe de continuar. Y bueno, vamos a tener entrevistas. Vienen los que protagonizaron Anubis el sábado pasado allá en Cunduacán. Son muy buenos. Allá estuvimos. Vienen también de la Liga de Primera Fuerza de Básquetbol, que van a estar aquí con nosotros, sí. Y y vamos a platicar al respecto. Por lo tanto, pues, ¿qué te parece si iniciamos con el Cruz Azul Pumas?
1: Cruz Azul Pumas, 0-0 el partido de ida. Nadie se hizo daño.
0: Y en el ¿pero qué juego tan ratonero el de Pumas?
1: Sí, se echó para atrás Pumas, y aunque también tiene su chiste, ¿no? Aunque a muchos no nos gusta ese tipo de fútbol, pero tiene su chiste. Y aquí lo que se puede decir es que Cruz Azul nunca descifró el cómo penetrar la defensiva de Pumas, o mejor dicho, no aprovecharon las oportunidades que tuvieron, no tuvieron suerte, porque sí lograron penetrar la defensiva,
0: sí,
1: pero no tuvieron el acierto para anotar gol y ponerse
0: fácil,
1: en ventaja.
0: Fácil, un 2-0 en la ida.
1: Fácil, sí. Fácil. Sí, tienen
0: y
1: razón.
0: Lo mismo en la vuelta, que también tuvieron la... Pero fíjate qué es lo que necesitaba Cruz Azul, que le metieran gol.
1: Sí.
0: Para que pudiera reaccionar y no perdiera la y no se conformara tampoco con el empate para provocar los tiempos extras. Lo que sí, si se hubieran dado los tiempos extras a como terminó el partido, los 90 minutos, yo creo que Pumas sí lo hubieran masacrado.
1: Así es.
0: Porque Cruz Azul aguantó todos los cambios, casi sí. Todos los cambios.
1: Aquí no vale decir que el equipo que haga más goles es el campeón, porque el que hizo más goles fue Pumas, aunque uno fue en su propia puerta.
0: Así sí, es.
1: Que fue el gol 1-1. Del empate a un gol. Y después, sobre el tiempo de compensación al minuto 95, ya sabemos que hoy en día los árbitros te dan 5, 6, 7 y hasta 8 y 10 minutos de compensación. Y en ese margen, pues Cruz Azul hizo el gol. Rotondi hace la anotación para que remontaran el marcador, pero además se coronaran campeones.
0: Otra vez Rotondi, ¿no? En algunas ocasiones anteriores, de malas.
1: Sí.
0: Ahora fue de buenas, logra... Qué bueno para él, ¿no? Para reivindicarse con su afición, porque sí lo tachaban de que cada final la regaba. Y la falta sobre el área, esto, lo otro, cualquier cosa, ¿no? Y el portero Mier, que tuvo una, pero afortunadamente no de consecuencias, pero sí también es increíble ese tipo de fallos que tienen los jugadores. Pero sí, una final que ahora sí que valga, que al final de cuentas Elías todavía anda celebrando, creo que anda ya
1: en el Deportista.
0: No, en el Ángel de la Independencia,
1: ah, ya
0: anda en México todavía. Y anda celebrando por allá, no cabe de gusto, ¿sí?
1: Y quién sabe cuándo lo tendremos por acá.
0: Sí, no, de repente, quién sabe cómo queda. Sí, por
1: bueno.
0: Tanto zarandeada que le van a dar.
1: Bueno, pues Cruz Azul alza su corona número 10. Son ya 5 estadios en los que
0: tiene más,
1: Cruz Azul
0: tiene
1: se ha coronado.
0: Tiene más de plata que de oro.
1: Sí.
0: Tiene 12 de plata.
1: Sí, 12 subcampeonatos y 10 campeonatos. Con el de el día de ayer. A ver, Cruz Azul se ha coronado en el Estadio Azteca, se ha coronado en el Estadio 10 de Diciembre, que es su verdadera casa, allá en Jaso Hidalgo, se ha coronado en el Knockout de León, se ha coronado en el Cuauhtémoc de Puebla, y ahí se corona porque en la temporada 72-73, cuando Cruz Azul iba en busca del tricampeonato, los partidos de ida y vuelta quedaron empatados. Entonces buscaron un escenario neutral, y ese escenario fue el Cuauhtémoc de Puebla, y ahí Cruz Azul se corona campeón y logra el tricampeonato.
0: Eran torneos largos todavía.
1: Sí, el famoso tricampeonato ahí lo logra el equipo de Cruz Azul en el estado
0: Cuauhtémoc
1: de Puebla. Y ahora en Ciudad Universitaria consigue el título de Liga Cruz Azul. Nos referimos solamente a títulos de Liga. 10 ha conseguido Cruz Azul en 5 estadios.
0: Sí, y y hay que resaltar también que Cruz Azul empezó de local ahí.
1: Sí, sí, sí. Y toda la polémica que se armó, que tuvo que irse a Puebla, ¿no?
0: Así es. No, es que no querían utilizar el vestidor del visita, los Pumas.
1: Ah, exacto.
0: Cuando jugaban contra Pumas, se iban a Puebla, porque Pumas no quería usar el vestidor de visita.
1: Exactamente, y acordaron cuando se firma el convenio para que Cruz Azul pudiera utilizar el estadio, acordaron esa situación, que cuando se enfrentaran, pues ese partido se iba a trasladar a otro lado para pues para respetar lo que acabas de comentar, ¿no?
0: Sí, no, indiscutible, pero bueno.
1: Ahora, ¿qué polémica se armó previo al partido de vuelta con la designación de los árbitros?
0: Pues fíjate, ¿no?, que al final de cuentas el árbitro estuvo bien.
1: Sí, sí, pero fíjate que sí, afortunadamente estuvo bien, pero imagínate que sobre el tiempo de compensación no haya anotado Cruz Azul sino Pumas. Imagínate lo que se vendría encima a la comisión de árbitros. Por eso, no hagas cosas buenas que parezcan malas, ni malas que
0: pero
1: parezcan buenas.
0: Pero en el tiempo hasta muy poquito dio,
1: Marcio. Sí,
0: hasta
1: estoy
0: muy
1: de acuerdo.
0: Poquito dio. Y eso que amplió 3 minutos más por la bulla del lesionado, no me acuerdo de qué fue, que se armó, habían dado 4 minutos y después fueron 7. Al
1: Así
0: final
1: es.
0: De cuentas. Entonces, yo creo que por ese lado sacó bien la chamba. El gol de que le anula a los Pumas, bien anulado, porque fue una mano fragrante que se ayuda para quedar solo frente al portero. Y de ahí en fuera, pues no sé. Las expulsiones fueron buenas.
1: Sí, yo lo que voy es que tiene que tener un poquito más de cuidado la comisión de árbitros para designar a los árbitros, porque con todo lo que se dijo previo al partido de regreso, si hubiese cometido algún error el árbitro a favor de Pumas que perjudicara a Cruz Azul, imagínate lo que iban a decir, ¿no?
0: Sí,
1: las críticas que iban a llover, y otra vez se iba a poner entredicho la comisión de arbitraje y el fútbol mexicano.
0: Y eso que la FIFA estaba presionando para que Laura Itzel
1: fuera la final.
0: Fuera la que pitara la final.
1: Sí, fíjate que no fue.
0: No, es que tampoco podía porque tiene ascendencia Puma.
1: Ah, bueno, sí, porque ahí
0: jugó
1: se...
0: Jugó con Puma femenil,
1: jugó
0: ahí
1: con
0: estudió.
1: Puma, y ahí estudió y ahí se egresó, sí, ¿cierto?
0: Sí, sí, entonces sí. Era complicado. Eso fue lo que le sacaron cuando jugaron contra... ¿Quién fue? Contra... No me acuerdo que ganó Pumas. Ah, cuando corta la jugada de Cruz Azul o no sé de quién o de Puma. Nada, sé que el caso es que la regó y le sacaron ahí su fotografía con la playera de los Pumas.
1: De los
0: cuando
1: Pumas,
0: jugaba.
1: Sí. Sí, tienes razón.
0: Cuando jugaban.
1: Sí, tampoco puede ser eso, ¿no?
0: El otro, Ramos Palazuelo, pues también muy criticado, puede ser muy bueno, pero a veces sí. Y ahora, los que están peor, los peores que están de árbitros, que ya no lo son los comentaristas. Porque critican muy, muy fuerte, muy. Algo que ellos cometieron también.
1: Sí. Yo, por ejemplo, no sé el valor que tenga los árbitros que hoy fungen como comentaristas al criticar a sus propios compañeros cuando ellos tuvieron los mismos errores o peores aún.
0: Así es, ¿sí? Pero sí están, se ven criminales en ese sentido porque ellos cometieron iguales o peores errores.
1: Sí,
0: iguales
1: o peores. Yo pienso que se deben delimitar si es que siguen como
0: comentaristas.
1: Como analistas, comentaristas, se deben delimitar, decir si fue falta, no fue falta, me parece que debió haber sido penalti o no, porque ya los comentarios o el análisis van más allá, casi le dices este árbitro no sirve, a este árbitro para
0: luego
1: qué
0: hasta
1: lo pusiste.
0: Los califican.
1: Por eso, a eso voy, los califican y eso creo que es lo que ya no vale, ¿no? Siendo tú que en alguna época también fuiste árbitro, ¿no?
0: Aplicar aquello de que perro no come perro.
1: Así es.
0: Sí.
1: Bueno, vamos a hacer una pausa, regresamos con más.
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3: Son las 5 con 15 minutos. 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
0: Muy bien, pues ya estamos de regreso nuevamente con ustedes. Estamos listos, prestos y dispuestos para la entrevista. Anubis, Anubis fue un éxito total allá en Cunduacán. Estuvimos precisamente el viernes por la tarde, donde pues ahora sí que estuvo sabroso porque sí hacía calor, pero no así que diga usted qué bruto, qué calor hace así, no. Porque sí estuvo la gente tranquila, además muy, muy bien las participaciones. Como estaba prácticamente con las luces bajas y de colores, pues no se sentía tanto el calor mismo. Pero a final de cuentas yo creo que la recompensa fue la buena calidad muscular que hubo y que eso nos dio la oportunidad de ver un buen espectáculo. Están con nosotros los organizadores precisamente de este evento. Irma, ¿verdad?
8: Sí, Irma.
0: Irma Ábalos. Carlos también.
9: Mario.
0: Y
9: Germain.
0: Mario. ¿Por qué te dije Carlos en la mañana?
9: No sé.
0: Pero lo bueno que me contestaste. Sí. Qué bueno. Muy bien. Pues Mario, que andaban para arriba y para abajo allá el sábado, pero valió la pena.
8: Sí, valió la pena porque llegaron bastantes competidores, asistentes y la verdad, pues buenos comentarios que se fueron a gusto con los jueces, la calificada, que era lo que nosotros estábamos preocupados de que el competidor se fuera contento, que dijera valió la pena y se cumplió.
0: Sí, no, el juez le vio que tenía muchísima experiencia en ese sentido. Porque solamente las dudas estuvieron en uno o dos categorías que tuvieron que sacar a dos para diferenciarlos. Pero de ahí en fuera prácticamente todos se los echaron a la primera. A la primerita se los echaron a todos. Y creo, Mario, que eso también te da la certeza de que no hay dudas.
10: Ajá. Sí, estamos muy a gusto con el público, con los competidores que se fueron realmente a gusto. Los jueces que hicieron su trabajo como deberá de ser, el que gana, el que venga más preparado, es el que se lleva el premio.
0: ¿Y al final de cuentas así fue?
10: Y así fue exactamente, usted ayer nos acompañó, estuvo presente y usted más que nadie sabe de eso.
0: Sí, no, yo inclusive el que ganó, se lo dije yo, Elías, ese grandote va a ganar. Y ese ganó.
10: ¿Y la muchacha?
0: Indiscutible. Sí. No había ni para dónde hacerse, me recordó a esta niña de acá de La Hoja. Sí, así el mismo perfil que tiene Vicky o que tenía Vicky hace años lo tiene esta niña que desde que entró se le vio sobrada.
10: Sí.
0: Ella, es que tiene en su andar, en su forma de ser, se vio que estaba sobradísima, como diciendo, vean lo que traigo. Germain, ¿cómo estuvo el evento?
9: Pues gracias nuevamente por la invitación. Fue un evento de mucha calidad muscular. Ha subido en Tabasco la calidad, los competidores, pero este evento se destacó por mayor calidad muscular. Hay unos donde hay que ser honestos, o sea, llegan competidores pero no con la misma calidad. Ahí se ve que se preparan, o los comentarios desde que llegaban pues nos hemos preparado para el evento del Mister Anubis. Y pues eso da gusto, la asistencia, el calorcito ahí, como dice usted, no hizo mucho calor. El compañerismo también que hubo atrás y atrás del escenario y adelante, eso también es bastante bueno, y el buen sabor de boca que se llevan los competidores, que pues no hay quejas a veces de que es que yo me la merecía, sino como usted dice también, el juez sabía su trabajo y lo hizo bien.
0: No sé si estoy bien o estoy mal, pero es una crítica constructiva en el sentido de que inclusive ustedes ven las fotos ven las fotos que están no tan claras, porque no hay una iluminación blanca que apoye al
10: competidor.
0: Al competidor, como para que resalte a la hora de la fotografía. Quizá con la crema que se ponen y las luces, que si de color amarillo, verde, azul, lo que sea, reluzca un poquito más, pero sí está oscuro para el asunto fotográfico. Y yo creo que luciría más que cuando menos, que cuando ellos estén en el trabajo que hacen, se encendiera una luz blanca de abajo hacia arriba para que se vieran exactamente como son. No sé si no, ustedes sí. En algún momento lo notaron.
10: Sí, mucha gente nos hizo el comentario.
8: Sí,
10: y y para eso son las críticas, para nuevamente el siguiente próximo año pongamos esa atención más en las
0: luces. Sí, las luces de color es perfecto, pero ya que van a actuar ellos, yo creo que sí, para que se les note todavía
8: pero
0: mejor.
8: No es justificación, pero es que la verdad que surgieron ahí unos detallitos. Por...
0: Ah, no, sí, no, pero no la tenían contemplada, además los que fueron. Que si hubieran apretado el bendito tornillo de la luz verde esa que se acostaba y nos daba en la torre para las fotografías, también ese otro detalle, ¿no? Pero ya son cosas que no están en el alcance de ustedes, ¿no? Es de la gente que te da el servicio y todo este rollo. Pero en fin, pero eso no demerita absolutamente nada, porque vuelvo a insistir, la calidad muscular estuvo prácticamente en todas las categorías. Y le decía yo a Elías, hubiera yo invitado a mi hijo que viniera en lo de Bermuda, y ahorita les digo lo de la Bermuda, porque se lo dije a Mario, se lo comenté. Y sí, mi hijo hubiera ganado. Estoy seguro que hubiera ganado.
10: Para el otro año por allá lo esperamos.
0: Está medio coquetón y ahí, y tiene trabajado ahí su cuerpo, porque hace gimnasio y todo el rollo. Y en la de Bermuda sí, el amor se hubiera animado a participar, porque es muy penoso él de todas maneras, ¿no? Y en esa categoría, ahí tú que tú eres la que más das la cara aquí en la organización. Le decía yo a Mario de que yo como juez, automáticamente, de los 5 que participaron, o 6, en esta Bermuda, yo descalificaba 2.
10: Me había hecho el comentario.
8: Ah, sí, porque unos llevaban un short más cortito.
0: Y es Bermuda.
8: Bueno, sí. Ahí le va, porque desconoce el tema de los escenarios. Los muchachos andan... estaban inscritos en otra categoría, se quitan, se ponen.
0: No, yo lo entiendo. Sí. Yo lo entiendo. Entonces, al momento, todo esto, por lo regular, ninguno va solo. No. Todos llevan su asistente. Ya sea la novia, la esposa, el amigo, la amiga, alguno, llevan su asistente. Entonces, si tú tienes una secuencia y estás inscrito en 2-3 categorías, debes de tener ese cuidado de ir. ¿Cómo hace su show Yuri y todas esas que se cambian en 2 segundos? ¡Pum! Salen diferentes. Y no hay ninguna queja. Entonces, yo considero, porque es una falta de respeto para todos los demás, que tú llegues en short.
10: Y el otro en Bermuda.
0: Sí, bueno, hasta en calzón, yo creo, porque algunos de ustedes eran calzones, yo creo que traían.
8: El chorcito de difícil.
0: Sí, pero sí, entonces, para mí, eran descalificados en automático. Porque no traían la Bermuda.
10: Porque es de Bermuda.
0: Exactamente.
10: Son detallitos que se los fue a los jueces, pero sí los vamos a tomar en cuenta para el próximo
0: año. Que es que no me lo pude cambiar. Bueno, entonces quédate allá. Digo yo, tú que...
8: ¿Qué me dices? Eso les afectó el que no ganaran, porque no ganaron.
0: Pues sí, pero de todas maneras, tú ves el rigor cuando le dices, hey, los dos fulanos estos se salen porque no traen Bermuda. Punto. Y ahí la gente, oye, qué barba. El juez, mis respetos. Como dijeran en el fútbol, ¿no? Que antes una falta, dejaban correr la jugada y ya regresaban y amonestaban al jugador y se puso el frac. Así hubiera sido. Más o menos. No sé. ¿Tú qué opinas?
9: Es correcto. O sea, hasta en las categorías de mujeres, si no traen las zapatillas correctas, la altura, el bikini, sí se les quita puntos. Algo importante es de que se les dice atrás cómo van vestidos y se les comenta, te pueden sancionar con puntuaje, quieres subir, ya ellos si dicen sí, adelante, ya subieron, pero ya desde antemano saben que llevan un puntuaje menos. porque de no dejarlos subir a veces es muy una controversia detrás del escenario. Es que no me dejaron subir, es que aquí no dejan eso. Bueno, sí puedes subir, pero tú sabes cuál es la vestimenta, pero sabes que se te va a sancionar inmediatamente por no traer lo correcto. ¿Estamos?
0: Hasta okay. Me dieron ganas de quitarme la bermuda y tirarse el ponte la bermuda.
9: O sea, sí se les avisa, pero ya ellos ya están conscientes de que van a ir con menos puntuación.
0: Sí,
9: y que probablemente...
0: pero desentona, porque uh-huh. No está sí, en la categoría. Sí, sí. Uh-huh. Yo estoy de acuerdo en que les quiten punto y lo que tú quieras. ¿Pero por qué? Porque no trae la bermuda hasta la rodilla, la trae un poquito más arriba, sí. O de plano la trae más abajo, que no es bermuda ya. Uh-huh. Y todo este rollo, sí estoy de acuerdo que les quiten puntos, pero trae bermuda. Pero no al no traerla, no puedes participar. Uh-huh. Así. Esa es la del juez que ahí se la notamos también. Aparte pero... que lo felicitamos por su buen trabajo, no nada más los cuatro jueces que estuvieron ahí. Excelente, de verdad, porque nunca titubearon para nada. Pero sí ese detallito, ¿no? Quizá para el espectáculo, pero yo creo que hubiera sido un mejor espectáculo porque, ay, mira, no se le fue ni una. Exactamente. ¿Y ahora qué les queda? ¿Contentos como para el otro?
8: Sí, vamos a repetir, vamos a seguir haciéndolo. De hecho, eso veníamos platicando mi esposo y yo de una competidora que vino desde Tuxtla, uh-huh. La muchacha, y me mandó mensaje hoy precisamente diciéndome eso, de que se fue contentísima, valió la pena el viaje hasta acá, que le gustó muy organizado. Que
0: si no me equivoco, fue la güerita del segundo lugar, ¿verdad?
10: Sí, parece que sí.
8: Sí, es ella. Sí.
0: Sí, que la vi muy entusiasmada. Sí, estaba contenta.
8: Sí, es ella. Y me dijo que pues lo que se prometió se les entregó. Estaba muy contenta y me dijo que no vaya a ser de que por cuestiones de ajenas a nosotros nos desanimen y que ya no la sigamos haciendo, porque sí que va a ser una gran decepción para ella.
0: Pues no, yo creo que no. Si a ustedes les gusta esto, pues desde ahorita van a empezar a ahorrar para poder tener
10: el otro evento.
0: Para que no los sorprenda, que no tenemos el dinero, pero si vas ahorrando, lógicamente, ya después si consigues apoyos para ir, pues oye, conseguimos 10,000, bueno, pues sácale 10,000 a los que ahorramos y así, uh-huh. Según no se vaya, que no es malo, es bueno, o al contrario, hasta lo puedes mejorar.
8: Uh-huh. Sí, de hecho, los comentarios que nos hicieron competidores, a nosotros, aquí a Germaín, o a usted que ahorita nos está haciendo esas observaciones, créame que sí las anotamos y el próximo año se implementa. Desde la primera competencia hemos venido mejorando desde el cartel, del primero hasta ahorita.
0: Bueno, les digo otra a su favor.
10: Está bien.
0: ¿Cómo nos damos cuenta de todo? Somos rechismosos nosotros. Me decían, oye, no dejaron participar a uno que llegó y le dijeron que ya estaba cerrado. ¿Sí? ¿Qué dijeron? De tal hora a tal hora. Sí. Es que hubieran sido más, ¿no? Se cerró la inscripción, se cerró.
8: Bueno, le comento algo. En eso yo siempre he sido estricta y en la primera edición sí me criticaron eso también porque no dejaba yo inscribir. Es que a las 4, la organización, todo eso, los jueces califican y todo eso. Y fueron dos competidores que se nos fueron, que llegaron 4:20.
0: Sí, no, ya, están fuera. Sí. Así, porque hay que respetar. Precisamente por eso no progresamos. Porque siempre, ay, no, pobrecito, chance. Y es el que te gana, ¿no?
9: Lo pudieron haber hecho en línea.
0: Así es, ¿sí, no? Muy bien. Pues les agradezco mucho. Nos despedimos, Germain.
9: Muchas gracias.
0: ¿Con qué más?
9: Pues los esperamos el próximo año, como dice usted, con las mejorías y que haya muchos competidores, mucha gente y pues gracias a todos los que subieron por allá. Más que nada, sin ellos, sin los competidores, sin la gente o sus asistentes, este evento no hubiera sido lo que fue.
0: Muy bien, y el encargado del escenario, si agarró la guarapeta que deje la llave, no hay ningún problema. Sí. Irma.
8: Pues la verdad, igual muy agradecida con los competidores. Muchas gracias a los asistentes, que como dice Germaín, si ellos no llegan al evento, pues no seríamos nada. Y eso nos anima mucho a nosotros para mejorar en el evento, porque a fin de cuentas el evento es para ellos, para los atletas. Y nosotros lo que queremos es pues dignificarlos, que vean, que le echen ganas y que digan que Nanubis se cumple y que vengan, que es una competencia de alto nivel y que tienen que venir preparados.
0: Mario, conocido por mí como Carlos.
10: No, gracias por los medios que nos dieron esa gran oportunidad también para resaltar la competencia y muy agradecidos y ahí estamos presentes para el próximo año.
0: Muy bien, les agradezco mucho que hayan venido. Gracias, vamos a la pausa. Regresamos, tenemos otra entrevista todavía por ahí que nos está esperando. Volvemos.
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3: Son las 5 con 32 minutos. 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
0: Muy bien, regresamos aquí a Gama Deportiva. Muchísimas gracias por continuar con nosotros. Y bueno, Juan Carlos, tenemos entrevista en el estudio, aquí en cabina, para hablar de básquetbol.
20: Así es, está con nosotros Daniel Romero, quien es el presidente de la Liga de Primera Fuerza de Básquetbol. Que pues, no tiene mucho, inició dos jornadas, tiene apenas dos semanas que vio acción nuevamente. Es la edición número 6.
21: Número 6.
20: Que tiene la novedad más vistosa o que más se pueda comentar es que no están los Vaqueros, pero hay otro equipo de Palenque. Buenas tardes, ¿cómo estás, Daniel?
21: ¿Qué tal? Mucho gusto, gracias por haberme invitado. Sí, este torneo no entró el equipo de Vaqueros, pero entró un equipo que se llama Palencanos Team. son jugadores de Vaqueros y jugadores que jugaron con el equipo de Guacamayas. Se formaron y formaron una selección, pues la gran mayoría son de Palenque, traen dos refuerzos de Margaritas, de Cibapac. Vienen muy bien conformados y pues, pero lamentablemente el miércoles pasado debutaron con dos jornadas y sufrieron dos derrotas por dos equipos tabasqueños.
20: No, pues afortunadamente,
21: sí.
20: Bien.
21: Sí, ahorita
20: lo que te demuestra que si los otros traen un buen equipo, pues acá también se defienden, ¿no?
21: Sí, claro. Y ahorita lo que más nos llamó mucho la atención es lo que comentamos hace ratito, platicaba. El equipo que era Talentos, ahorita se llama Club Panthers. Pues prácticamente es las selecciones juveniles de jóvenes de aquí de Tabasco. Y pues ellos ganaron a este equipo. Y también la Universidad Mundo Maya también pues jugó y ganó. O sea, han tenido victorias. Han habido victorias de equipos tabasqueños a equipos foráneos.
20: Hay equipos fuertes.
21: Sí, exactamente.
20: Y en este caso, por ahí me presumiste un refuerzo que vino. ¿Es 2.7 centímetros?
21: Sí.
20: Qué bárbaro.
21: No.
20: Para cortar mango hay que traer.
1: Sí. Allá en la planta. Al árbol de Marco.
20: Se lo vamos a presentar a Pedrito para que lo invite a cortar mango aquí. Qué bárbaro. 2.7. Pues yo creo que no tiene que brincar para tocar el aro.
21: No, nomás así.
20: Sí, ¿no?
21: Así. Y así tenemos cuatro jugadores de más o menos esa estatura. Este torneo es muy representativo, ahora sí que para de todos los que hemos tenido, porque tenemos jugadores de Chihuahua, de Sonora, de Mérida, de Ciudad del Carmen, de Chiapas, jugadores de la Ciudad de México, jugadores, o sea, tenemos prácticamente jugadores de toda la República, incluyendo pues a los tabasqueños.
20: Que son bastantes.
21: Sí, que son bastantes, exactamente.
20: ¿Y cómo has visto para volver a iniciar? Como que te cuesta un poquito de trabajo volverlo a convencer.
21: Más que nada, lo que pasa es que sí ha habido competencia. Un ejemplo, ahorita los municipios empezaron a organizar torneos de básquetbol. La Liga Estatal tiene ahorita su torneo que va a llevar a cabo cada año, donde reparte 150,000 pesos al ganador, pues. Ahorita la Liga de Paraíso también hizo una liga, está repartiendo 40,000 pesos. Comalcalco también tiene su propia liga, repartiendo 40,000 pesos. Pero lo que nos hace diferentes a nosotros, a la organización que hacen los municipios, es pues que realmente la liga ya es una liga de élite, pues ya es una liga profesional prácticamente. Ya que vengan jugadores a jugar de Sonora, de Chihuahua, aquí al estado, es porque los equipos realmente sí están buscando buscar refuerzos y ganar. Esta liga les da mucho impulso, porque ya se ve en todo el sureste. De hecho, todos los partidos son televisados o directamente en las redes sociales. Tenemos algunos otros medios de comunicación donde en las redes también tratamos de darle difusión, y muchos jugadores que han llegado aquí a probar suerte por primera vez se han ido a jugar a Tapachula, se han ido a jugar a Mérida, se han ido a jugar a varias partes.
20: Sí, se promocionan aquí.
21: Exactamente. Ahorita tenemos a un jugador que se llama Rafa Moreno. Tiene 27 años. Jugador de Sonora, ha jugado Cibacopa, Cibapac, ha jugado torneos semiprofesionales, y ahora el partido inaugural, que fue el equipo de Guacamayas contra el equipo de Alligator, el actual campeón, pues todo mundo decía, ¿no? Pues a ver cuántos puntos le va a meter Guacamayas a los de Alligator, porque Guacamayas traía un equipazo.
20: Sí,
21: un equipazo. Prácticamente el 80% del equipo son jugadores de fuera, el 20% son jugadores de Palenque. ¿Cuál fue la sorpresa? Pues que los refuerzos de Alligator fue Rafa Moreno y fue Pedro Nucamendi. Que Pedro Nucamendi,
20: que ya tiene, el además mejor, conoce muy bien la liga.
21: Es el mejor jugador chiapaneco desde hace unos 10 años para acá. Entonces, empezaron ganando 10, 15 puntos.
20: Que ha de extrañar a los petroleros.
21: Exactamente, no, y la verdad que es un jugador súper inteligente.
1: Oye, y estos jugadores de Sonora que participan en la liga, ¿Viajan cuando hay encuentro? Sí. O sea, se van a Sonora y cuando se aproxima el encuentro, ¿viajan de Sonora a Villahermosa y después regresan?
21: Muchos jugadores de ellos ahorita están radicando en diferentes partes del sureste porque juegan en diferentes ligas. Ahorita sí, un ejemplo.
20: Como ellos juegan miércoles, el fin de semana juegan en otro lado.
21: En Mérida. Mm. Y ya les queda de Mérida, les queda cerca venirse a Villahermosa.
1: A Villahermosa.
21: Se vienen, pero ya se va a acabar la Liga de Mérida y estos jugadores van a regresar a Sonora, Chihuahua, y los equipos van a tener que hacer. Tengo entendido, no estoy muy seguro, pero tengo entendido que muchos de los jugadores que están ahorita en Mérida viajan en avión los miércoles para estar aquí a las 7 de la noche.
20: Sí, ah, sí. Bueno. Sí, eso es indiscutible. Sí. Me mencionaste que hay liga en Paraíso.
21: ¿Comalcalco?
20: Hay liga en Comalcalco.
21: ¿Y la liga del Injudet?
20: La liga del Injudet. ¿Otro en otro municipio?
21: Huimanguillo.
20: También tiene liga. Cárdenas.
21: Sí. También Cárdenas tiene liga.
20: Hay liga, Nacajuca y eso, pues no creo.
21: Pues son ligas muy chicas, con premiaciones de 10, 15 mil pesos más o menos.
20: ¿No te atreverías a lo que en alguna vez se hizo en la Coral, de promover el básquetbol y decirles, a ver si es cierto, vamos a ver si es cierto, a ver si Comalcalco tiene tanta hegemonía en el básquetbol, Paraíso, Villahermosa mismo, con jugadores de cada municipio, que no sean de otro municipio, que no estén acostumbrados a los refuerzos, que se logre y que se juegue en cada municipio, o sea,
21: una liga estatal.
20: Tirar la toalla de lo que quizá te viste un poquito más a hacer una liga de una edad o libre, pero que sean con puros locales.
21: De hecho, esta liga, bueno, yo sí me aventaría a hacer una liga nuevamente estatal. De hecho, hay un proyecto que estoy trabajando con el profe Jesús Izquierdo, uh-huh, de ir a visitar los municipios e intentar hacer una liga de tabasqueños, una liga estatal, pero como ahorita se está haciendo una liga por parte del Injudet, o sea, igualito.
20: Sí, la de los juegos populares,
21: regional,
20: las
21: ligas populares. Exactamente, entonces,
20: el problema es que no duran. Y una liga, armas, va a durar 6 meses,
21: exactamente,
20: fácil.
21: ¿Sí? Sí. Y es lo que comentaba también, pues, por el bien del básquetbol, de la entidad, sin nos urge hacer una liga.
20: Para el semillero, ¿no?
1: Por ejemplo, comentas, ¿no? Y lo hemos visto, la liga de básquetbol de primera fuerza que tú diriges, es de nivel, es de élite, como mencionas, con buenos jugadores, etcétera, y hay otras ligas que también tienen un buen nivel. Sin embargo, los infantiles no tienen buen nivel, desgraciadamente. El semillero del básquetbol no está funcionando, porque podemos, llegaron los nacionales a Demeva, no se ganó un solo partido con las selecciones que fueron. Llegaron las Olimpiadas Nacionales, no se ganó un solo partido las selecciones que llegaron. Los juegos CONADEMS, los juegos escolares, se participó en básquetbol y no se ganó un solo juego en esos eventos. O sea, por un lado, los mayores, las ligas de básquetbol que mencionas tienen nivel, pero el semillero no está funcionando, no está caminando como debe de ser. Me contestas qué es lo que está pasando, me contestas después de regresar de la pausa.
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3: Son las 5:45.
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22: Bueno, regresamos aquí a Gama Deportiva y bueno, le comentábamos a Daniel qué pasa con el básquetbol infantil y se lo preguntamos pues porque por de alguna manera es una persona que está muy inmiscuido en el básquetbol de la localidad de Tabasco, pero sí nos llama mucho la atención esa situación. ¿Qué es lo que pasa?
21: Sí, en cuestión de trabajo, pues sí me ha tocado ver a los coaches que están encargados de las selecciones, pues que están trabajando. Hay algo que mencionábamos ahorita en el corte de que, pues efectivamente, esto es un trabajo de conjunto. O sea, se tiene que unir varias partes para que todo pueda, como un proceso, vamos a poner el proceso para que la gente sepa más, como si fuera la selección nacional de fútbol, ¿no? Que llevan un proceso de 4 años, en este proceso van fogueándose, llevan un control. Eso yo siento que para mí, mi punto de vista, es de que esas partes se conjunten y empiezan a trabajar juntos, que haya un semillero desde los niños pequeños, desde fundamentos, y vayan tomando un seguimiento desde pequeños con un coach que los vaya llevando. Puse el ejemplo ahorita del profesor Conrado Balboa, que desde muy pequeño agarró una generación de jovencitos, de niños, y llegó con ellos hasta los 17, 18 años. Muchos de ellos ganaron, hicieron buenos papeles nacionales, segundos lugares, ganaron en las Olimpiadas, ganaron, o sea, tuvieron buenos premios, buenos resultados. Muchos de ellos se fueron a jugar a Monterrey, se fueron a jugar a otras partes de Tabasco, y parte de ello es porque llevaron un proceso.
22: Y eso que comentas actualmente no lo hay.
21: Efectivamente.
22: O sea, ya se rompió, no la... Fíjate que cuando se publican los resultados que obtienen las selecciones juveniles infantiles de básquetbol en las redes sociales, muchos padres de familia y mucha gente que está inmiscuida en el básquetbol hace sus comentarios. Es como una situación de mercadotecnia en donde te exponen los problemas por las que atraviesa el básquetbol y que hay que darle pronta solución. O sea, no está bien el básquetbol.
21: No, en cuestión de esa parte, no. He platicado mucho con el presidente de la asociación, el ingeniero Manuel Santandreu. Estamos creando estrategias. Más que nada me ha pedido el apoyo también a otros profesores de educación física que llevan muchos años trabajando desde niño, un ejemplo, que han encontrado talentos en los municipios y se necesita mucho trabajo en el aspecto de que se ponga nuevamente a trabajar desde pequeños, pero llevar un seguimiento. Nuevamente vuelvo a repetir, el ir a las canchas de la deportiva, no ver en la cancha de enfrente que ese entrenador es mi enemigo, sino que debemos llegar a un acuerdo de que hay entrenadores que te enseñan fundamentos, de ahí que te enseñan a botar, te enseñan a tirar, hay coaches que te enseñan o entrenadores que te enseñan a crear estrategia. Entonces ya debe haber un proceso fundamento, estrategia, enseñanza. Exactamente.
20: Pero atrás vienen otros.
21: Viene una planificación. Eso siento yo, desde mi punto de vista, que esa sería una buena solución. O sea, empezar, no, un ejemplo, no hacer, como ahorita mencionábamos, ya tener una base de una selección desde chiquito, y sé que esa selección ha trabajado de 8 o 7 años juntos y que ya se conocen en la cancha. Cuando vayan a los nacionales o vayan a hacer las olimpiadas, ya sé que Juanito va a correr hacia la izquierda, Enrique va a correr hacia la derecha, ya sé por dónde se va a mover, qué jugada voy a crear. Eso es lo que nos falta.
20: Sin verlos.
21: Ya saben
20: dónde van a estar. Y por ejemplo, pero también debes de tener quién los va a suplir.
21: Exactamente.
20: Trabajar en ese sentido.
21: Es un ciclo.
20: Y luego el otro, ¿quién va a suplir a los otros en las categorías? ¿Así?
22: Ahora, esa situación que comentas de que un entrenador ve como un enemigo al otro entrenador, ¿es consecuencia de todavía los problemas o las diferencias que hay entre ADEMEBA y Federación?
21: No.
22: No tiene nada que ver.
20: No. Es de que cada quien tiene su gente y cada quien.
21: Sí, cobra. Exactamente. Lo que pasa es que para ser Federación trabaja en los municipios. Bueno, no está aquí, no tiene su sede aquí en Villahermosa, no la tiene. Ellos están en Acajuca. Ahorita han estado jugando en el Olimpia. Tienen sus propios torneos, etcétera. Pero en el aspecto, algo que siempre, o sea, no se puede ocultar ni tapar el sol. Siempre, un ejemplo, llega un coach y veo que hay un jugador que me gusta más, un jugador que juega más, pues voy con su papá y le digo, sí, oiga, claro. Y lo ofreces, etcétera. Eso es algo que se tiene que erradicar, pues, o sea, si yo lo formé, yo lo hice, pues tiene que seguir conmigo el proceso, pues yo hasta donde, un ejemplo, por eso siempre hay un proceso de fundamentos y uno que va a llevar al joven o al niño a explotarlo a su máximo nivel, pues, porque hay de todos, todo tipo de coaches, o sea, que o entrenadores que van a explotar hasta llegar a...
20: El problema es ese, que cada quien tiene su grupo, y yo no lo critico porque lo hagan, pero todos tienen su grupo, pero cobran.
21: Exactamente.
20: Y muchos cobran a pesar de que cobran en el instituto. También ese es otro detalle, que no cumplen con la labor del instituto. ¿Culpa de quién? Del instituto, que no exige. Porque ellos, a mí mientras no me llamen la atención, yo sigo dándole duro, ¿sí? Y en este caso, pues, si tú tienes la administración de las canchas, se los voy a dar al que me cumpla.
21: Exacto.
20: Y listo, pero...
21: Sí, y lamentablemente, pues, eso es verdad. Ahorita, pues, a mí me da mucho gusto que ahorita las disciplinas, pues, que están ahorita compitiendo, esgrima y todo, estén ganando medallas de oro. Pero el detalle es que al final de cuentas, pues el básquetbol, pues como ellos están ahorita ocupando el espacio en las canchas, pues nos quita méritos a nosotros. O sea, en el aspecto de que ellos están dando resultados. Nosotros no podemos llegar y, oye, es que la cancha de básquet. Pero pues...
20: No rindes.
21: Todo es en base a resultados.
20: Sí, no, es muy difícil. El deporte de conjunto siempre ha sido muy complicado. Siempre. Donde quiera que vaya, no es lo mismo el esfuerzo de un solo deportista contra otro deportista que 5 contra 5, 11 contra 11, no es lo mismo. Si no todos jalan parejos, si no descansaron uniforme todos y que todos tengan ganas de jugar, se logra, si no, no se logra.
21: Exactamente.
20: Entonces ahí es la situación. Pero bueno, entonces en el básquetbol de primera fuerza va bien, empezó
21: va
20: bien.
21: Muy bien, muy, muy bien. El miércoles. Va a haber muy buenos partidos. Viene nuevamente Rafa Moreno, el sonorense. Viene Pedro Nucamendi. Tenemos básquetbol de primer nivel este miércoles.
20: Y gratis,
21: completamente gratis. Gracias a los patrocinadores.
20: Sí, oye, ¿y qué gestiones han hecho para tener el nuevo palacio?
21: Pues te voy a ser sincero, de mi parte, yo no he movido nada. O sea, yo ahorita, como estoy en las canchas de la deportiva, lleno las canchas, la gente va, en familia. Eso es lo que me llena mucha satisfacción, de que llega la gente en familia. O sea, va.
20: Sí, pero imagínate al otro ya con clima y toda la cosa.
21: Mm-hmm. Sí. Pero
20: sería magnífico.
21: Pero eso yo se lo dejo más a la asociación.
20: Pero todavía falta que le habiliten las gradas, que eso sería lo fundamental.
21: Sí, no, sí, pues, y una final ahí se llena. se llena. No, desde luego. Se llena. Ya ahorita tenía muchos años de que el básquetbol no tenía una presencia a como se tiene ahorita con la Liga de Primera Fuerza de Tabasco. Se llena, se llena.
22: Qué bueno por ti que le has echado muchas ganas y no es ahorita, siempre te lo hemos dicho. Gracias. Y pero sí hay que trabajar con los niños, sí, con los jóvenes para que fortalezcan el básquetbol en Tabasco. Ojalá que lo volteen a ver también y lo consideren. Bueno, gracias Daniel, nos vemos en Medellín.
20: Sí, nos vamos ya y mañana pues seguiremos platicando acerca de lo que acontece en los deportes. El medallero, seguimos con 6 de oro, no ha habido más.
22: 37 medallas en total.
20: Viene lucha asociadas, viene box, viene patines, a ver si por ahí...
22: Levantamiento de pesas.
20: Unas 2-3 medallitas de oro sería estupendo, aunque el que está arriba de nosotros tiene 4-5 de diferencia.
22: Estamos por arriba de Chiapas y de Campeche.
20: 27.
22: Bueno, ya nos vamos. A nombre de todo el equipo técnico y de producción de Gama Deportiva, le agradecemos el favor de su atención. Recuerde la cita mañana a partir de las 5 de la tarde en otra emisión de Gama Deportiva. A nombre de Juan Carlos Medellín Cano, esperemos que se mejore Carlos Elías Sánchez y ya esté con nosotros el día de mañana.
20: La cruda del
22: campeonato de Cruz Azul.
20: Así es.
22: Bueno, pues recuerde mañana la cita a las 5 de la tarde a través de las frecuencias que usted ya conoce, que son de la Comisión de Radio y Televisión de Tabasco. Hasta entonces.
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